0: intentaba secar ropa debido a las bajas temperaturas.
1: De las dos. En su primera instancia, la vivienda de Lagos del Norte, por un tema de calefacción, una estufa, no a leña. Y en la otra instancia, de Ventura Pérez, bueno, sí se utilizó de una forma la churrasquera para calefaccionarse y para secar ropa también, por así decir, lo que originó lo que fue el incendio que se vio.
0: Como consecuencia de estos hechos, una mujer debió ser asistida por los servicios de emergencia debido a la inhalación de humo y el impacto de la situación.
1: Sí, Ventura Pires, bueno, también una femenina mayor de edad ya, la misma intenta en el momento que se da el fuego extinguirlo, ¿no? De alguna forma, lograr sofocarlo, no logra, por lo cual también inhala un poco de humo y gases tóxicos, por lo cual, bueno, bomberos cuando llega al lugar logra, evacuarla, sacarla por una vía alterna.
0: Asimismo, un efectivo del destacamento de bomberos resultó lesionado durante las tareas de combate al fuego.
1: Bueno, sí, lamentablemente en Lagos del Norte, bombero Rivera, bombero Pacheco, al estar realizando la maniobra de extinción, al subirse al altillo, debido a que no se ve nada, ¿no? En el incendio uno no logra ver nada, pisa una placa de yeso en el altillo, zafando una vez que está en la madera, pisa la de yeso y bueno, cae al vacío de unos 2-3 metros y bueno, sufre una lesión en el hombro.
0: Desde las autoridades se insiste en la importancia de extremar los cuidados durante el uso de estufas, calefactores y otras fuentes de calor, especialmente en los meses de invierno, cuando aumenta el riesgo de incendios domésticos. Se recomienda evitar secar ropa sobre equipos de calefacción o cerca de ellos y mantener siempre una adecuada supervisión de estos dispositivos.
2: Y el escarabajo ha marcado más de una época y tiene sus amantes, por cierto, y fanáticos. ¿Saben qué? Se está celebrando 92 años de su creación.
3: En 1934 se celebra la firma de la alianza de Ferdinand Porsche y Hitler para el proyecto del KDF Wagen, que así se iba a llamar en realidad. Después, en el 38 sale el primer prototipo del escarabajo y después, del 27 de diciembre del 45, en el término de la guerra, ahí ya se empieza a producir, llegando a 21 millones y medio.

0: motor original, lo que ven al costado es un extintor, esa pelota. Y este motor está de 1600 llevado a 1800 centímetros con un carburador Weber doble. Este auto está potenciado, ¿no?
1: Sí, sí. Duarte, ¿y esto gasta mucho en su momento? ¿Gastaba mucho hasta ahora?
0: No, el Escarabajo siempre fue un coche económico.
1: ¿Velocidad máxima? ¿Lo que le gusta?
0: Ah, bueno, el tema de velocidad máxima según cómo lo tengas preparado, pero un Fusca comúnmente 1600, un carburador 140, pero es un auto que quizás lo matás mucho. Es un auto urbano, podés hacer viajes largos, hay gente que se va de Montevideo, Piriápolis, Punta del Este.
1: Lo que fue la caravana el pasado sábado, tremendo.
0: La verdad que tremendo, juntamos un total de 77 autos, hemos llegado a juntar 98. Con toda la comunidad Volkswagen que nos acompaña, yo organizo el 22 de junio siempre la caravana por el Día Mundial.
1: Para que no me meta el pie, ahora sí. Chao, nos vemos, hasta luego, chao.

0: Volvemos a salir al mundo y vamos a actualizar la situación de Venezuela, de Caracas en particular, y estamos viendo imágenes de cómo quedó la capital venezolana luego de este terremoto de 7.1 grados que se registró a las 18 horas 4 minutos hora local. El epicentro estuvo cerca de la ciudad de San Felipe, según la actualización que va generando mayor precisión en cuanto a la información. Esto es en el estado de Yaracuy, a unos 280 kilómetros al oeste de Caracas. El Servicio Geológico de Estados Unidos informó que una réplica casi inmediata al primer sismo, aunque más potente, fue de 7.5 grados, y esto fue más al norte que el primero. Varios edificios colapsaron. Son imágenes impresionantes que están llegando por estas horas desde Venezuela. Hay personas que están desaparecidas, los heridos son muchísimos. Habló hace minutos nada más Diosdado Cabello, quien confirmó en la televisión estatal que casas y edificios se vinieron abajo por el sismo y que todos los organismos de seguridad y asistencia, protección civil, voluntarios, bomberos, policías, todos están desplegados buscando víctimas, sobre todo en edificios que han colapsado. En los últimos minutos, Telenoche pudo dialogar con Omar Lugo, es un periodista de Caracas, que nos contaba de qué forma se vivió este sismo a las 18.04 hora local.
1: Desde Caracas, Venezuela, me llamo Omar Lugo, corresponsal internacional. En efecto, cuando eran cerca de las 6.4 minutos, hubo un terremoto que después se reportó como de 7.1 grados, según los centros geológicos internacionales. Esto causó mucho pánico, miedo. De hecho, cuando ha pasado más de hora y media del primer terremoto y de la primera fuerte réplica, todavía hay mucha gente en las calles de Caracas y de las principales ciudades del centro del país. La gente teme que ocurra otro sismo y permanece en las calles contando las anécdotas de lo que ocurrió, llamando a sus familiares, conversando, han sacado sillas. Algunos tienen los coches, los automóviles listos para salir en caso de necesidad. De hecho, hay reportes ya de daños estructurales en algunos edificios, inclusive aquí en Caracas, en una zona particularmente sísmica llamada Los Palos Grandes. Pero a esta hora, responsablemente, no podemos dar cifras de esos daños estructurales, mucho menos de posibles víctimas, porque no hay data oficial a esta hora en la cual estoy hablando con ustedes. Y cuando yo estaba en mi casa, hoy es un feriado en Venezuela, el día de San Juan, el día de la batalla de Carabobo, además, una fecha histórica, y mucha gente estaba en su casa, no era que estaba en el trayecto de regreso. Eso fue bastante preocupante porque la gente estaba teniendo daños mayores por esa razón. Cuando empiezas a sentir este tipo de movimiento y escuchas las cosas cayendo a tu alrededor, que pueda ser más serio lo que está ocurriendo. Para Telenoche, Canal 4, Omar Lugo desde Caracas, Venezuela.
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4: Complementamos la información deportiva. Hace un rato les habíamos prometido a Sergio Orsi desde Guadalajara, donde va a jugar Uruguay. Ella los está esperando allí.
5: Vaya a saber dónde está Sergio, ¿no?
4: Bueno, vamos a preguntarle. A ver, Sergio, muy buenas tardes para vos. Contanos a ver por dónde andás.
6: ¿Qué tal, Iñaki? ¿Cómo te va? Estamos aquí en la fiesta celeste de la Embajada Uruguaya en Guadalajara. Está llegando mucha gente, está por supuesto el embajador, el ministro de Ganadería y un montón de invitados especiales. Aquí va a haber degustación de carne y vino, como lo hubo también en Miami días pasados. Y bueno, les quiero contar que vine en jet privado, porque Cámara Celeste no se fija en gastos. Hoy, 22:30, Cámara Celeste, vamos a tener lo mejor de estos últimos días, que obviamente no incluye ningún partido, ¿no? Pero vamos a estar también con la previa del partido Uruguay-España en nuestras primeras horas aquí en Guadalajara y todos los ecos de lo que fueron los eventos anteriores, el partido anterior. Eso va a ser 22:30. Pero les digo que estuvimos en el Hotel de Uruguay, en el hotel donde Uruguay se va a alojar en las próximas horas. Así que pueden ver cómo es el Hilton Midtown de Guadalajara. Allí va a estar alojado Uruguay. Esta es una ciudad con muchísimo tráfico, realmente bastante caótico todo, pero bueno, alguien, tienen que venir, van a venir acá. Van a estar en un hotel muy, pero muy bueno. Ya había funcionarios de la AUF dentro de ese hotel y la selección está llegando mañana. Así que tuvimos viaje en jet privado, cortita y al pie, en 3 horas y media llegamos. Estuvimos en el hotel de Uruguay, ahora estamos en la embajada y hace un ratito hablé con el embajador y con el ministro de Ganadería. El embajador de Uruguay en México, el ministro de Ganadería, les propongo verlos. Bueno, estoy con el embajador de Uruguay en México, Santiago Wins, ¿qué tal? ¿Cómo le va, embajador? Y estoy también con el ministro Alfredo Frati, ¿cómo le va?
7: Bien, bárbaro. Tomamos licencia, pero vinimos a apoyar el trabajo de la embajada, aprovechando que vinimos a ver el partido con España.
6: Muy bien, ¿cómo está? ¿Qué significa este evento para la embajada?
8: Muy importante, nosotros tenemos siempre una presencia en todo México, en Guadalajara, especialmente en materia de promoción comercial, pero aprovechando justamente el marco del Mundial, quisimos tener un evento especial que inicia hoy con invitados especiales y luego son 3 días más que el Festival Celeste, y es la promoción de la carne, de los vinos, de los quesos uruguayos que ya son conocidos en México y la oferta exportable en general.
6: Para los uruguayos que vienen acá, ¿los invitamos a ir a dónde? ¿A venir a dónde estos 3 días Celeste?
8: Bueno, el Festival Celeste es aquí en la alcaldía de Zapopan, es el centro de la alcaldía de Zapopan, y aquí vamos a tener un espacio en el Parque de las Niñas y los Niños. Y ahí va a haber un corredor gastronómico y un espacio de actividades culturales, que mañana se inaugura oficialmente y tenemos allí un concierto de Tatita Márquez que hace la apertura.
6: Ministro, el fútbol siempre es un vehículo para promocionar.
7: Siempre, siempre. Y yo creo que tendríamos que estar más pegados. Todo el salto exportable tenía que pegarse a la selección. En realidad, no hay nada que venda más que el fútbol. Nadie compra de países que no conocen. Si por algo nos conocen en el mundo, es por el fútbol. Bueno, y últimamente por Suárez y Mujica, ¿no? Porque esta es la realidad que tenemos.
6: Muchas gracias, embajador. Lo dejo trabajar porque está llegando mucha gente. Y lo dejo a usted también,
7: bueno,
6: ir presentando mucha gente uruguaya.
7: Muchas gracias y te agradezco por estar siempre presente en estos eventos.
6: Por favor, aquí gracias, estamos.
8: Muy bienvenidos.
6: Gracias, pasen bien.
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0: Cotización de la moneda, dólar pizarra 39.41.40, dólar Ibro 39.50.40.90, dólar interbancario 40.128. Peso argentino 0.02.020, real 6.85.855, euro 43.23.48.36. Unidad reajustable 1921.36, unidad indexada 6.56.28. Onza Troy de oro en Nueva York 3.981.30, libra 1.31.62, yen 161.76, dólares por euro 1.13.56.
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10: Resuma el estado del tiempo en una palabra.
11: Frío.
10: Frío. Muy bien. Frío, muy frío.
11: Cero.
10: Agradezca que no haya una brisa, como le decía hoy temprano. Que no haya una brisa porque eso se viene en picada y la sensación térmica es gélida.
11: Bastante baja, ¿no?
10: Sí, sí, claro. Y bueno, el domingo puede terminar con agua. Y el lunes puede comenzar con agua. Por ahora le digo eso.
12: Le agradezco la actualización
10: por favor,
12: para la semana próxima.
10: Por favor.
12: Siempre tan atento.
10: Por favor, a sus órdenes.
12: Nos vamos a ir con un video de cierre que tiene que ver con un nacimiento.
10: Ah,
12: un nacimiento que se...
10: Siempre es lindo.
12: Fue en el zoológico de Copenhague. Volvieron los bichitos. Un momento muy especial que se generó en el zoológico de Copenhague porque nació una jirafa. Es la tercera que nace este año. Es una especie que está al borde de estar en peligro de extinción. Tienen una... ¿Sabe cuánto dura el embarazo de una jirafa?
10: Jamás en la vida lo había pensado.
12: 15 meses dura. Pasa el año,
11: pobre imagínese. Jirafa.
10: Un año y 3 meses.
11: Eso es difícil.
12: Pesan entre 50 y 60 kilos al nacer. ¿Y sabe cuánto mide? Ya que estoy con esto...
10: Sí, no, ya veo que...
12: Mide 2 metros cuando nace. Es mi altura. Calculele aproximadamente.
10: La nena, el bebé ese mide 2.
12: El bebé ese que usted lo ve así tan chiquito.
10: ¿Tiene su altura?
12: Tiene mi altura prácticamente cuando se para. Así que. Ese es el bebé. Imagínense la mamá.
11: Claro. Bueno, para la trivia estamos malísimos.
10: Nos dedicamos a otra cosa. Por lo pronto, señoras y señores, a despedirnos hasta mañana a las 18:50.
11: Será hasta mañana, que descansen.
12: Que pasen bien, nos reencontramos mañana.
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0: La señal indicará las 19 horas, 28 minutos, 0 segundos. ¡1928! ¡Linda ciudad, Ámsterdam!, ¿no? La señal indicará que esto es una señal.
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0: La señal indicará las 5 horas, 0 minutos, 0 segundos.
1: Buenos días, oyentes de La Hora del Campo. ¿Cómo están amaneciendo ustedes? Los más madrugadores, los tempraneros, los que ya están aquí cuando estamos echando a andar en este jueves 25 de junio que tendremos por delante. Amaneciendo con la emisión de La Voz de Melo y La Hora del Campo esta mañana, con tiempo bueno y frío, bueno, como tiene que ser para la época, estamos en invierno, ¿no? Ayer una jornada dura también, pero no tanto, porque me parece que al final el viento, sobre todo, era menos intenso que el del martes, y por eso la sensación térmica estaba un poquito más confortable. Omar Bernardo Griotti Barreto, que estás moviendo la mandíbula a esta hora, comiendo ya apenas te levantás. Buen día.
2: ¿Qué tal, Polilla? Buen día a toda la audiencia de La Voz de Melo, buen día a la solitaria Rosalía en Patria, acompañada de la gran audiencia, por supuesto, ¿no? A todos los oyentes de la M1540, Orilla del Río Limar, a la audiencia de La Voz del Pueblo en Villancina, todos bienvenidos, buen día, el deseo de un buen jueves, buena jornada.
1: Sí, Mayito está embromado ayer, lo tuvo en la vuelta una muela ahí, anda loco la vida, dolor, no vino por eso. Así que está Rosalía ya en Patria para contarnos cómo está la jornada, cómo está amaneciendo, cómo estuvo ayer. Buen día.
3: Buen día, Polilla. Buen día, Bernardo, Pepe, María. Vaya el saludo a Serrano. La jornada de ayer soleada, fresquita, pero bastante agradable, la verdad, para estos días que ha estado feo. Hoy tenemos 2 grados 2 décimas, 92% el índice de humedad, el cielo está despejado, bastante fría la mañana de hoy, la madrugada, 15 grados la máxima anunciada para hoy, la mínima 1 grado, se anuncian algunas precipitaciones muy escasas para esta jornada y estará ventoso. El deseo de una muy buena jornada para todos y volvemos a Mesa Central.
1: Bueno, gracias. Buena jornada también, Rosalía, para usted. María Petrona también está ahí. Buen día.
4: Buen día, buen día. Pero era obvio que el primo suyo se iba a ir de licencia. Menos mal está la Rosalía para quebrar el gajo.
1: No pegue, María Petrona. No pegue así indiscriminadamente. Cualquiera le puede pasar. Bueno, a ver, ¿cómo estamos nosotros de números acá?
5: Temperatura actual en Melo, 2 grados. Humedad, 98%.
1: Gracias, 7:38 sale el sol. 17:40 se ocultará. Luna creciente este jueves 25 de junio. 176 días van recorridos del año. Faltan 189 para que se termine semana 26, mes sexto. ¿Qué tendremos en esta propuesta de La Hora del Campo? Bueno, en instantes, el primer obsequio musical de la mañana que llega, como siempre, con los payadores. La información hípica para el fin de semana, la música a través de la comunicación, el 094-258-014, el WhatsApp de La Hora del Campo. Ya hay muchos campomensajes, ¿eh? Comunicados escolares, mensajes de textos, pago de pasividades, visitas a policlínicas, oportunidades laborales, extravíos, hallazgos, la moneda al cierre, notas, comentarios, reportajes de interés.
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1: Algunas de las grandes columnas de la propuesta de comunicación de este jueves, jueves de la Asociación Rural de Tacuarembó. En la columna estará su presidente, el ingeniero Fausto Formoso, enriqueciendo este día, como todas las semanas, en la emisión de La Hora del Campo. Rubén Zapater nos dice qué pasó en la feria en el local Don Eladio, aquí en Cerro Largo, ayer. Lote 21, 94% de colocación, con algunas bajas lógicas para la época. Repasaremos los promedios que dejó el remate del consorcio ayer. Pepe Medina charlando con la gente. Elvira Coimbra cuenta su vida en Quebracho y su trabajo apenas terminó la escuela. Sociedad Agropecuaria de Cerro Largo, también con su presencia de los jueves, estará su presidente, Bernardo Ferreira Silva, luego de las 7 de la mañana. Esto, así a grosso modo, a nivel de la propuesta de comunicación que tenemos para hoy, y ya me voy a los mensajes que llegaron para la comunicación también, algunos muy temprano como siempre, mucho antes de que arrancáramos. Buen día familia de la Hora del Campo, que tengan un bendecido día. Carlitos de la Vinchuca fue el primero que escribió hoy, eran las 3:17 de la mañana. Gracias Carlitos, buen día, buena jornada para todos, saludos Virginia Rivero, fiel oyente ahí también que se comunicó y no eran las 4 todavía, 3:52, buen día Hora del Campo, que tenga una excelente jornada, me pasaría el lobizón, gracias, pide este fiel oyente de las madrugadas de la Hora del Campo, acá, que no firma pero está ahí, todos los días, al duro. Buen día Serrano, Polilla y equipo, que tengan una excelente y bendecida jornada. Podría pasar, escríbeme Paloma, por Duma Morales. Gracias, fuerte y cordial abrazo para todos, dice José. Buen día, muy buena jornada para todos. Saludos Pancho Riaño, vamos arriba, dice. Buen día Polilla, Serrano y compañía. Si da, pasé Tacuara por Osiris. Buena jornada, saludos desde la antena de Patria, Lito Quintela. Buen día Polilla y todo el equipo, me podrías pasar la carrera de Wenceslao. Acá fría la madrugada, saludos Pablo Lopetegui. Muy buen día gente linda de la radio, les dejamos un lindo día para todos ustedes. Acá fría la mañana de helada, están cayendo unas buenas por los pagos. Un abrazo grande de nosotros, Miguel, Anita, Susana, Daniel de Tres Islas y Cerro Cuenta. Fieles escuchas, abrazo y arriba Uruguay nomás, dice el mensaje. Buen día, dice. Paseme un temita para acompañar el amargo que estoy tomando para irme al trabajo. Un abrazo a todos por ahí. Saludos, Jerónimo Lima. Bueno, gracias Jerónimo, gracias a todos por estar ahí. Estamos en el minuto 7 de las 5 de la mañana y ahí están ya los payadores con el contrapunto, con el canto improvisado, para echar a andar.

0: Caucho Sosa en la compañía de Cano.
1: Bueno, ahí estaban los payadores echando a andar en la mañana de la hora del campo, en el minuto 11 de las 5. Buen día, gente linda. Dice que tengan un excelente día. Saludos, Marta Lucila Peña. Bueno, gracias, gracias por estar. Llegó el Pepe Medina emponchado, con la boina metida a los ojos, bufanda. Barbaridad. Se asustó con esa gripe. Buen día, mañana fría por Noblía. Mandá un saludo para el amigo Fernando Silva. Y si es posible, pasar el tema La Adentradora. Abrazo grande, excelente programa, como siempre, dice Gastón, que anda por ahí por los pagos de Noblía. Buen día, José Pepe Medina.
2: Buen día, buen día, buen día, Polilla, para usted, buen día para Bernardo, para Rosalía, en Patria, la gran audiencia de Hora del Campo.
1: ¿Está asustado con el frío o qué?
3: No, no, pasa que a veces cuando uno tiene que andar así a caballo, no es changan.
1: Lo que es llegar a viejo.
3: Claro.
1: No, que lo peló.
3: Que cuidarse.
1: Bueno, nos vamos a las hípicas, Rioti.

0: este momento, raíz, pencas, turf, bailes, todo el movimiento social de la campaña.
1: Bueno, muy bien, aquí estamos con la información hípica, con la actividad social de la campaña para el fin de semana, con la información que tiene el Pepe Medina ahí, que empezó a ordenar sus papeles, así que le vamos a dar tiempo. No está Nube Cisneros hoy. Le vamos a poner música en la mañana, Grioti. ¿Te parece?

0: Nuno Morales, como lo habían pedido, ¿eh? José Pepe Medina, entramos a desglosar la información para el fin de semana.
1: Y como aporte también a la información, lo habíamos adelantado ayer y sobre todo cuando hacíamos alguna broma que el propio doctor Carlos Casas ya se trasladaba para que esa marcha funcional que se está viviendo en el lado de Brasil, ¿verdad? En Valle, esta actividad que tiene la presencia de dos cabañas compatriotas, entre ellas cabaña ahí de la quinta sección del departamento de Cerro Largo. Hoy comienzan sus etapas de pruebas libres, de la etapa libre, ¿no? En esta marcha funcional donde ya enfrentaron los 600 kilómetros. Comienzan a recorrer ahora las etapas libres. Vamos a estar informando también a través de la complicidad de los propios competidores que están en esa marcha funcional, así que en un rato vamos a tener más información y nos metemos de lleno en la actividad que tiene este próximo sábado 27 de junio en Pista y Ruedo Caburé, donde habrá una carrera de 300 metros que tiene una inscripción de 1500 y un juego obligado de 558 kilos, donde está anotado el zaino morocho de Luciano Mena, el tordillo Fideo de Ramón Silva, el Picasso Avión de Mario Vidal de Fraile Muerto, en el Raíz de Petizos, tres vueltas de circuito, 1500, peso libre, el colorado Gavito P, de Sociedad Los Dos, la tordilla Zafira, de Stud Los Abuelos y Nietos, la malacara Che Carleitos, de Stud El Yale, y después en el Raíz de cuatro vueltas, debutantes exclusivamente, con 2000 de inscripción y 1000 de juego obligado, 65 kilos, el tordillo Camandán, de Jordi Acuña, el colorado Soy Gatito, de Ayelén de los Santos, el zaino Forastero, de Delfina Magallanes, y la colorada Pitanga, de Cristian Fleitas. Buen servicio de cantina organiza Lucas Rodríguez y remata Robinson Acuña. Será este próximo sábado, 27 de junio, en Pista y Ruedo Caburé.
0: Seguimos con la música, Bernardo, complaciendo a la audiencia esta mañana del jueves 25 de junio.
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0: Osiris con Tacuara, como lo habían pedido también. Buenos días, Polillón, dice. Si da el tiempo, pasé el rastro del jabalí por Moreno, Roberto. Bueno, lo va a poner ahí en la nómina, Bernardo. Vamos a ver cómo vamos de tiempo. Pepe, ¿qué más tenés por ahí?
1: Tenemos el calendario de la Federación Ecuestre Uruguaya, porque hay solo una actividad que está centrada en la localidad de 33, porque se corre este fin de semana la edición número 36, Cuchilla Grande, organizado por el Club Obrero Unión de Santa Clara de Olimar, en Santa Clara de Olimar, 90 kilómetros, con un premio de 150.000, en la actividad que está pactada para este fin de semana ahí, y decirle también a la gente que vuelve a su llegada habitual ingresando por dentro de la localidad de Santa Clara de Olimar para esta actividad de los 90 kilómetros.
0: Música, Bernardo.
2: Una décima de 10 años sobre recao, que se llama Andar Carrera. Hay muchas carreras en 10 años sobre recao, pero esta es especial porque lleva su título así. Y vale la pena hacer algunas aclaraciones. Me han dicho que el caballo no puede prepararse un caballo para un parejero en una semana de plazo, 8 días de plazo. No es así, porque por eso se llaman tapao. El caballo no va tapado porque lleve manta, porque no se puede llevar con manta, porque dice, mira que él es parejero, no le vayan a correr que viene la tropa aquella. No, tapado es porque es parejero, cuidadito, como se puede cuidar de campo, como se llama, pero a un hombre conocedor no le van a hacer creer eso. Por eso el brasilero se dio cuenta al desafiarlo al moro que ese caballo venía cuidado. Otra cosa que me han dicho es que gente que no es conocedora, si no, no preguntan. Que cómo van a hacer fogón en una estancia, aparte los troperos, sí. Cerca de la pila de leña, la carne le llevan de allí todo, galletas, lo que fuese, pero se hacía aparte los troperos. Cerca de la pila de leña, bajo árboles, en fin. Sí, llovía y galpón, pero si no, a la intemperie siempre. Con enormes heladas viendo galpones, los troperos dormían a la intemperie. Así que eso vamos a dejarlo como está. A la estancia la ilusión, alzar un ganado llegamos, y no bien desencillamos, entendimos el fogón. Al rato cayó el patrón y en el suelo se sentó, con nosotros amarió, era un hombre campechano, muy carrerista el vallano, según después resultó. Dijo que era el estanciero carrerista de afición, y entró en la conversación más de un caballo ligero, y nos mostró un parejero con trompeta y el mantao, era un pingo colorado de todas partes bonito, largo de abajo y finito que parecía un venado. Le admiramos con razón aquel precioso animal que valía un dineral y lo entraron para un galpón. Regresamos al fogón y el hombre quedó en cruquilla contándonos maravillas hechas por aquel tesoro y averiguó por un moro que venía en las tropillas. Le contesté que era mío. Se le anima un colorado y estuviera levantado por lo menos del rocío. Es mi pastar y confío que es el caballo ligero. Guapea en tiro cortón, pero para su colorado le ha de estar faltando estado y a mi cinto un patacón. Si le acuerda el tirador, corremos por su caballo. Esos redomones valios suyos. Sí, señor, mentira. Y atamos el porteador de una tremenda carrera que sonó por la frontera de estancias a pulpería, con plazo de 7 días para bajarle la bandera. Yo al moro le acomodé a cuchillo los candados y los vasos encebados varias veces le fogué. Tan pronto lo levanté a mi dócil parejero que al mirarlo el estanciero como al quinto o sexto día dijo que no parecía un caballo de un tropero. Cuando el domingo llegó estaba la pulpería con tanta gente ese día que ni Aparicio reunió. En mi moro llegué yo ensillado que era un primor, liviano y observador, era un gato para oreguiar, muy tranquilo para trotear, aunque muy escarciador. A la senda me acerqué, saludé la paisanada, me apié junto a una enramada y ahí nomás es sencillo. Me lo tuve y ya subiré para yo templar el garguero. Pasó el otro parejero con una manta nuevita y una inscripción parejita con el nombre de Pampero. Al caballo colorado esa ocasión lo corría un negrito que tenía un gran tatuaje grabado, el chiripá levantado con las puntas anudadas, camisa franja rosada, derrota que daba pena, y las grandes nazarenas sobre el pie descalzo atada. Cuando a la senda adentramos le dije al brasilero: dicen que es como cuchillo de cortador en el vamos. No es cierto, más si largamos y llega a salir cortado, no olvide que es colorado, caballo munto, ligero, que si de un lado es pampero, pampero del otro lado. Yo el pampero lo dejaba hecho polvo en el camino, le dije al negro ladino mirándolo desconfiado: este verano he ganado varias carreras de viaje. Y el moreno del tatuaje se acomodó un cinturón con 5 de munición para emparejarme el quilaje. La tarde estaba volcada sobre la inmensa frontera, uniendo la azul esfera y la campiña dorada. Capas, corillas terciadas, bicharazas y bayetas, como bandadas inquietas leteando, se posaban, y las sentas nos mostraban sus rígidas bayonetas. Brillaban a la pasada como espejos siderales, paticolas y pretales, estribos y cabezadas. Ricasas las vallanadas, casi todos hacendados, tanta plata los recaos relámpagos despedían, y las libras se encendían sobre los ponchos listados. Al verse entre ajena gente un paisano pobretón, si no es de temple durón, se achica completamente. Si llegaba un exigente como a obligarme a jugar, lo escuchaba sin mirar y me quedaba callado, igual que el toro empacado, escarbando para pelear. Si el diablo hubiera venido luciendo el poncho escarlata, para pararlo al pago a plata el diablo me había vendido. Jugador de talla he sido y no pierdo la cabeza, y aunque con dura entereza soporté mucha topada, nunca sentí tan pesada sobre el alma la pobreza. Yo ya llevaba jugado el último vallo ajeno, madrina, cencerro, freno, racha, facón y recao. Hay que ganar de cortao, le hablaba el moro a ese grullo. Jugué lo mío y lo suyo, y ande nos bajen la mano, no se me haga el lerdo, hermano, que jugado libra de orgullo. El negro lo atropellaba, lo paraba, se volvía al tranco, lo detenía y a los marcos lo apuntaba. Pero cuando lo volcaba como al mandado de un pañuelo, giraba el polvo en el suelo en un círculo cerrado, como el gato que le ha errado un viaje, una mosca al vuelo. Pusieron sentenciador, tercero, abanderado, y a medio tiro apostado un sargento de veedor. El negro, muy tajeador, quiso hacerse el remolón. Sobrándole la intención, le grité medio arrogante: te voy a largar por delante para avergonzar su patrón. Santo remedio. Largamos y me le pelé de abajo. Tan de provecho fue el tajo que el negro se ahogó en el vamos. Y allá cuando nos miramos por sobre la polvadera, iba como si quisiera ensartarme con un ojo. Parecía el negro un abrojo enredado en la clinera. Muy sangrudo el colorado se me empezó a aproximar. Viera el gauchaje gritar con usura, entusiasmado. Al cuadrín me había llegado y se corrió hasta el fiador. Pero el moro aguantador en 100 varas se tiró, en tal forma que gritó con lujo el sentenciador. Yamandú Rodríguez tenía un alazán con el algarrón, se llamaba Rejustilo, que ganaba siempre con luz para evitar discusiones.
0: Bueno, ahí estaba Venceslao con la carrera como lo habían pedido. Dice: buen día, Indiada, ¿cómo están? ¿Podés pasar algo de los del medio apoyando a esa agudizada? Abrazo y saludo, Marcelo. Bueno, vamos a ver si cómo andamos de tiempo, porque ahora en el minuto 32, pasamos al 32 de las 5, tenemos que darnos una vuelta por 33, por Patria, allí nos vamos.
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5: ¡Está vendido! ¡Un aplauso, muchachos!
0: Minuto 36 de las 5 de la mañana en Mesa Central de Hora del Campo. 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Ponele música, Griotti.
6: Ya están dilucidando si se van a seguir.
7: Yo no la arranco.
6: Che, y aquella del maestro Rocha que cantan los gurises, ¿cómo que se llama? Que cantan los coplados. La de entrada.

0: estaba Copla Alta, como lo habían pedido también, ¿tenemos alguna actividad más, Pepe?
1: No, estamos aguardando ahí porque en un rato a las 7 de la mañana se larga la marcha funcional para tener más información, sobre todo cuántos binomios van a alargar lo que es la etapa libre de esta jornada de hoy jueves.
0: En Brasil.
1: En Brasil.
0: En Brasil, donde está el Valle. Doctor Casas ayer. Fue el doctor Casas ayer para allá, ¿no?
1: Exacto.
0: 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Música, Griotti, música.
2: Puesto en Serranía Fiera, Campo Duro 33. Responsable sin tal vez el gaucho Pedro Silvera. El perro, el caballo era más amigo que herramienta. Mensual que nos representa y hace a paciencia un bagual. Como te trenza un bozal prolijo y que nos revienta. En la tarde recorrió en un manso las paridas y viniendo recorridas el redomón moro alto. Enseguida lo rodeó y contra de la portera, como bien lidiado ira, sacó el bozal al montau y el morito al verlo al amau vino el batearlo siquiera. En la mañana temprano el morito lo ensilló y quietito lo subió por el fiador el paisano. Y de la cuchilla un plano del Egipto lo llamó. Los perros, barbilla, los que carrerita le trajo, buenos de rastro y trabajo, de esos que hasta envidia Dios. Siendo un poco más sencillo, pues no he visto en la troteada, se fue a dar una mirada al potrero de los novillos. Y del dormidero un trillo hasta un bañadito escaso, vio un osadero machazo del chancho viejo cebau. ¡Qué suerte me vine armado! Pensó el criollo contentazo. A un cerro feo se fueron las perradas por el rastro. Mal ató el moro y de arrastro por los peñascos oyeron. Ladraron cuando lo vieron, hizo espalda y ni mosquión. El gaucho cuando lo vio estaba casi a su costado. Y el chancho al verse rodeado, al paisano lo encaró. No teniendo más camino los dos dentro del ramaje, muy tiroteado el salvaje sin darle tiempo se vino. Se le hizo el gaucho un felino por darle puerta y tirar, pero al tan cerca pasar por los perros acosadazo, le dio en la pierna un puntazo que lo hizo tastabillar. Le tiró medio soslayo pese del tremendo apuro que pegó, estaba seguro, se fue focicando en el playo. Muy asustado el caballo fue bien atarlo el paisano, y sin caer en el dejano con el paso medio enclenque, en el cuchillo el rebenque y el 38 en la mano. Dio un bufido el redomón alertando una espantada, y a la rienda una patada tiró de mala intención. Asustado dio un galopón, pero la primer pendiente, al ver que solo se siente, pierde del instinto el mandau, y al ser sogueado y maniago al cabresto le del frente. En cuanto se le arrimó ya estuvo el gaucho retau, y al tarancí lastimau de la estancia se acordó. Pero los perros oyó y el ladrido fue el primero, y aunque asustado y altanero fue el redomón arrimando, estaban los perros toreando y el cumba echado, compañero. Aquí está la policía, viene a presentarte quejas. Andes que están las ovejas, las ajenas y las mías. Pero apenas se movía sobre las patas de Chau y pa' dentro de San Grau ya no intentaba más nada y unos piros pegaba de espumaje colorado. Por andar en redomonia no pasaba precavido. Dejó la vuelta prendido el cabresto un canelón y echando mano al facón se lo arrimó hasta el codillo. ¿Sabe tu viento el padrillo pero es bueno hacer capao? Y así capón y despanzao clavó en el suelo el colmillo. Ahí tienen la paisanada, los que entienden, por lo menos, que ahora hay de un chancho menos una cabeza colgada. Mas Pedro en esa patriada, por su apuro sin medida, por jugarse esa partida y ser de más arriesgado, tiene los perros cortados y él va a renguear de por vida.
0: Juan Moreno, como lo habían pedido, tenemos tiempo para otro temita, Agrioti. Vamos con la música.

0: Los del medio, ahí está, como lo habían pedido, y con esto poniéndole punto final a este espacio de la información, de la música. Estamos ya en el minuto 50 de las 5 de la mañana. 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
2: 5 de la mañana, 53 minutos, amanecimos con tiempo bueno aquí en Melo. Hoy había 2 grados de temperatura, 98% el índice de humedad, 7:38 será la hora de salida del sol, que ojalá venga, que se haga sentir, 17:40 se irá.

0: La luna en fase creciente este jueves 25 de junio, con mucho que ofrecer en la propuesta de la Hora del Campo. Recién salimos de la parte musical del programa, de la actividad social. Nos vamos a meter con algunos pilares que estarán componiendo la oferta del menú de hoy. Asociación Rural de Tacuarembó, como todos los jueves. En la columna estará el ingeniero Fausto Formoso, presidente de la institución. Rubén Zapater nos dice qué pasó ayer en el local Don Eladio, feria aquí en el departamento de Cerro Largo. Lote 21, 94% de colocación en el remate de consorcio con algunas bajas lógicas para la época. Pepe Medina charlando con la gente. Elvira Coimbra cuenta su vida en quebracho y su trabajo apenas terminó la escuela. Sociedad Agropecuaria de Cerro Largo, también como todos los jueves enriqueciendo la emisión de La Hora del Campo, estará su presidente Bernardo Ferreira Silva. En fin, eso y más en esta Hora del Campo que tenemos por delante.
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0: Primer espacio de informaciones especiales en Hora del Campo. Información necrológica. Carlos Doporto Rodríguez, Paco, falleció ayer a los 85 años en Melo. Se domiciliaba en calle República Argentina 1780, barrio Collazo, sepelio, hoy hora 11, en la necrópolis local, casa de duelo, sala 2, servicio confiado a Empresa Fúnebre Cerro Largo, teléfono 4642-2704. Hay una solicitud la colaboración para dar con un cachorro criollo, Marcino. Dice, hay recompensa a quien lo devuelva, solo no se fue, responde al nombre de Apolo. No veo porque está en blanco y negro la foto, no veo Barcino, ¿qué? Barcino, Barcino marrón, Pepe. Bueno, responde al nombre de Apolo, orejas cortadas, la cola larga, me parece, por lo que veo acá en la foto, me da la impresión de que la cola es larga. Repito, responde al nombre de Apolo. Se agradece cualquier dato aquí en la Hora del Campo que la trasladamos para dar con este cachorro criollo, orejas cortadas, Barcino, cola larga, que responde al nombre de Apolo. Buen día, gente de Hora del Campo. Acá, firme, dice Carlos, el olimareño de San Antonio, Canelones, saludos. Bueno, gracias por estar desde ahí, desde la tierra natal de Griotti Barreto, Carlos. Gracias por acompañarnos.
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0: La pizarra del Banco República es la referencia para el tipo de cambio. El dólar, 39 pesos en la compra, 41,40 en la venta. El euro, 43 pesos con 23 en la compra y 48 pesos con 36 en la venta. El peso argentino, 2 centésimos en la compra, 20 centésimos en la venta. Y el real, la moneda brasileña, cotiza a 6,85 en la compra y a 8 pesos con 55 en la venta en la pizarra del Banco de la República. Y ahora, en el minuto 58 de las 5 de la mañana, nos vamos a 33, nos vamos a Patria.
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5: La información necrológica indica que falleció ayer, 24 de junio, en la ciudad de 33, a la edad de 81 años, el señor Angelito Epifanio Silvera Sacía. Velatorio a partir de la hora 10 en sala número 4 de Empresa Pintos y Mieres, ubicada en Manuel Cacheiro 599, ciudad de 33. Sepelio hoy a la hora 14 en Necrópolis Municipal de 33, servicio confiado a Empresa Pintos y Mieres. Atención en Policlínica Móvil para la jornada de hoy. La doctora Ledesma atiende en Paso Ancho de 13 a 15 horas. En Policlínicas Rurales, el doctor Fleitas concurre a Cipa Cebollatí atendiendo a la hora 9.30, en Pasano 10.30, en El Oro a la hora 12 y en Poblado Alonso a la hora 13.30. En Policlínicas Urbanas, el doctor Latapié concurre a Policlínica de Barrio La Calera, atendiendo de 8 a 10. En el Paso Ancho atiende el doctor Becerra de 10 a 12 y el doctor Fleitas atiende en Villa Sara de 15 a 17 horas. La extracción de sangre comienza a la hora 7 en Policlínica de Barrio Yerbal y Nelsa Gómez. El gobierno de 33 comunica que hay plazo para pagar la tercera cuota de contribución inmobiliaria urbana y suburbana hasta el viernes 17 de julio. Además, recuerda que hay plazo para pagar la cuarta cuota de patente de rodados hasta el lunes 20 de julio.
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0: Dos minutos de las 6 de la mañana. Mis amigos del campo y de esta audición, tengan ustedes muy buenos días. La agenda publicitaria, mesa central, sumamos a lo que aportó Rosalía desde Patia, bueno, también acá, Silveira Agronegocios, Alori y compañía, Campo Abierto con Martín Frati y Escritorio Dutra con su 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También para hoy está agendada, aunque no tenemos la inscripción, la actividad de Mauro Feo con su feria en la Liga de Trabajo de Fraile Muerto, pero repito, no está detallando inscripción para la oferta de hoy la firma.
8: Y según la licenciada Paola Barreto, el programa Salud Rural hace cancel, Intendencia de Cerro Largo, que coordina el Ministerio de Salud Pública, estará estableciendo gira médica hoy, jueves 25 de junio, en las policlínicas de Centurión a las 8 de la mañana, apenas termine la hora del campo, y en Cañas a las 10 de la mañana.
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0: ¿Qué pasará con el tiempo según Weather? Hoy en Melo, soleado con una máxima de 18, una mínima de 4. Estará con ventoso hoy, los vientos 24 kilómetros en la hora desde el noroeste. Pero bueno, repunta la temperatura, ¿no? Bastante interesante el incremento respecto a estos días pasados, varios grados más. Para mañana viernes, mayormente soleado, un agradable también en el día. Llegaremos a una máxima de 17, menos viento, 10 kilómetros en la hora mañana. La mínima será de 3 en la noche. Para el sábado, soleado, 19 la máxima, 9 la mínima. El domingo, lluvia matinal, un 69% de chance, una máxima de 17, una mínima de 2. Bueno, y arranca la próxima semana ahí con temperaturas máximas que van a estar en el orden de los 14, 15 grados. Ya recibiendo prácticamente julio, ¿no? El lunes 29, martes 30, y las mínimas muy frío el lunes con un grado, pero después repuntando un poquito para 6, 5 grados de mínima según la previsión de Weather para Melo.
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0: Bueno, en lo que tiene que ver con la información, queríamos compartir. Ayer dábamos cuenta y tomó estado la resolución en el tema del acuerdo de los damnificados de Conexión Ganadera, pero sumando una información más al tema, porque no solo está allí con lo de Conexión Ganadera, el informe del Observador señala que amplían la imputación a responsable de PASFER, empresa vinculada a Conexión Ganadera, por nuevos delitos de apropiación indebida. Maximiliano Rodríguez, el titular de la firma, ¿no?, había sido imputado en marzo por apropiación indebida y falsificación ideológica, pero ahora fue responsabilizado por tres nuevos casos. La nueva imputación obedece a la faltante de 7.316 cabezas de ganado, de las cuales no hay explicación sobre su paradero. El informe del Observador dice que la jueza de crimen organizado, Diovanetto Olivera, amplió la imputación contra Maximiliano Rodríguez, responsable de Pasfer, una empresa vinculada a Conexión Ganadera, por 3 nuevos delitos de apropiación indebida.
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0: Bueno, y metiéndonos en la referencia ya directa de mercado, la expectativa puesta en Brasil ahí, ¿no? Porque según los propios brasileños, en julio se cumpliría la cuota que le dio Australia sin aranceles para Brasil dentro del marco de esta nueva política, que le dio China, perdón. Australia ya la cumplió, Brasil va en camino a hacerlo en julio, dos principales abastecedores, Brasil el principal productor del mundo. El portal de BO dice que las incertezas del mercado externo presionan los precios en Brasil. Se está mirando, repito, este escenario de exportaciones que vienen presionando las cotizaciones de la arroba. Por otro lado, veíamos también un titular del canal rural de Brasil marcando que pese a esta tendencia a la baja que ha mostrado el mercado para el novillo en las últimas horas, hay una expectativa de alza en el último trimestre, según un informe que titula el canal rural de Brasil.
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8: 11 minutos de las 6 de la mañana, país, 2 grados de temperatura cuando arrancamos, 98% el índice de humedad acá, en la ciudad de Melo, capital de Cerro Largo.
0: Ya nos vamos a meter en temas de mercados locales, pero bueno, quiero ir con un tuit de Carlos Abel Olivera, de Nueva Barca. Puso la foto ahí, cargando contenedores hoy. El contenedor en la planta, ya lleno de pescado, y paro en la terminal Cuenca del Plata. El buque mercante tiene previsto irse mañana a las 6, hoy, a las 6 de la mañana, tengo entendido, dice. Si no se carga el contenedor hoy, el barco se va y los contenedores, también de otros exportadores, se quedan enchufados en el puerto de Montevideo, pagando hasta que pase.

0: Olivera. Sobre esto, la Unión de Exportadores también trasladó su preocupación ayer. Vamos a ver si podemos compartir alguna de las informaciones referidas a esto que preocupa, ¿no? Que pega en la economía. Nos vamos al resultado de la actividad que teníamos ferias ganaderas ayer en la región. Rubén Zapater con el informe. Buen día.
1: Buenos días a la audiencia. Ayer miércoles tuvimos una feria mensual en el local Don Eladio. Habían prácticamente 200 vacunos, pero problemas sanitarios, unos 30 y algo, 40 vacunos no pasaron por pista. Volvieron a su destino. La feria estuvo con mucha concurrencia del público, en cual le agradecemos a todos los que nos visitaron, compradores y público en general, y vendedores que nos acompañaron y quedaron contentos por la subasta de ayer. Vendimos los toros de industria entre 1.030 y 1.470 dólares. Este creo que era un toro colorado, lindo toro, un toro tipo tirando a tipo nuevo, y me parece que la puja me salió como para ir para el campo. No sé si habrá ido o no, pero me lo empujaron para ese lado, me parece. Después de la vaca invernar, teníamos buenas vacas y lindos lotes. Salió entre 720 dólares y 870 dólares por unas vacas Hereford, lindo ganado, de ganado estancia, muy lindo ganado. Me parece que también dentro de lo razonable, buenos precios, ¿no? Anduvo bien. Después los novillos más grandes hicieron con único precio de 985 dólares, era un lote de 4. Después los novillos de 1 a 2 años hicieron 805 dólares. La vaquillona de 1 a 2 hicieron entre 380 y 720 dólares por unas vaquillonas lindas, adelantadas, bien de estado, vaquillonas de 2 años, pero muy bien de estado, lindas. Después los terneros, que había una fila bastante linda de terneros y había unos lotecitos interesantes, hicieron un mínimo de 480 y un máximo de 765 dólares. Considero que estaban arriba de 4 dólares los terneros. Lo que hablamos, había varios interesados por terneros. Y bueno, considero que anduvo bien para el momento, muy bien. Y las terneras se hicieron entre 405 y 545. Fue todo lo que salió de la feria. No tuvimos lanares. Hay escasez de lanares en los locales, por lo menos los nuestros. Y bueno, pero los vacunos se vendió bien. La gente quedó conforme. Buena puja, había bastante. Siempre había piques, o sea que la feria salió muy linda de verla, normal, ¿no? La próxima que tenemos en Sarandí Barcero, como siempre, el primer miércoles 8, por allí, ya ha inscrito 200 vacunos, y seguimos después de Caraguatá la próxima feria. Como siempre, le quedamos muy agradecidos a todos aquellos que nos hayan acompañado y siempre la orden. Muchas gracias.
0: Gracias a Rubén Zapater por el informe.
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0: Bueno, un par de informaciones que queremos compartir porque nos parecen relevantes, no profundizar en ellas, pero de alguna manera a través de los títulos marcan que hay atención puesto en esto, ¿no? Es de la televisión alemana en español, que hizo un informe de más de 10 minutos. Dice, el dólar gana terreno al resto de divisas. El oro, el petróleo y el bitcoin pierden valor ante la menor demanda de activos considerados refugio y la fortaleza del dólar estadounidense. Presentó un informe de estos de más de 10 minutos, repito, sobre este movimiento en el dólar, el oro, el petróleo y el bitcoin. Y otra también de la televisión alemana que dice que hay una alerta por ola de calor extremo que satura Europa con temperaturas de hasta 44 grados. Francia reportó el martes la jornada más caliente de su historia desde que se tienen registros. Como consecuencia, casi 70.000 hogares se quedaron sin electricidad. En Inglaterra y Gales, las autoridades han cancelado numerosos servicios de trenes y piden a la población evitar viajes no esenciales. Y Alemania se prepara para temperaturas de hasta 40 grados centígrados el próximo fin de semana. Golpea fuerte la ola de calor en Europa.
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0: Bueno, agradecemos a Luca Faría, colega de Tacuarembó, que se desempeña en el semanario Búsqueda. Salió el suplemento Agro con Búsqueda. Les damos los titulares de los temas que aborda. INAC desplegó una campaña de promoción en Miami y Nueva York, aprovechando la ventana del Mundial de Fútbol. El organismo se plantea el desafío de llegar al consumidor final en las góndolas de supermercados y las cartas de restaurantes. Este es el título. Criadores de Hereford de la región centro destacaron que la raza los defiende en cualquier sistema de producción, más allá de las características de cada año. Un informe también sobre esta actividad que llevó adelante la Sociedad de Criadores de Hereford con su gira Ganadera Centro. Compra de tierras en Uruguay por brasileños no es fuga, es una estrategia patrimonial, sostiene Operador de Brasil. La combinación de un mercado uruguayo sólido y la nueva realidad fiscal brasileña ayuda a explicar la demanda creciente, un artículo de Mauro Florentín. Gira Angus mostró realidades productivas diversas que persiguen la eficiencia con genética, manejo y adaptación de las condiciones de cada zona. Y esta gira Angus, que recientemente tuvo como epicentro Cerro Largo, aquí con conocidos criadores de la raza, ¿no? Bueno, son los titulares del suplemento Agro, editado con el semanario Búsqueda, gracias a Luca Farías.
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5: Ahora 19 minutos de las 6 de la mañana. Patria, vamos Rosalía, vamos Mayito.
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5: Mesa central de Hora del Campo, 25 minutos de las 6 de la mañana, país jueves. Columna de la Asociación Rural de Tacuarembó, su presidente nada menos, el ingeniero Fausto Formoso. Buen día, presidente, el gusto de siempre.
9: Muy buenos días, Serrano, muy buenos días, Polilla. Un saludo a toda la audiencia. Un gusto estar en comunicación con todos ustedes desde la Asociación Rural de Tacuarembó. Les mandamos un fuerte abrazo. Bueno, ahora sí, oficialmente en invierno, transitando la estación más brava del año, acá al menos en nuestra zona, con esta seguidilla helada del campo natural. Realmente sigue firme en cantidad, no así en calidad. Y bueno, lo que hemos visto y en charla con algún productor, algún socio, es que el estado de los vientres preñados, principalmente, en la mayoría de los casos se mantiene firme, viene bien. Hubo, al menos en esta zona, una buena comercialización de terneros, un mercado firme que ayudó a que eso se diera de buena manera, y con bardeos que en esa parte sí no está acompañando, pero de igual manera, y me parece que ahí es donde la ganadería uruguaya realmente tuvo un avance notorio por la cantidad de tecnologías que hoy en día el productor tiene a su alcance para mitigar efectos negativos de falta de forraje, por ejemplo. Hay raciones balanceadas de muy buen nivel, sales buenas, diferentes tecnologías que hacen de que no se lleguen a extremos como salía a ver años anteriores de criar animales. No digo que no pase, pero sí es cierto que se ha avanzado mucho en ese sentido. Y bueno, y otro tema que sigue preocupando, bueno, acá en la zona de Tacuarembó, no sé cómo está Melo, pero sigue realmente estando presente, es el tema de la garrapata. Por el tema del clima, sí es cierto que se ha aplacado, pero en muchos de los establecimientos se sigue tratando como que hubiera. Y realmente sigue habiendo episodios lamentables de muerte de animales por tristeza. Eso me parece que es un tema que lo tenemos que seguir debatiendo. No hay soluciones claras, sí muchas alternativas, principalmente a mediano plazo. Se me viene a la cabeza ahora todo lo que es la inmunización de terneros para futuros vientres, futuros novillos, que me parece que es una alternativa que hay que empezar a adoptarla masivamente, porque es un tema que de aquí a largo plazo vamos a tener que ir conviviendo con él cada vez en más lugares, porque es lo que está pasando. Sigue colonizando campos que históricamente fueron limpios, realmente ahora ya se los trabaja de igual a igual con campos que toda la vida tuvieron garrapata. Eso es un tema que realmente en nuestra zona sigue estando muy, muy presente. En cuanto a nuestra gremial, seguimos con actividades como lo comentábamos en la anterior entrevista, y aprovechamos para invitarlos nuevamente. El segundo fin de semana de octubre va a ser la Expo Tacuarembó, la nueva edición, y las reuniones directivas están abocadas y enfocadas a eso. Quien conoce sabe que tenemos una estructura bastante amplia en la rural del Tacuarembó, entonces bueno, avanzar en todo lo que es prolijidad, limpieza, arreglo de mangas, tenemos también en funcionamiento que da servicio un baño de ganado, y bueno, y todo lo que lleva a esa organización, y también los desafíos de encontrarle una cierta atracción a la gente de ciudad también. Eso es algo que todas las gremiales del país estamos pasando. No hay otra manera que haciendo actividad diferente para que la gente se arrime, y con eso una nueva renovación de directiva y bueno, todo ese círculo virtuoso, y en eso estamos. Se sigue avanzando con todo lo que es las actividades de caballos criollos, los clásicos remate feria, bueno, poniéndole pienso a toda esa organización, así que bueno, los estaremos esperando por Tacuarembó. Siempre es un gusto estar en comunicación con todos ustedes y a la orden para lo que sea necesario desde aquí. Yo, la directiva, estamos para sumar. Un fuerte abrazo y hasta la próxima semana. Buenas jornadas.
5: Presidente, gracias. Hasta la próxima semana. Suerte en el espacio de la Asociación Rural de Tacuarembó, como todos los jueves, la presencia del ingeniero Fausto Formoso. Estamos en el minuto 29, ahora de las 6 de la mañana, país.
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0: La agenda de la Hora del Campo para esta jornada que tenemos por delante: remate de pantalla uruguayo y remate virtual aquí en Mesa Central, Silveira Agronegocios, Alori y compañía, campo abierto con Martín Frati, Dutra con Orlando Odera, desde Patria, Jorge Strauch y escritorio Oscar Gambetta, todas firmas que integran el consorcio y que invitan a través de la Hora del Campo para hoy. 5.826 vacunos que saldrán a venta desde las 9 de la mañana en el remate virtual de Pantalla Uruguay. 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También para hoy está marcada la actividad de Mauro Feo en local Liga de Trabajo de Fraile Muerto, aunque no está detallando inscripción, la firma está simplemente agendada a la fecha de hoy en la Liga de Fraile Muerto.
5: Buen día para todo el equipo, que tengan excelente jornada. Saludos Nelly de Noblía, gracias Nelly, igual para ustedes.
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5: Tiempo bueno esta mañana, 2 grados la temperatura, el melo creciente, la luna, jueves 25 de junio del 2026. Queda mucho paño que cortar todavía, entre ellos lote 21, 94% de colocación, con algunas bajas lógicas para la época. El Pepe Medina, sus charlas tan esperadas con la gente de los jueves. ¿Con quién habla el Pepe hoy? Con Elvira Coimbra. ¿Quién es Elvira Coimbra? Bueno, ella va a contar su vida en Quebracho, su trabajo apenas terminó la escuela. Hoy es jueves de la Sociedad Agropecuaria de Cerro Largo, va a estar ocupando la columna su presidente, Bernardo Ferreira Silva, presidente del IMBA, Esteban Vieta. Se tomarán decisiones sobre el tema de la pedrera. Está realmente parado solo frente al mecanismo de uno de los temas que sacuden la opinión pública, como son los perros todos los días, ¿no? Tiene 3 funcionarios. Recibe más de 550 denuncias por mes. 3 funcionarios tienen en el interior del país. Uno de ellos acá en Melo. 3. No tiene autonomía económica, no tiene autonomía de decisión. Precios lácteos, habla el presidente, ¿no? Precios lácteos a la baja y remisión al alta. El intendente no quiso hablar. Dijo que no lo llamaran más para reuniones de este tipo, que no iban más a reuniones. Que lo llamaran como cuando haya que tomar resoluciones. Le dijo al centro de noticias de La Voz de Melo, a Carlos Rodrigo Sosa Faría, que estaba ayer en la reunión que hubo ahí, de todas las autoridades que tienen que ver con los perros, IMBA, Ministerio del Interior, todo, Intendencia, todo, absolutamente todo ahí en la casa de la Universidad de Cerro Largo. 34 minutos de las 6, llegamos con Núñez, transporte y turismo, todo el confort, ida y vuelta.
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5: Ya están prontos los titulares con los que los canales 4, 10 y 12 cerraron la jornada informativa anoche.
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5: Buen día, Serrano. Ayer en la jefatura de policía de Tacuarembó asumió funciones el primer policía de Uruguay travesti. Buena jornada, Alfredo. Buen día, bendecida jornada, abrazos. Olga de Tupambaé, gracias, Olga. Está trabajando en el centro de noticias Carlos Rodrigo Sosa Farías, el tsunami de la voz.
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5: Adolescente abatido en el barrio Borro. La defensa de la familia afirma que el policía disparó antes de identificarse.
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5: Bueno, la muerte de Brian Leites durante un allanamiento quedó registrada en 4 cámaras corporales. Los 4 policías que había dentro de las casas. La policía defiende el accionar bajo la figura de legítima defensa.
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5: Todo se centra ahora en las 4 cámaras corporales, ¿no? De que están obligados a aportar los policías que registraron el operativo. La abogada defensora de la familia dice que los registros audiovisuales demuestran que la gente involucrada efectuó los disparos antes de identificarse como funcionario policial. Se dice que se observa que transcurren apenas 2 segundos desde que el policía avisa al joven hasta que abre fuego. Un cronista del 12 ayer que estaba tuvo acceso, la abogada le mostró una de las cámaras y dice que el policía dijo policía después que tiró y que claramente había disparado, él iba disparando con el arma en la mano, el joven del gorro apuntando hacia el suelo el arma.
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5: El periodista dice que el funcionario le dijo policía después que tiró. Y la abogada defensora, que frente a las imágenes, dice que el policía avista al joven y abre fuego en 2 segundos ahí sin mediar una voz de alto previa.
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5: Ay, Todo esto es una figura llena de confusiones, ¿verdad? ¿No? Porque también, tomemos en cuenta, la policía está detrás de un allanamiento, en el Borro, donde ahora van a entrar con las tanquetas, porque no porque les tiran piedra, que les tiran, porque les tiran tiro. Los agarran a balazo, no pueden entrar. Y están entrando a hacer un allanamiento a un hogar. Aparte de eso, el adolescente tenía un arma modificada para 34 disparos. Estamos en una situación realmente de análisis, de sentido común también.
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5: Ataque a tiros ayer en una vivienda y a una camioneta en Colón. No hubo personas heridas.
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5: Según la información primaria, varias balas ingresaron ahí en Colón por una ventana de la vivienda, donde en el interior había niños al momento del hecho.
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5: Bueno, el famoso tema este de la anestesista, estaba inhabilitada por 5 años y la ministra de Salud le acortó la a 2 o a 3. Ayer estaba Orsi visitando 33. Espero que se haga justicia, dijo el padrastro de Soledad Barrera, entregándole la carta en mano propia al primer mandatario en la ciudad de 33.
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5: El primer mandatario, Yamandú Orsi, recibió el reclamo de la familia Soledad Barrera por una presunta mala praxis y el rechazo a la reducción de la sanción de la anestesista. Digamos que ella fue llamada por la oposición, la ministra de Salud Pública, sobre este tema. Y según la oposición, no hubo una explicación satisfactoria, a punto tal que pidieron al presidente la renuncia de la ministra de Salud Pública.
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5: El Ministerio de Salud Pública habilita a médicos generales a recetar antidepresivos y cambia normativa de psicofármacos.
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5: La cartera de salud pública habilitó a médicos generales a prescribir determinados antidepresivos y presentó medidas vinculadas a salud mental en el Parlamento Nacional.
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5: Por segunda vez, un ministro del Gobierno Nacional cuestiona al presidente de la República. El ministro de Trabajo y Seguridad Social, Castillo, dijo ayer que la imagen de las calles patrullada por camiones del ejército no es buena cosa.
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5: Esta vez lo consultaron al presidente sobre las declaraciones de su ministro. Orsi respondió: la decisión está tomada, no es un tema de imagen.
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1: Robaron una cafetería del Parque Rodó por segunda vez desde su temprana apertura.
2: La llaman la galponera y es milonga de fogón.
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1: Terremoto de magnitud 7,1 en Venezuela ayer provocó derrumbes en Caracas y activó alerta de tsunami.
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1: Tras el temblor, el sistema de alerta de tsunamis de Estados Unidos emitió ayer una advertencia de tsunami para Puerto Rico y las Islas Vírgenes.
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1: Operativos y allanamientos en varios departamentos permitieron la incautación de contrabando valuado en más de 13 millones de pesos.
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1: En los procedimientos llevados adelante, la policía incautó 720.000 cigarrillos, 10 vehículos, bebidas alcohólicas, perfumes, productos cárnicos, embutidos, prendas de vestir, entre otros elementos.
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1: Apelaciones mantuvo prisión preventiva para el ex diputado Radicioni, Partido Nacional, por violencia contra su expareja, aunque por menor plazo.
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1: Manini, el ex comandante del Ejército Nacional, dice que tiene que haber un marco legal que ampare al militar sobre uso de vehículos del Ejército en los barrios.
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1: Pablo Mieres, del Partido Independiente, fue crítico con la comunicación de esa propuesta de Manini y dijo: estoy tratando de entender cuál es la idea. Sostuvo.
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1: Ahora minuto 55 de las 6, escritorio Luis Bengochea. 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
1: Noticia necrológica: Carlos Doporto Rodríguez, Paco, falleció ayer a la edad de 85 años en Melo. Se domiciliaba en calle República Argentina, número 1780, barrio Collazo. Sepelio hoy, 11 de la mañana, necrópolis de Melo. Velatorio, sala 2. Servicio confiado a empresa fúnebre Cerro Largo. Teléfono 4642-2704. Bueno, hay recompensa. Quien devuelva un cachorro cimarrón, orejas recortadas, cola entera, esparcino gateado, esparcino marrón. Dice: solo no se fue. Responde al nombre de Apolo. Repito que hay recompensa. Es un cachorro, precioso cachorro, cimarrón, esparcino gateado, esparcino marrón, orejas recortadas, cola entera. Estaba con collar cuando desapareció. El programa Salud Rural hace cancel Intendencia de Cerro Largo, coordinado por el Ministerio de Salud Pública, comunica que la gira médica concurre hoy jueves 25 de junio a las policlínicas de Centurión, 8 de la mañana, dice la licenciada Paola Barreto. Centurión, el médico está a las 8 ahora cuando termine la hora del campo, y en Cañas estará a media mañana a las 10 horas.
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6: Pizarra del Banco de la República para la referencia en el tipo de cambio: 39 pesos en la compra el dólar y 41 pesos con 40 en la venta. El euro 43 con 23 en la compra, 48 pesos con 36 en la venta. El peso argentino 2 centésimos en la compra, 20 centésimos a la venta. Y el real brasileño 6,85 en la compra y 8 pesos con 55 en la venta. Repito, la referencia es la pizarra del Banco de la República.
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1: 58 de las 6, ahora patria, vamos, vamos Rosalía.
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10: La información necrológica indica que falleció ayer 24 de junio en la ciudad de 33, a la edad de 81 años, el señor Angelito Epifanio Silvera Sacía. Velatorio a partir de la hora 10 en sala número 4 de Empresa Pintos y Mieres, ubicada en Manuel Cacheiro 599 de nuestra ciudad. Sepelio hoy a la hora 14 en Necrópolis Municipal de 33, servicio confiado a Empresa Pintos y Mieres. Falleció hoy 25 de junio en la ciudad de 33, a la edad de 72 años, la señora Corina Vaz Azambullo, Chola. Velatorio en sala número 13 de Empresa Pintos y Mieres, ubicada en Manuel Cacheiro 599 de nuestra ciudad. El cortejo parte hoy a la hora 16 desde sala velatoria hacia la ciudad de Vergara. Sepelio hoy a la hora 17 en Necrópolis Municipal de Vergara, servicio confiado a Empresa Pintos y Mieres. Atención en Policlínica Móvil, la doctora Ledesma atiende hoy en el Paso Ancho de 13 a 15 horas. En Policlínicas Rurales, el doctor Fleitas concurre a Cipase Boyatí atendiendo a partir de la hora 9.30, en Pasano a la hora 10.30, en El Oro a la hora 12 y en Poblado Alonso a la hora 13.30. En Policlínicas Urbanas, el doctor Latapié atiende en La Calera de 8 a 10, el doctor Becerra en el Paso Ancho de 10 a 12 y el doctor Fleitas en Villa Sara de 15 a 17 horas. El gobierno de 33 comunica que hay plazo para pagar la tercera cuota de contribución inmobiliaria urbana y suburbana hasta el viernes 17 de julio. Además, recuerda que hay plazo para pagar la cuarta cuota de patente de rodados hasta el lunes 20 de julio.
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12: 7:02.
1: Carlos Rodrigo Sosa Farías.
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17: En Melo se inicia el proceso para la elaboración de un plan de salud mental para el departamento de Cerro Largo. Una reunión informativa realizará hoy la Dirección Departamental de Salud, dependiente del Ministerio de Salud Pública. En Casa de la Universidad tendrá lugar esta actividad que será interinstitucional. El intendente de Cerro Largo pidió respuestas y solicitó dejar de reuniones y charlas sobre el tema perros en la pedrera. Cristian Morel dijo estar dispuesto a respaldar y colaborar con el Instituto Nacional de Bienestar Animal si se toman medidas en serio. Hasta el lunes, espero al IMBA. Aguardaré que comunican tras la reunión de directorio, pero el tema hay que encararlo y dar soluciones de una vez por todas, dijo el jefe comunal tras la reunión de la víspera que abordó la temática. Autoridades del Ministerio de Transporte y Obras Públicas estarán hoy en Melo para la firma de convenios sociales. Uno de ellos será rubricado esta tarde con el CAIF Uniendo Generaciones de Barrio Soñora. Para esa instancia llega el director nacional de transporte, Martín Tierno. En la tarde, en Toledo, se habilitará una nueva avenida construida a iniciativa del municipio y la Intendencia con fondos de OPP. El Ministerio de Desarrollo Social procedió al cierre del programa Más Comunidad a la Plaza. En su intervención en La Pedrera, la actividad contó con la presencia de autoridades y asesores del ministro Gonzalo Sibila. La Jefatura de Policía de Cerro Largo procederá en esta jornada a la presentación de la Escuela de Seguridad Ciudadana. La iniciativa de la Policía Comunitaria atenderá en prevención de delitos informáticos y estafas. Esto será hoy a la hora 17:30 en el Salón Comunal de Barrio Ruiz y se convoca a toda la comunidad a participar de la instancia. Será esta noche a la hora 19:30 en la Casa de la Cultura de Calle Muniz la jornada de actualización del reglamento de juego que se organiza para árbitros y público en general aquí en la ciudad capital. A esos efectos llegan los instructores de OFI Daniel Rodríguez y Juan Luis Álvarez para compartir detalles sobre las reglas vigentes del fútbol que comenzarán a ser aplicadas en la organización del interior a partir de esta temporada. Con el desarrollo de estas y otras informaciones vuelve el Centro de Noticias a la hora 8.
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6: 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Y está anunciada también la actividad de Mauro Feo en la Liga de Trabajo Fraile Muerto, pero no tiene inscripción detallada el aviso de la firma.
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21: Buen día, buen día. La policía hace lo que tiene que hacer. El delincuente no puede quedar vivo, dice Roselbert Silva. Por eso está el escudo, en el escudo patrio, la balanza. Robert Roselbert Silva. La policía, es verdad lo que dice usted, hace lo que tiene que hacer, y lo que tiene que hacer la policía no es matar. De ninguna manera, no hay pena de muerte. Tiene que cumplir con la ley. Es un ayudante, un representante en ese momento de la ley, al que hay que brindarle absolutamente todas los elementos, las herramientas vitales para que se desempeñe. Pero eso es un disparate lo que dice usted. El delincuente no puede quedar vivo. Por Dios, por Dios. Así nos va a ir. 12 minutos de las 7.
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21: 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Agradecemos vuestra presencia, es indispensable para el funcionamiento de nuestra institución, dice el comunicado oficial de ACA, librado ahora del campo, para la invitación a sus integrantes. Estamos en el minuto 14 de las 7, ya vamos, vamos.
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1: Minuto 15 de las 7 ahora, como todos los jueves, enriqueciendo la emisión de la Hora del Campo, la columna de la entidad madre gremial del departamento, Sociedad Agropecuaria de Cerro Largo, y en ella su presidente, Bernardo Ferreira Silva. Buen día, presidente, el gusto de siempre.
3: Buen día, Walter. Buen día, Joaquín, Bernardo, José. La semana pasada fue la gira de Verdinangus en el departamento y la Sociedad Agropecuaria con el compañero Gustavo Castro y yo asistimos a la gira acompañando a socios de la Sociedad Agropecuaria en la concepción de Solerita Fernaverri, en Cabaña La Cruz de José Eduardo Ortiz, que es directivo en este momento de la Sociedad Agropecuaria, y en San Alberto de la familia Steverly. Se vieron características de la raza, los cabañeros que vinieron de otros departamentos se fueron muy contentos y vieron cómo se producía acá en Cerro Largo, que la verdad que destacaron muchísimo la forma de producir, así que fue una muy buena gira. Por otra parte, ayer estuvo Esteban Vieta, el presidente del INBA, en el departamento, o en la ciudad de Melo más bien, en varias reuniones por el tema de perros de la pedrera. Hubo una reunión de mañana que nosotros por distintos motivos no pudimos concurrir, pero sí concurrimos a la reunión de seguridad rural en jefatura, que somos parte de ella, en la tardecita noche, y nos pusimos al tanto de cómo fueron las reuniones y cómo fueron cómo fue la visita a la pedrera. La verdad que Vieta se impresionó de lo que vio allí, porque una cosa es contar y otra cosa es ir y ver lo que pasa allí. Entonces se tomaron o hubieron varias iniciativas para atacar el problema, pero yo quiero decir o quiero nombrar dos de los problemas generados por la jauría de perros. El Ministerio de Salud Pública hace un tiempito atrás sacó muestras de heces de los perros allí y mandaron a analizar. Más del 45% de los análisis dio positivos a zoonosis, distintos zoonosis. Entonces ya eso dejó de ser un problema de ataque de perros a los animales de los productores. Ya pasa a ser un problema de toda la población. Las zoonosis son enfermedades que ataca al ser humano. Entonces ya pasa a ser un problema sanitario. Es decir, es de todos nosotros. En ese tema hay que atacarlo porque los perros cada vez caminan más y cada vez se van más lejos de la pedrera. Entonces, está afectando mucho más gente. Otro de los problemas es el problema laboral. Es decir, todos los productores que están en la vuelta de la pedrera están entregando o abandonando sus campos. y las familias trabajadoras que trabajan con esos productores están quedando sin trabajo. Es decir, varias familias le manifestaron a la gente que andaba allí que los patrones están pensando en abandonar, y qué hacen ellos, que están instalados con esposas, con hijos, quedan sin trabajo porque se termina la producción allí en la vuelta. Entonces, todos esos son problemas que nos tocan a todos. Y bueno, las autoridades están buscando alternativas. Parece que dentro de las alternativas hay una luz en el fondo del túnel que puede llegar a empezar a controlar la cantidad de perros en la pedrera. Y bueno, y eso tenemos que tratar de apoyar a esas ideas para que todo siga funcionando y terminemos ese problema. Por otro lado, y esto es de la Sociedad Agropecuaria y mío personalmente, queremos saludar a Hora del Campo y al Serrano por su hijo que cumplió 58 años, el tercer hijo que tiene, que cumplió 58 años, que la verdad que es una barbaridad. Yo tengo 56 años de vida y la audición tiene 2 años más que yo, me parece que he vivido cantidad, así que lo que él ha hecho con la audición es admirable. Así que por hoy es todo. Agradecemos muchísimo el espacio que nos brinda y hasta el próximo jueves.
4: Bueno, gracias, presidente, muy, muy amable. Aprovechamos además para agradecer a todos los que de alguna forma u otra se han sumado a esto. Todos personifican en mí el tema de la Hora del Campo, pero evidentemente acá pila de gente que ya no está, labró parte del porvenir de la audición y del presente y de lo que va a ser en el futuro seguramente. Y en los últimos tiempos, ustedes, este es un trabajo con testigos, no soy yo el protagonista principal, Bernardo, el Pepe, Polilla fundamentalmente, Mayito allá, Rosalía, y todos los panelistas que incorporan sus conocimientos, su presencia, sus preocupaciones al quehacer de la sociedad toda, son los protagonistas fundamentales de esta audición. De todas maneras, muchas gracias. 21 minutos de las 7 de la mañana, país. La Hora del Campo. Vamos, vamos.
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21: Buen día a usted y todo su equipo. Otra buena helada por Caraguatá. Mucho frío. Y en el primer mundo, Europa, se mueren de calor. Lo vi a usted ayer alimentando unas calandres en un video en Facebook y lo entré a seguir. Acá siempre andan dos casales. Imitan todo con su canto. Súper inteligentes y mansas. Dice desde allá de Caraguatá, el 093-481-949. No era yo en el Facebook el que estaba alimentando las calandres, pero bueno. La policía está para proteger la sociedad, me agrega. Es Richard, ¿no? Jamás actuar con agresividad, y menos si no hay motivos. Actuar pacíficamente para minimizar la repudiable violencia. Bueno, al igual que la policía está para, como decía en su primera frase sabia, Silva, el que escribió antes, que discrepábamos cuando decía que el delincuente tenía que morir ahí. Está para hacer lo que tiene que hacer. Y debe de hacer. Y cuando tiene que reprimir, tiene que reprimir. Es evidente, no es que la santa violencia. Tienen que ir en tanqueta a los barrios, porque no es que les tiren piedra, les tiran balazo. A ver, perdone, discúlpeme, a los delincuentes no. Cuando la policía tiene que reprimir, debe reprimir. Y cuando tiene que actuar pacíficamente, tiene que hacerlo también, buscando que pacíficamente se desarrollen los hechos. Pero es un tema muy complejo, donde generalmente le tiñen la ideología y le meten, ah, no, el policía no, porque el policía es un empresario que tal, que cual. No, no, no es así. No, no es así. Pero tampoco los delincuentes son así, santitos. Tampoco. Obligan a la gente a reprimir. Y la policía, como tiene que reprimir, tiene que reprimir. ¿O qué hace? Dispara, va y después dispara. Dice, buen día, dice otro acá, Abella y equipo, los perros de la Pedrera y todos los perros vagabundos al ver los rifles sanitarios con todos ellos. Tenemos que defender lo nuestro, lo que producimos. No me tiembla la voz ni la mano cuando he tenido que hacerlo en los campos que arriendo. Robert Araujo, cédula de identidad 2.787.736-5. Buena jornada para todos. Gracias. Minuto 25 de las 7.
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6: La baja de la urea en el mercado internacional ha sido impactante, ¿no? El 45% desde el pico que tocó máximo. Y bueno, en Argentina ahora están atendiendo el tema. El programa Agrositio estuvo conversando con el ingeniero Sebastián De Dominici, gerente de agro de ACA y especialista en insumos, que destacó que aunque los precios internacionales bajaron abruptamente de 1.000 a $600 por tonelada, pero que es clave tener en cuenta que la disponibilidad de la urea podría verse afectada por demoras logísticas, especialmente en el estrecho de Hormuz. Hay alrededor de 1.5 millones de toneladas que están varadas allí, marcando este profesional argentino, entonces, a modo titular, esta referencia respecto a la urea y este movimiento realmente significativo que ha tenido en el mercado.
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21: Bueno, están esperando la charla al Pepe Medina con ansiedad, acá está la de hoy jueves.
24: Y en esta edición de Charlando con la Gente venimos acá a los pagos de Fraile Muerto y estamos con doña Elvira Coimbra, que venimos a hablar un poco de su historia, que ahora ya está tranquila disfrutando del fuego en este duro invierno, pero bueno, sabemos que hay mucha historia para atrás. Buen día, Elvira, el gusto recibirla aquí en la hora del campo.
25: Usted es mío.
24: Bueno, ¿nací aquí en Fraile Muerto?
25: No, en Quebracho, en la zona de Quebracho. Éramos como 12 hermanos, familia humilde, mi padre trabajaba. Y después, cuando falleció mi padre, ya salimos a trabajar, los que teníamos 14 años, 13 años, ya salimos a trabajar.
24: ¿Con 14 años tuvo que salir a enfrentar la vida?
25: Cuidar niños, allá en lo de Carlos Huásquez, que le decían, allá por la azotea, por allá.
24: Porque en esos tiempos Quebracho era un pueblo bastante grande, ¿no?
25: Sí, era poblado en ese tiempo, íbamos a la escuela cortando campo, helada, con los zapatitos en la mano para no mojar.
24: ¿Porque tenía que durar todo el año los zapatos?
25: Ah, sí, todo el año no, pero de una asignación a otro que mi padre nos compraba, las zapatillitas incales esas. Y a veces las mojábamos, ¿no? Pero poníamos secado en las casas.
24: ¿A qué escuela fue?
25: La 37 de Quebracho.
24: ¿Y cuánto les quedaba aproximadamente a ustedes ahí?
25: Ah, unos cuantos kilómetros. Teníamos que cruzar dos campos grandes.
24: Ahora, doña Elvira, momento difícil porque una familia con dos hermanos, tres hermanos, no era fácil. Del padre, seguramente el que trabajaba era el padre, y bueno, había que ayudar en todo, ¿no?
25: Sí, sí, sí, plantaban quinta y eso, y chacra, y nos curtían a terrón porque nos ponían a cinchar arado y nosotros no sabíamos mucho. Entonces él agarraba unos terrones y nos encajaba y nos corría para las casas. Tenía que hacer las cosas como él decía, pero uno no sabía dirigí un caballo, por lo menos.
24: ¿Y cuántos varones y cuántas hermanas eran?
25: Como 8 hermanos varones y 7 tal vez mujeres. 7 u 8 mujeres, unos cuantos eran.
24: ¿Ha ido a Quebracho en estos tiempos o no?
25: No, ahora se pila que no voy. No, no, después que quedé viuda, que mi marido murió allá en una cañada, no he ido más.
24: Ahora, un lugar muy cambiado, lo decíamos, porque Quebracho en su momento tuvo hasta un club social en aquella zona, ¿no?
25: Sí, había mucha gente y hacían bailanta en los ranchos y eso, todo, se juntaba la gente.
24: Y así que con 14 años a enfrentar la vida.
25: Sí, ahí ya recorrí, cuidando gurises y en la vuelta ahí.
24: ¿Estudió la escuela y ahí ya salí a trabajar?
25: No, la escuela nomás y así mismo hasta quinto. Después hice sexto cuando acá en la escuela, cuando salió aquello que hacías esto.
24: ¿Y en lo personal de vida cuántos hijos usted?
25: 10 hijos.
24: Y en tiempos también diferentes.
25: Sí.
24: Donde hoy yo, cuando hablaba con usted fuera de micrófono, decía, hoy hasta programan tener los hijos y fija la fecha, pero creo que en sus tiempos no era así, ¿o no?
25: No, en mi tiempo cuando quería acordar los dolores que no se sabía ni cómo. Habían unas señoras allá, que eran dos señoras parteras que había. Y tal, yo vivía cerquita de una. Y empezaron los dolores para la primera hija mía, que tiene 51. Y ella me atendía, me afletaba, dijera ella, con alcohol y esto y lo otro, pero ella veía que no era para tener ella. Y bueno, llamen a una conducción porque esto no es para mí.
24: Ahora, conducción, porque en esos tiempos no había ambulancia en la zona, no había nada.
25: Ah, no había. Teníamos que llamar en un almacén allá que había. Sí, no, tampoco teléfono. Iban a alguien a caballo a llamar para recién después venir la conducción y trasladarnos acá a Fraile.
24: ¿Pero la mayoría le tocó tenerlos ahí en la zona o no?
25: Una creo que sí. La partera venía y alguna otra que viniera, mi madre o alguna hermana tal vez.
24: ¿Y después un par de días y para atrás de vuelta?
25: Sí, 3 días, 2 días y ya. Y ahora están una semana igual porque...
24: ¿Las tienen que controlar mucho más?
25: Sí, sí, bien distinta la cosa.
24: Y además era un tiempo difícil, ¿verdad, doña Elvira? Porque aparte de ser Quebracho, que ahora uno lo ve tan cerca, pero en aquel momento, creo que ahora sigue teniendo ese mismo problema, pero creo que con menos dificultad, que el camino no era fácil y que atajaba el Quebracho.
25: Ah, sí, Quebracho atajaba, sí. Pero no en la zona de donde yo vivía, no. En el pueblito Los Coimbras vivíamos. Y cruzábamos los campos, ya le digo. Pero conducción ahí para esa zona no había mucho, muy poco.
24: ¿Y para criar 10 hijos en esos tiempos?
25: Ah, sí, era bravo, sí. Eran pobres nosotros. Mi madre, pobre, abrió un pozo a cuña, como le decían, unos cosas de punta y unos martillos. Allá abajo en un pozo abría, nosotros le alcanzábamos botella de agua en una piola para ella tomar allá abajo. Pasó trabajo mi madre.
24: Pero se criaron fuertes.
25: Sí, no. ¿Cómo ahora? Yo crié los 10 hijos míos también. Pasé mucho trabajo, pero todos vivos y todos trabajando, todos tienen su familia. Siempre una hija me está acompañando, siempre.
24: Ahora lo bueno que tiene eso, ¿no? Siempre sí. Una hija anda a la vuelta, ¿o no?
25: Ah, sí, siempre una está viviendo conmigo acá.
24: ¿Cuántos nietos?
25: Como 10 nietos y 3 viñetas.
24: ¿Ya tiene viñetas?
25: Sí, sí, sí, ya tengo 3 viñetas.
24: Ahora cuando uno mira hacia atrás, doña Elvira... Tanto trabajo como niña, porque prácticamente una niña tuvo que salir a trabajar, a enfrentar la vida. Seguramente sin mucha tregua, sin mucho pedir. Y después pudo criar su familia. Hoy tiene hijos grandes y nietos y bisnietas.
25: Sí, sí, todos me rodean, todos me quieren mucho, yo a ellos. Y ahí vamos marchando. Y esta loquita que me vino a hacer esto que yo no esperaba.
24: Porque yo más o menos conocí un poco su historia, por eso queríamos contarla aquí en esta edición de la Hora del Campo. ¿Cuántos años estuvo ahí en Quebracho antes de venirse para acá?
25: En Quebracho tuve hasta los 15, 16 años. Sí, 16 años que tuve la primera hija. Y trabajé ahí en los Carlos Huasque, me llevaban a Montevideo y todo porque las chiquilinas eran chicas, eran dos gurisas. Trabajaba una hermana mía también conmigo.
24: ¿Un establecimiento grande?
25: Y era grande, sí. Una era para una, y una para la mañana y otra para la tarde, pero vivíamos ahí en la estancia.
11: Así que pudo conocer al Nengo y todos esos que estaban ahí.
25: El Nengo Coimbra es pariente mío, era cuñado y pariente, porque mi hermana Rosa Coimbra era Coimbra, eran primos, no sé qué. Sí, se ve que antes se casaban primos con primos, no sé si no
11: había. Era diferente.
25: Sí, el apellido casi que todo lo mismo.
11: ¿Y usted se casó joven también?
25: Sí, joven, ya a los 16 tuve la hija, de ahí ya tenía pareja.
11: Ahora, ¿satisfecha de todo lo que ha hecho en estos tiempos?
25: Sí, bastante.
11: ¿Y feliz de disfrutar de la familia?
25: Sí, ahora disfrutando de los hijos y los nietos.
11: ¿Y de la casa?
25: Y de la casa, y si tengo que hacer algo afuera, hago.
11: ¿Y cuando le cuenta a los nietos o a las hijas más grandes que esta vez tenían que salir a caballo para poder tenerla, capaz que no creen o no?
25: Ah, no sé si quedarán o no, pero ellos saben bien que yo pasé trabajo. Ella me cuidó cuando yo trabajaba en Los Juanitos también, que cuando quedé viuda tuve que trabajar en forestación con Graciela Chenique. Trabajaba en la forestación y ella me cuidaba a los gurises, pero cuando cumplió 18 años, bueno, mamá, hasta acá, le cuide los hijos, siga, yo me voy a trabajar. Y se fue para Montevideo y ahí sí. Pero salía siempre a cuidar a una persona mayor, siempre en la vuelta trabajando.
11: Así que siempre trabajando.
25: Siempre.
11: Bueno, y Elvira, primero, un agradecimiento de recibirme aquí en su casa. Una maravilla verla bien y bueno, seguir disfrutando de estos tiempos de frío, pero que bueno, que hay que disfrutarlo.
25: Sí, hay que disfrutar, hay que seguir para adelante, que vamos a hacer. Seguir cortando helada nomás.
11: Muchas gracias por recibirme acá.
25: Bueno, gracias.
21: Ahí estaba en la charla tan esperada los jueves, el Pepe Medina hablando con doña Elvira Coimbra. Minuto 35 de las 7 de la mañana, ahora, país.
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21: Buen día, bella, buena jornada. dice Alba Álvarez del barrio Leones. Gracias, Alba, muy amable, igual para ustedes, ¿eh? Antes no andaban con vueltas para tener hijos, Serrano. Ahora no tienen ninguno. Uruguay se va a volver como Miami. De cada país un paisano. Alfredo. Y hace 2-3 años que en el país mueren más de los que nacen, ¿no? Es verdad, antes eran mucho más numerosas las familias. Buen día, Bella. Con esa nota del Pepe quizás muchos se den cuenta de dónde venimos realmente. Porque las mentalidades del momento vienen mal mismo. Dice el tocayo Walter Bandera.
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21: Aquí está el presidente del INBA luego de una recorrida que hizo ahí por el vertedero de La Pedrera, Esteban Vieta, hablando para Hora del Campo.
16: Muy buenas tardes, Serrano, un placer poder compartir contigo, bueno, esta larga jornada del día de hoy. También me levanté temprano para poder llegar.
21: 400 kilómetros.
16: Sí, en realidad vengo de Tacuarembó.
21: Ah, bueno, 200 y algo.
16: Y ayer también estuve en Maldonado, así que venimos haciendo...
21: ¿Y algo particular te trajo a Melo o no?
16: Sí,
21: ¿o es una gira por el país?
16: No, justamente uno cuando asume una responsabilidad nacional y particularmente lo que es el Instituto Nacional de Bienestar Animal, cuando hay alguna afección como las que tienen en el vertedero municipal, uno tiene que venir a hablar con la sociedad toda, pero también a buscar soluciones para la gente, algo que entendemos que es muy necesario.
21: Primero una reunión ahí en la Casa de la Universidad de Cerro Largo, ¿con quién?
16: Bueno,
21: ¿con
16: quiénes? Ahí estuvimos con, habían productores rurales, habían personas que están con el tema de bienestar animal, también estaba la intendencia presente, el intendente estaba presente, obviamente que él expresa su gran preocupación por esto. Había gente de la facultad de veterinaria, había, bueno, lo que es la sociedad médica veterinaria también. Había personas, bueno, el representante también del Instituto Nacional de Bienestar Animal estaba presente. Sé que me estoy olvidando, bueno, la policía, ni que hablar, incluso la policía rural a nivel nacional también estaba presente, el jefe departamental, ni que hablar. Bueno, había un cúmulo de personas, ni que hablar, también estaba Salud Pública, no puedo olvidar de allí, porque con ellos venimos hablando un tema muy importante que es la zoonosis, que bueno, que presentan los animales, los perros puntualmente, que se encuentran dentro del vertedero, algo que nos alarma mucho y nos tiene que preocupar a todos. ¿Por qué? Porque la zoonosis, tanto puede ser una leishmaniasis, o tenias echinococcus, o diferentes enfermedades que se han detectado dentro del vertedero, que eso puede afectar a la población que vive cercana allí, como puede estar esta escuela, que incluso estuvimos hablando con su directora, que hay perros que permanentemente también están en la escuela, y si estos animales tienen determinadas enfermedades, las podrían contagiar a los chiquilines. Y nadie quiere que un niño tenga una enfermedad por no abordar una situación tan preocupante como lo del vertedero, que ni que hablar también afecta a productores rurales, que bueno, hemos estado también en conversación con ellos, porque luego de tener la reunión de primera mañana tuvimos una reunión con productores rurales que viven ahí alrededor del vertedero y nos explicaron su situación, que algunos nos hablan de 14 años del vertedero en esta situación. Y que bueno, hoy llegó un momento donde las diferentes instituciones que estamos llevando adelante el bienestar animal de nuestro país, o lo que es salud pública también, tenemos que tomar decisiones que sean en favor de la sociedad. Porque siempre nos preguntan lo mismo, Serrano, siempre nos preguntan qué preferimos, y particularmente como presidente del INBA, qué es mejor o más importante, si el perro o la oveja, o si el perro o el ternero. Y en realidad Siempre voy a contestar lo mismo, que es la familia rural.
4: Podrían convivir perfectamente las dos especies, sin ningún problema. El drama es que acá hace 41 años que estoy, 45 años que estoy en Melo, y hace 15 o 20, pero no te puedo contar todos los productores que me han dicho no puedo más, dejo y dejan de producir lanares, y ahora son las ovejas, y son los potrillos, y son las potrancas, y son... hay 200, 300 perros sueltos. No, algunos no tienen dueño, otros si tienen dueño no son responsables suficientes. Lo que creo honradamente es que estoy en la hora de las decisiones, cosa que me alegraría, por más dolorosas que sean.
16: Bueno, justamente estamos haciendo un informe de todas las aristas, intendencia, policía, salud pública, con el tema, en el análisis que hicieron, más del 50%, 47%, es casi el 50% de los análisis que elaboraron de los perros que se encuentran allí, tienen diferentes enfermedades, que tristemente, bueno, cuando hay enfermedades que afectan a la población, a la gente, con esas enfermedades zoonóticas, hay que cuidar a las personas. Entonces se detectaron tres poblaciones distintas, una población de perros que, bueno, tienen determinadas enfermedades, una población, otra población de perros que están muy asilvestrados, que no, la mano del hombre ya no pueden tener contacto porque están prácticamente asalvajados. Entonces esa población también son las que generan estos daños a los productores rurales, y bueno, y un cúmulo de animales también que pueden ser rescatados, que pueden ser derivados a las instituciones, a las ONG que quieren trabajar en conjunto esta problemática. Y bueno, también entendemos que tenemos que ir en una solución integral que a todas las aristas de la sociedad podamos contemplar para hacer mejor las cosas.
4: Esto es consenso, hubo acuerdo, hay desacuerdo, hay alguien que plantea otras opciones.
16: No, pasa que cuando tenés 300 casi o 300 o más de 300 animales, también la problemática es a dónde llevamos, si todos estuvieran sanos, que no es lo de este momento, pero si todos estuvieran sanos, ¿a dónde llevaríamos 300 animales? Sabemos que las ONG o las rescatistas le ponen el corazón a la cosa y han solucionado en parte históricamente la situación, si no estaríamos mucho peor, pero tampoco tienen a dónde llevar todos esos animales. El Instituto Nacional de Bienestar Animal tampoco actualmente cuenta con lugares donde albergues propios para poder llevar animales. Entonces también entramos en un cuello de botella de tenemos animales enfermos que bueno, pueden generar enfermedades zoonóticas. Vimos perros con que tenían lamentablemente sarna, vimos de todo, sinceramente, Serrano, en esta recorrida que hicimos, muy muy preocupante, verdaderamente, y tenemos que llegar a una solución. Por eso todas las instituciones están elaborando diferentes informes para llegar a una conclusión y ver de qué manera podemos bajar esa población de lo que es el vertedero.
4: ¿Ya está tomada alguna resolución definitiva? ¿Ya empiezan a solucionar un viejo y eterno e infernal tema?
16: Hay instituciones que ya nos dieron su punto de vista, particularmente el Instituto Nacional del Bienestar Animal. Hoy funciona de una manera que es una mesa de diálogo, donde, bueno, el lunes pasado ya abordamos este tema, el lunes que viene nos toca ya llevar toda la documentación y todo el instituto para de esta manera poder comenzar a tomar una decisión puntual y específica y ahí comenzar a hacer un operativo para solucionar los problemas a la gente.
4: Bueno, presidente, le agradezco enormemente. Vamos a seguir el tema que no digo que nos ha cansado y nos ha resignado, pero que...
21: La palabra del presidente del INBA ayer, luego de recorrer el vertedero, la pedrera, ahí, Esteban Vieta, con Hora del Campo. 48 minutos de las 7.
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1: Bueno, me quedo con dos cosas fundamentales, ¿verdad? Una de ellas que leí ayer, una columna de Beatriz López López, que me seleccionó Polilla, en la columna En Contraviento, en el mes de junio, que me parece de un valor insospechable y que lo quiero compartir con todos ustedes. No es porque pensamos igual en todas estas cosas, pero son cosas racionales, sin insospechables.

0: 20 años, que escribió unas páginas realmente sensacionales sobre Artigas, que no tienen la estrechez de un artículo periodístico, pero que bien merecen que ustedes la escuchen. Estamos terminando esta misión de la Hora del Campo.
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0: En este momento el Melo hay 0 grados 8 décimas bajo cero de temperatura. Abríguense si van a salir. En Rivera hay 2 grados 2 décimas. Vichadero, 1 grado, 8 décimas. Tacuarembó, La Patria Grande, 0 grados, 5 décimas, bajo cero. Rocha, 6 grados, 9 décimas. Minas, capital de La Valleja, 1 grado, 1 décima. En el Pago Viejo y querido, en 33 hay 2 grados centígrados, donde está Rosalía allí. Y la mínima está el Melo, acá 0 grados, 8 décimas, bajo cero. La máxima, donde tiene que estar, en Punta del Este, donde se descansa plácidamente. 7 grados, 8 décimas. 51 minutos de las 7. Hora de irnos. Hasta luego.
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9: La voz de Melo le informa el tiempo en la ciudad.
10: Bueno y frío, con cielo algo nuboso.
9: Con una temperatura
10: 0 grados 8 décimas bajo cero.
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19: Señoras y señores oyentes, tengan todos ustedes muy buenos días. El tiempo que se presenta muy, pero muy frío a esta hora aquí en nuestra capital departamental. 0 grados, 8 décimas, bajo cero la actual temperatura. Bienvenidos al Centro de Noticias.
20: Títulos.
21: En Melo se inicia el proceso para la elaboración del plan de salud mental para el departamento.
19: Una reunión informativa realizará hoy la Dirección Departamental de Salud, dependiente del Ministerio de Salud Pública.
21: En casa de la universidad tendrá lugar la actividad.
19: El intendente de Cerro Largo pidió soluciones inmediatas por parte del Instituto Nacional de Bienestar Animal sobre el tema de perros en la pedrera.
21: Lo hizo saber ayer en el marco de la reunión interinstitucional, que contó con la presencia, entre otros, del presidente del INBA, Esteban Vieta.
19: Para charlas y reuniones conmigo, que no cuenten más. Ese momento de dar soluciones y adoptar medidas, dijo Cristian Morel.
21: Autoridades del Ministerio de Transporte y Obras Públicas estarán hoy en Melo para la firma de convenios sociales.
19: Uno de ellos será rubricado esta tarde con el CAIF, Uniendo Generaciones de Barrio Señorá.
21: Para esa instancia llega el director nacional de transporte, Martín Tierno.
19: En la tarde, en Toledo, se habilita una nueva avenida construida a iniciativa del municipio y la intendencia con fondos de la OPP.
21: El Ministerio de Desarrollo Social procedió al cierre del programa Más Comunidad a la Plaza en su intervención en La Pedrera.
19: La actividad contó con la presencia de autoridades y asesores del ministro Gonzalo Sibila.
21: La Jefatura de Policía de Cerro Largo procederá hoy a la presentación de la Escuela de Seguridad Ciudadana.
19: La iniciativa de la Policía Comunitaria atenderá en prevención de delitos informáticos y estafas.
21: Será a la hora 17:30 en el Salón Comunal de Barrio Ruiz. Se convoca a la comunidad a participar.
19: En Río Branco trabajará hoy la representante de los empresarios en el directorio del BPS.
21: Mariela Moura atenderá a los interesados en plantear inquietudes a la hora 18 en Casa de la Cultura.
19: El Comité de Empleo y la Intendencia de Cerro Largo convocan a vecinos de Río Branco y La Gomerín interesados en ser parte de un curso sobre obra seca y yeso.
21: Quienes así lo deseen podrán postular en la web del Instituto Nacional de Empleo y Formación Profesional.
19: Destacamos en el deporte.
21: 5 partidos están agendados para hoy jueves por la Copa del Mundo 2026.
19: Se destacan las nuevas presentaciones de 2 de los representantes del fútbol sudamericano.
21: Ecuador tendrá como rival a la poderosa Alemania y Paraguay jugará con Australia.
19: Completarán la jornada Curazao, Costa de Marfil, Túnez, Países Bajos y Japón-Suecia.
21: Ayer ganaron Suiza, Bosnia, Marruecos, Brasil, Sudáfrica y México.
19: Será esta noche de actualización del reglamento de juego.
21: A esos efectos vienen a Melo los instructores de OFI, Daniel Rodríguez y Juan Luis Álvarez.
19: Junto al miembro del Colegio de Árbitros, Ricardo Morales, disertarán sobre modificación e interpretación de las reglas vigentes.
21: Una instancia dirigida a jueces, entrenadores, jugadores, prensa deportiva y público interesado se desarrollará desde las 19:30 en el Centro Cultural de Calle Muniz.
19: La Asociación Departamental publicó las listas de las preselecciones sub-14 y sub-16 de Cerro Largo para las copas nacionales de ambas categorías.
21: Los planteles definitivos convocados por Lima y 10 comenzarán a entrenar oficialmente el 6 de julio.
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19: Los perros de la pedrera no solo afectan a la producción rural, es algo más grande y hay que tomar decisiones, dijo el presidente del Instituto Nacional de Bienestar Animal.
21: Esteban Vieta comprometió acciones concretas y a corto plazo.
19: La situación del vertedero fue analizada de manera integral por varias instituciones y organizaciones.
21: La reunión, que estuvo encabezada por el propio titular del INBA, contó con la presencia de representantes del Ministerio del Interior, Intendencia, Zoonosis, Centro Médico Veterinario y organizaciones civiles.
19: Las autoridades establecieron que actualmente unos 300 animales conforman la población canina del vertedero y sus inmediaciones.
21: Trataremos de reubicar el mayor número de esos perros, pero con aquellos que tienen enfermedades zoonóticas o los que están asalvajados, hay que tomar una medida más humanitaria, dijo Vieta.
19: Esperemos que esto sea en los tiempos mínimos. El próximo lunes presentaremos un informe ante la mesa de diálogo del INBA para tomar decisiones, concretar y poder solucionar este problema que afecta tanto al departamento, sostuvo.
0: Primero que nada, esta reunión donde estaban todas las instituciones y también la sociedad en pleno, en el sentido de los productores y diferentes ONG que estuvieron aquí en el día de hoy, justamente una problemática muy grande que a veces se aborda de un solo lugar y en realidad en el día de hoy lo hicimos de manera integral. ¿Por qué digo esto? Porque desde el punto de vista de salud pública hemos encontrado que allí hay un foco infeccioso de diferentes animales que tienen diferentes enfermedades zoonóticas y esto es puntualmente Zoonosis de Salud Pública, hizo un estudio donde hoy expresaron los datos, casi el 50% de las muestras que se recogieron allí tienen diferentes enfermedades estos animales. Esas enfermedades lamentablemente pueden ser pasadas a las personas y cerquita allí del vertedero tenemos escuelas también donde hay niños que pueden tener diferentes enfermedades zoonóticas, donde están personas trabajando, donde tenemos cercanos también diferentes personas viviendo y conviviendo allí. Entonces, no solo es una afectación a la producción rural, sino que es una afectación más grande, donde tenemos que tomar diferentes decisiones. También, hablando con la gente que son protectoras de animales, estamos hablando de rescatar también animales y ver si las distintas ONG de todo el departamento podrían aceptar los perros que no tengan ninguna afectación y de esa manera retirar todos los perros de lo que es la pedrera.
21: Son las medidas, teniendo en cuenta este número de perros afectados, ¿qué medidas se van a tomar en concreto?
0: Se está estudiando profundamente el tema. Obviamente que vamos a intentar rescatar y que la mayor cantidad de animales puedan ser reubicados. Hay tres grupos distintos de animales que tienen diferentes afecciones. Un grupo puntual que puede tener enfermedades zoonóticas, como decía, incluso estábamos dialogando que hasta alguno podría llegar a tener, esperemos que no, rabia, donde esa rabia, la rabia al ser humano es mortal, donde puede haber leishmaniasis, donde puede haber diferentes afecciones, como puede ser la tenia echinococcus. Verdaderamente esos perros que tienen enfermedades zoonóticas, lamentablemente hay que tomar una medida más humanitaria para poder que esos perros no generen más enfermedades. Por otro lado, hay perros que están asalvajados directamente por su comportamiento. Hoy teníamos un etólogo canino también aquí que sabe muchísimo, que es Fernando Vila, que es veterinario, que ustedes lo conocen, que nos explicaba por sus características los perros que bajan, o sea que cambian su comportamiento a lo que era lo más primitivo, lamentablemente no pueden ser rescatados o no pueden ser dados en adopción. Entonces también tenemos una problemática también bastante profunda. Y después, otro grupo canino que la idea es rescatarlo y llevarlo a las diferentes protectoras para que puedan hacer una evaluación y darlos en adopción. La idea es poder generar esas adopciones masivas. Hablábamos con el intendente, luego de retirado todos los animales de allí, él tiene un plan de videovigilancia, de cambiar el formato del basurero para que no ingresen más animales, para que el día de mañana quienes tiren los animales allí, porque esta problemática no es de hoy, es una problemática que se viene generando de hace unos cuantos años y que los culpables somos quienes tiramos los animales. Lo digo en primera persona, en realidad yo no lo hago para no culpar y decir, la sociedad de Melo está haciendo esto. Digamos que hay personas que no castran a sus animales y cuando tienen cachorros van y los tiran en el vertedero. Entonces, es una problemática que el ser humano o la sociedad ha generado y que exhortamos a toda la población que castre a sus animales y que, por favor, si tienen cachorros, es preferible darlos en adopción, ponerlos en una red social o lo que fuere y no tirarlos porque generan este tipo de situaciones que le hacen daño a la sociedad en su conjunto.
21: ¿De qué cifra estamos hablando, Givieta, de perros en el vertedero?
0: Lo que me explica indicaban que hay entre 250 y 300 perros. Estiman más que hay más 300 que 250. Obviamente que también el Instituto Nacional de Bienestar Animal tiene una mesa de diálogo que se reúne todos los lunes. El lunes que viene vamos a poner allí un informe técnico que hemos recibido, un informe personal que estoy elaborando, un informe obviamente que de la Intendencia, de Policía, de todos los actores que estaban aquí para tomar decisiones concretas para poder solucionar este problema que afecta tanto a este departamento.
2: El sentido es avanzar en esa línea.
0: Exactamente, hay que tomar decisiones, hay que hacer las cosas. Cuando uno hace política pública, cuando uno está en un lugar de responsabilidad, tiene que estar a la altura, asumir justamente lo mejor para todas las personas. A veces cuando nos preguntan qué preferimos, si el perro o la oveja, o si el perro o el ternero, desde mi lugar siempre van a encontrar que lo que tengo que priorizar es la familia de productores rurales que se ven afectados, o personas, niños de escuelas que pueden tener una enfermedad por estar cercanos a animales o situaciones de enfermedades zoonóticas que no pueden pasar en nuestro país.
19: El presidente del INBA, Esteban Vieta.
21: Si es para seguir de reuniones y charlas conmigo, no cuenten, dijo el intendente de Cerro Largo al término del encuentro interinstitucional por tema perros en la pedrera.
19: Cristian Morel reclamó medidas por parte del Instituto Nacional de Bienestar Animal.
21: Si es para construir el bien de los productores, aquí estoy en primera línea, subrayó el jefe comunal.
19: Lo vuelvo a repetir, ¿cuál es la solución que hay para los perros de la pedrera? Que no sea la que planteamos nosotros en su momento, sostuvo Morel al referirse a lo que expresó en octubre de 2025 en el acto de la Sociedad Agropecuaria sobre la necesidad de sacrificar estas jaurías.
3: La verdad que agradecerte la deferencia de la nota, porque si hay un medio que siempre está destacando este tema de los perros es La Voz de Melo, y es importante que La Voz de Melo hoy sea el único medio de prensa que está presente en esta reunión, ¿no? Donde quiero sintetizarte, lo mío fue claro, me senté y dije, es la única reunión, así como lo dije en la agropecuaria aquella vez, lo vuelvo a decir acá, la única reunión. Vengo a una reunión donde está la representación del Gobierno Nacional, donde está la representación de las Fuerzas Vivas y todo. Bueno, ¿qué tienen para la pedrera? ¿Qué solución tienen pronta para la pedrera? ¿Qué accionar tiene el Gobierno Nacional? ¿Qué quiere hacer el Gobierno Nacional? Porque los índices muestran de todo tipo, que somos el departamento con más perros, que somos el departamento con un foco infeccioso importante. Todos los índices están todos tomados. Se ha pasado ya del Gobierno Central 14 meses, del Gobierno Local 11 meses, y no hay una respuesta de los productores. ¿Cuál es la respuesta? Y el director de INBA, Vieta, me dijo que el lunes se reúnen a nivel nacional, a nivel de INBA, para tomar una decisión. Pero yo creo que lo que teníamos que hacer como intendencia es venir y decir, tienen una solución. Si es para seguir de reuniones, conmigo no cuenten. Si es para seguir de charla, conmigo no cuenten. Si es para construir el bien de los productores, aquí estoy en primera línea.
2: Usted había dicho en su momento, salir a terminar con estos perros que de cierta manera generaron un conflicto y son la preocupación hoy de los productores. ¿Hay que avanzar en esa línea, Morel?
3: Si bien a nivel nacional fue destacado eso por muchos bien y por otros lo tomaron de otra manera, lo vuelvo a repetir. ¿Cuál es la solución que hay para el perro de la pedrera? Que si no es la que nosotros planteamos en un momento, que me lo diga el Gobierno Nacional. Resulta que creo que nos estamos metiendo en un embudo interesante de que se dieron cuenta que la decisión hay que tomar y que no saben verdaderamente cuál sea, que no sea esa que planteamos en su momento. Yo quiero llegar a la reunión de la agropecuaria cuando la Expo cierre en octubre con una solución, con una respuesta a los productores. Si es que vamos a seguirnos reuniendo, le voy a pedir a la agropecuaria, que no quiero ni discursar, porque si yo no puedo darle una respuesta porque no tengo el apoyo del Gobierno Nacional, que discursen otros.
2: ¿Le da unos días más al Instituto Nacional de Bienestar Animal?
3: Sí, al lunes aparentemente van a tener una respuesta. Si no, de mí, lo único que van a encontrar ahora es que cuando mande el Instituto Nacional de Bienestar Animal los 2 millones famosos que hace 4 meses que están prometidos y que hubo un cambio en la legislación supuestamente y por eso están demorando, cuando lleguen los 2 millones, la Intendencia coloca 1 millón más y con 3 millones salimos a castrar. Por ahora solo seguimos de reuniones en reuniones y que bastante aburrido me tiene.
19: El intendente departamental Cristian Morel.
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5: Inaugura obras el municipio de Fraile Muerto.
6: Hoy jueves se quedará habilitada la recalificación de la vía de tránsito que une Toledo con la séptima sección.
5: Paralelamente se procederá a la rendición de cuentas del último ejercicio.
6: Mejorar la avenida Blanca Castro de Argencio, principalmente su cantero central, es el principal proyecto para este año, manifestó el alcalde Gastón Nahuar, quien, en primer término, hace referencia a la instancia prevista para hoy a la tarde.
7: Un día importante para la población, donde damos la terminación de obra de lo que es la avenida de Toledo, como le decimos todos, esa avenida que une la séptima con Toledo, una obra tan esperada para nosotros y para la población. La verdad que quedó muy linda, muy disfrutable y que le da otro contexto a la ciudad.
8: ¿Conformes con la calidad de obra que se logró allí, Nahuar? ¿Cómo ha respondido la obra mismo?
7: Sí, la verdad que sí. Conforme, obviamente, que una obra que se nos había retrasado un poco por el tema de la bitumización, que había quedado del

0: día, ¿no? Es el momento de hacer la rendición de cuenta. Esperamos hacer las dos cosas juntas para que también la gente sepa en qué se gastó el dinero del pueblo en el año pasado.
1: ¿Ha confirmado la presencia de autoridades, tanto de la Intendencia como también de OPP?
0: Sí, la Intendencia, sabemos que nos va a estar acompañando el Intendente, y bueno, autoridades locales, departamentales y OPP, creo que hay alguna posibilidad que llegara también.
1: Hablando de rendición de cuentas, ¿cómo ha sido el último ejercicio para el municipio?
0: Nosotros estamos siempre conformes con el municipio, con el cómo ha sido. Creo que las obras están a la vista, los números están muy claros, el municipio está económicamente bien, trabajando, así que estamos contentos con cómo se ha trabajado.
1: ¿Está con cuentas al día?
0: Sí, estamos con todo, por suerte, con todos los proveedores al día y con algún dinero en caja para seguir trabajando.
1: Nahuari, como expectativa, como desafío de obras para la zona, ¿qué destaca?
0: Ahora en este momento estamos terminando lo que es la obra con UTU, que la verdad que esa cancha de césped sintético está quedando espectacular. Arrancamos después la licencia con lo que es la avenida Blanca Castro de Agencio, que es el principal proyecto que tenemos este año. También estamos en la compra de una retroexcavadora, que nosotros está muy gastada, hace mucho tiempo que está dando trabajo. Y bueno, tratando de dejar toda la maquinaria en condiciones para después de la licencia seguir trabajando fuerte en lo que es el camino de Cochilla Grande, también que estamos trabajando en conjunto con Cerro Cuenca. Venimos trabajando bien.
1: ¿Qué tiene previsto para la avenida Blanco Castro de Argencio? ¿Será una recalificación total?
0: Bueno, lo que es principalmente Castro Central, va con lo que es vereda, con lo que es iluminación, y también se va a hacer un trabajo en las calles, pero hay parte de la avenida que está bien de calle.
1: En materia de maquinaria, ¿cómo están? Agüero, usted decía la necesidad de cambiar una de ellas.
0: Sí, la retro, estamos, lo que es la licitación de la retro, que estamos con la retro vieja que está dando trabajo. Después, bueno, está en reparación del cilindro. Y bueno, ahora en la licencia se va a hacer un mantenimiento de la motorizadora para después de la licencia seguir trabajando firme.
1: ¿Conforme con el respaldo que está teniendo de parte de la Intendencia?
0: Sí, estamos trabajando muy bien. La verdad que estamos trabajando en conjunto, trabajando muy bien. Está funcionando bien la cosa.
2: El alcalde de Fraile Muerto, Gastón Nahuar.
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4: Dos representantes del fútbol sudamericano salen otra vez a escena en la Copa del Mundo 2026.
2: En Nueva York a las 17 por el grupo E, Ecuador se medirá con Alemania, y en San Francisco a las 23 por la Serie B, Paraguay confrontará con Australia.
4: Completan la jornada en este grupo Curazao y Costa de Marfil.
2: En el E, el puntero es la candidata Alemania con 6 unidades, Costa de Marfil tiene 3, últimos Ecuador y Curazao un punto cada uno.
4: Los guaraníes, mientras tanto, comparten la segunda posición del D junto a su rival de hoy, ambos con 3 unidades.
2: El líder absoluto con 6 puntos es Estados Unidos, que a las 11 de la noche jugará con Turquía.
4: También se cruzarán hoy por la zona F, Túnez, Países Bajos y Japón, Suecia, los dos a la hora 20.
2: Ayer miércoles Suiza le ganó a Canadá 2-1, Bosnia a Qatar 3-1, Marruecos derrotó a Haití por 4-2, Brasil a Escocia 3-0, Sudáfrica a Corea del Sur 1-0 y México a República Checa por 3-0.
4: La Asociación Departamental de Fútbol dio a conocer los nombres de quienes integran las preselecciones sub-14 y sub-16 de Cerro Largo, que participarán en los torneos del interior de ambas categorías.
2: 27 jugadores conforman el plantel sub-14 dirigido por Adolfo Lima.
4: Mientras tanto, 33 son en principio los elegidos por el entrenador de la sub-16, Martín Díez.
2: Este grupo realiza fútbol interno en un periodo de observación, efectos de definir el plantel definitivo que oficialmente comenzará a entrenar el 6 de julio.
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4: 8 de la mañana, 31 minutos.
2: Hora de irnos.
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3: La voz de Melo le informa el tiempo en la ciudad.
4: Bueno y frío, cielo nuboso.
3: Con una temperatura
4: 0 grados, una décima bajo cero.
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1: Muy buenos días. Mañana gélida acá en nuestra capital departamental. Seguimos, Bernardo, en 0 grado 8 décimas. ¿Un grado? ¿No? ¿Sí? 0,8. Muy frío, decíamos, el comienzo de esta jornada. Hoy se está anunciando una máxima de tan solo 15 grados. Y para mañana no cambian demasiado las condiciones del tiempo, porque vamos a tener una mínima de 5 grados y una máxima de 15. Dos días soleados, el de hoy y el de mañana. Informaciones sobre fallecimientos. Carlos Doporto Rodríguez, Paco, falleció ayer a la edad de 85 años en Melo. El extinto se domiciliaba en calle República Argentina 1780, barrio Collazo. Su sepelio será hoy a la hora 11 en la necrópolis local. Velatorio en sala número 2 de la empresa. Servicio fúnebre confiado a empresa Cerro Largo. Norton Lilson Malan Caltieri falleció hoy a la edad de 91 años en Melo. Se domiciliaba en hogar Juan José Burgos. Su

0: Vida, Dani y Marcia, por los cuidados y atenciones recibidas, e invitará a la misa que se oficiará en su memoria hoy a la hora 16 en su domicilio, Tacuarí 313. A todos el eterno agradecimiento de hermana y sobrina de quien fuera en vida, María Elina Álvarez Sosa.
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0: Hoy, última gira médica de la semana, según este comunicado del programa Salud Rural, hace CAMSEL Intendencia Departamental, coordinado por el Ministerio de Salud Pública. Se está atendiendo a esta hora en Centurión, mientras que a las 10 se hará lo propio en la localidad de Cañas. El Banco de Previsión Social Sucursal Melo cita a las siguientes personas en forma urgente por trámites de vivienda. Tienen que presentarse en los puestos 26 y 27. Teresa Santos, Cesario Rodríguez Olmos, Milton Pereira Antunes, Laudelino Rivero Pellejero, María Ramona Núñez Ruiz, Ademar Chávez Fernández, María Esilda Morales Jorge, Mariela Ávila, Rosa Blanca Silvera López, Eva Martini Bentancur Martínez, Diego Aldo Rodríguez Pellejero y José Alberto Pintos García. Personas que tienen que presentarse, repito, en forma urgente por trámites de vivienda en puestos 26 y 27 de la sucursal Melo del Banco de Previsión Social.
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0: 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La Defensoría Pública está citando para que se presenten en sus oficinas a Armando Michael Abreu Núñez y Angélica González Mederos. También cita a Elida Silva. Es por asuntos de su interés. Deben hacerlo de 13 a 18. Hay otra convocatoria de la Defensoría Pública por asuntos de su interés, dirigida a Eva Quinta Zaidán. Comparecer en horario de oficina de 13 a 18. También por asuntos de su interés. Seguimos con citaciones de la Defensoría Pública. Esta va dirigida a Rosario Méndez de León, Jorge Gustavo Cuña Avero, Lorelei Alejandra Rivero Ávila. Tienen que presentarse, reitero, por asuntos de su interés en la Defensoría Pública. Atención a un corte de energía eléctrica que está previsto para mañana viernes 26. Son dos cortes en realidad. Uno afectará a los barrios Santa Cruz, Tiririca y Murguía, entre las 8:45 y las 12:30, mañana viernes. El otro corte, también mañana viernes, desde 33 a Doctor Ferreira y desde José Enrique Rodó a José Valle Ordóñez, desde las 7:45 hasta las 16, a tomar precauciones. Son las 8:55 minutos, hora de irnos.

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2: Carlos Doporto Rodríguez, Paco, que en paz descanse, falleció ayer a la edad de 85 años en Melo. El extinto se domiciliaba en calle República Argentina, 1780, barrio Collazo. Su esposa María Núñez, sus hijos Silvia Doporto, Juber Coronel, Sandra Doporto y Darwin Fonseca, Carlos Doporto y Luis Doporto. Sus nietos Belén Coronel, Messi Coronel, Esteban Rosas, Abigail Rosas, Priscila Fonseca, Dana Fonseca, Renata Fonseca, Carla Doporto, Soledad Doporto, Melody Doporto y Renato Doporto. Sus bisnietos Romina, Julieta, Nicolás, Ulises e Isabela. Hermanos, sobrinos y demás familiares participan con hondo pesar dicho fallecimiento e invitan para el acto del sepelio realizarse hoy a la hora 11 en la necrópolis local. Velatorio en sala número 2 de la empresa. Servicio confiado, Empresa Fúnebre, Cerro Largo. Norton, Lilson, Malán, Caltieri, que en paz descanse, falleció hoy a la edad de 91 años en Melo. El extinto se domiciliaba en Hogar Juan José Burgos. Sus hijos, Tanea Malán, Nicolás Rosas y Gers Malán. Sus nietos, Tiago Rosas, Erika, Amila Malán y Mariana Melina Malán y demás familiares participan con hondo pesar dicho fallecimiento e invitan para el acto del sepelio a realizarse hoy a la hora 15 en la necrópolis local. Velatorio en sala número 3 de la empresa. Servicio confiado a Empresa Fúnebre Cerro Largo.
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3: La voz de Melo le informa el tiempo en la ciudad.
4: Bueno y frío con cielo claro.
3: Con una temperatura
4: 0 grado, una décima bajo cero.
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0: edición de jueves de Tiempo de Todos. Mañana fría en la capital departamental, 1 grado bajo cero la mínima, 15 la máxima para hoy, de acuerdo al pronóstico del INUMED. ¿Cómo estás, Pablo? Buen día.
1: Buen día, Florencia. El saludo para ti y para el resto de los compañeros. Bienvenidos todos a esta nueva edición de Tiempo de Todos, en la cual tenemos muchos temas para compartir, entrevistas también a realizar en el transcurso ya de los próximos minutos, temas sobre los cuales estaremos ampliando en la puesta a punto.
0: ¿Y el Berni? ¿Cómo anda el Berni?
2: Buen día, acá con el frío llevándola, dijo uno. Acá, pero venimos bien. Buen día, Pablo. Buen día, Pepe, control de todos los oyentes. Bienvenidos. Buen jueves para todos. 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
0: Buen día, gente, buen día, bienvenidos a 9 de la mañana 17.
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0: 18 minutos, avancemos en tiempo de todos, hay muchos temas para compartir. La presencia ayer en nuestro departamento del presidente del INBA, Esteban Vieta, ha generado varias repercusiones. Estuvo reunido con representantes de instituciones del departamento, productores, protectoras de animales, y el tema central estuvo relacionado con la situación de los perros del vertedero de La Pedrera. Y allí surge información muy clara por parte de este jerarca en relación a la situación de esos animales, de acuerdo a un relevamiento que habría realizado la gente de zoonosis del Ministerio de Salud Pública. Estamos hablando de una cantidad de animales que se estima rondaría los 300, pero que no hay claro, no, obviamente no hay un censo de perros uno por uno para saber exactamente cuál es la cantidad. Sí que estamos hablando de cientos de perros que habitan allí en inmediaciones del vertedero. De acuerdo al trabajo realizado por esta área del Ministerio de Salud Pública, un porcentaje importante de estos animales, importante, si mal no recuerdo, Vieta habló del 50%, pero hay un porcentaje importante, presentaría algún tipo de zoonosis, no descartándose incluso la rabia, leishmaniasis, entre otras zoonosis. Estamos hablando de enfermedades que son transmisibles al ser humano, ¿eh? Un porcentaje alto de estos animales presentan zoonosis que generan preocupación y que, bueno, debería encararse la solución al tema, básicamente medidas humanitarias, dijo Vieta, hablando directamente de la eutanasia, de esos perros que están en esta situación. Después hay otro porcentaje importante también de estos perros que están asalvajados y que, de acuerdo a su comportamiento, lo dijo, bueno, no están en condiciones de una readopción, no son perros que puedas capturarlos y que alguien lo adopte para llevar el chicho a su casa, ¿no? O sea, tienen comportamientos salvajes, bueno, no serían animales que se pudiesen de alguna forma domesticar, entre comillas, ¿verdad? Ese porcentaje de perros también ameritaría una solución más drástica, lo que dejaría un porcentaje menor, que son los perros que se puedan reubicar y de alguna forma fomentar su readopción. Esos perros en particular se está buscando puntos del departamento donde se puedan trasladar para a través de las protectoras de animales, ¿no? Pero realmente estamos hablando de un porcentaje menor, mínimo, de los animales que están allí en La Pedrera, de acuerdo al relevamiento realizado y la información aportada por este jerarca.
1: Bien, tras el relevamiento realizado y tras los datos aportado justamente por este jerarca, por este representante nacional del Instituto Nacional de Bienestar Animal, la pregunta es cómo se actúa, cómo se avanza y cómo se coloca freno a una situación que arroja un panorama de preocupación incluso superior, pensando justamente en lo que es la afectación hacia la población y las personas que en forma directa están en contacto con muchos de estos animales, ¿no? Uno habla de 250, 300 perros en el entorno del vertedero. Esto sí que a confesión de partes, en este caso de la propia Intendencia Departamental de Cerro Largo, el propio Intendente Morel difundió a través de sus redes sociales, de su cuenta de Facebook, videos que mostraban a decenas y decenas de perros, en forma conjunta con personas que trabajan en el reciclaje en el propio vertedero. Lo que traslada públicamente Vieta, obviamente, enciende aún más las alarmas, las alertas, la preocupación y el riesgo que está latente, ya no solo por la muerte permanente, sistemática, los ataques de jaurías a los animales del entorno. En forma inicial, las ovejas como grandes víctimas y la mortandad justamente de lanares, pero ustedes bien saben, y día a día seguimos constatando y seguimos difundiendo, y el grupo de productores que en forma unida intercambia en forma permanente como vecinos primero, pero también a través de redes sociales y los propios grupos de WhatsApp, sistemáticamente suben fotos de animales, de vacunos dañados, ¿no? Hay una imagen terrible de un novillo prácticamente que sin una de las patas, ¿no? Como consecuencia del ataque de los animales. El productor decía, y bueno, este está muerto, se lo va a curar, se lo va a vacunar, pero los daños y las mordeduras, que además son muy infecciosas, prácticamente llevan en ese caso a un animal menos. Pero cuando hablamos del INBA y cuando se hace referencia a la posibilidad de contagio a personas, dentro del paraguas del INBA está el Ministerio de Salud Pública. Dentro del paraguas del INBA está el Ministerio del Interior, ni que tal vez el Ministerio de Ganadería, Agricultura y Pesca, también forman parte dentro de las instituciones educativas, gobiernos departamentales, sociedad civil, también está allí el Congreso de Intendentes, es decir, cada una de las intendencias, la Facultad de Veterinaria del UDELAR, la Sociedad de Medicina Veterinaria del Uruguay, agremiaciones de productoras rurales, representantes del sector agropecuario, que de alguna manera también forman parte o deberían formar parte de lo que es esta interinstitucionalidad bajo el paraguas del INBA. Me estoy olvidando de alguna otra, seguramente, pero son muchos, ¿no?, que de alguna manera deberían empujar en un mismo sentido, pensando en una solución ante los problemas endémicos que seguimos padeciendo y que tienen como foco de principal preocupación lo que es la pedrera y obviamente que su entorno.
0: Ayer Vieta además fue claro en cuanto al riesgo sanitario para las poblaciones, habló de que obviamente a pocos metros del vertedero y de donde habitan estos perros que podrían transmitir enfermedades a los seres humanos, hay una escuela, hay una localidad, hay gente que vive y este es un riesgo que debe medirse también en cuanto a las consecuencias que puede generar el hecho de tener alguno de esos animales, bueno, ya confirmados con alguna de las zoonosis que manejábamos, ¿no? Y que la prioridad siempre va a estar por el lado de la seguridad a las personas, decía Vieta, así que vamos a esperar a ver qué acciones se empiezan a tomar una vez conocido este diagnóstico y habiendo estado en contacto todas las partes, porque ayer de la reunión en Cusel participaron representantes de los productores, de la comunidad, de las protectoras, de instituciones, así como nombraba Pablo, que forman parte del INBA, aunando un poco los esfuerzos y buscando una alternativa ya concreta para esta situación.
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0: Bueno, empiezan a llegar los primeros mensajes. 092-072-204. Buen día. ¿Por qué son tan reacios a aplicar el rifle sanitario en todos esos perros? ¿Qué están esperando? ¿Que esto llegue a mayores? Saludos, dice este oyente que se comunica. Otro, buen día, basta de hablar bonito y reuniones que no llevan a nada. Ese problema es tan fácil de resolver, al igual que los autos brasileros, como lo dijo el intendente. Es solo aplicar el rifle sanitario del primero al último y listo. ¿Es tan difícil? Solo en este país pasan estas cosas que una jauría de perros pueda más que un gobierno, comenta otro oyente que ha participado vía WhatsApp.
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1: Bueno, hay otros temas para compartir, pero hoy se va a dar un hecho puntualmente significativo en lo personal. Me remueve mucho y la verdad me da mucha alegría comunicar que en esta jornada el CAIF Uniendo Generaciones estará firmando un convenio con el Ministerio de Transporte y Obras Públicas a través del cual se estará concretando, se estará dando inicio a la construcción de una sala de experiencias oportunas en un terreno que está ubicado frente a la escuela 114 por la calle Máximo Navarrete, para una comunidad pequeña, para una comunidad de unos 1.300, 1.400 habitantes, contar con espacios en común que vayan en forma directa hacia la primera infancia, sí, pero también hacia las familias de esta barriada es muy significativo. Y esto me retrotrae en el tiempo y les voy a pedir un minuto de su atención para hacer referencia que este tipo de logros en el presente, que son muy significativos y que tiene el mérito del movimiento Paulina Luisi, que es la Asociación Social Civil que hoy en día, o desde hace muchos años, gestiona el Centro CAIF, también tiene una historia asociada con el barrio, una historia de la cual no estoy despegado, de la cual he formado parte, pero antes de mi rol como vecino y como trabajador social, me encuentro con las firmas de un Jorge Ramos, de un Derby González, como prosecretario en ese momento del plenario interbarrial, de otros vecinos y vecinas que formaron parte de distintas comisiones y que buscaron y que buscamos, me incluyo, porque esta intención de poder regularizar un terreno que en su momento fue de educación primaria, que estaba destinada a la construcción de la escuela en la década del 60, en ese terreno, donde en el día de hoy se firmó un convenio, bueno, la escuela finalmente se construyó en un predio municipal. Esto generó, en el transcurso de las décadas, que este acuerdo de palabra, reitero, ya en la década del 60, Burgos era el intendente de Cerro Largo, bueno, este desorden desde el punto de vista administrativo llevó a que por muchos años ese terreno fuera codiciado y persiguiera algunos objetivos. Dentro de esos objetivos, y estoy acudiendo a los archivos del año 2001-2002, estaba de por medio la presentación ante el plenario interbarrial, ante la Intendencia Departamental de Cerro Largo, con número de expediente 5513, y bueno, todo dado, en el 2001, 2002, todo dado para que esa permuta se realizara. ¿Saben cuándo se realizó? 21 años después de las gestiones, en el año 2023, con la presidencia de INAU, Pablo Abdala y con el intendente departamental José Yurramendi, a través de un diálogo del cual fui testigo, bueno, finalmente se acordó esta gestión y esta solicitud que obviamente pasó por la Junta Departamental y el terreno pasó a ser, se dio la permuta y pasó efectivamente a la órbita de la intendencia y a través de la comuna se efectuó la donación correspondiente con la habilitación de la Junta. ¿Qué es lo que estoy señalando? Que ya en el año 2021 se hablaba como objetivos de la construcción de un espacio para guardería, lo que en tiempo presente es el CAIF, ¿no?
0: Claro,
1: lo que en tiempo presente es el CAIF. En ese espacio comunal se pretendía y se buscaba un merendero que la policlínica del barrio estuviese en ese mismo lugar físico, una biblioteca, hoy en día casi que impensado, ¿no? Con videoteca, fotocopias, computadoras, bueno, hoy existe una privada y no funciona, se señalaba por aquellos años, un salón comunal que sigue en falta y que sigue en deuda para nuestra barriada, digo nuestra barriada como vecino de barrio Soñora y lo señalo con mucho orgullo. Bueno, en fin, esta lucha... y estos objetivos que estaban planteados en el inicio del 2000, 2000 y poco, bueno, el transcurso de los años de alguna forma va poniendo las cosas en su lugar, y si bien varios de aquellos integrantes de viejas comisiones hoy en día físicamente no nos acompañan, de alguna manera el tiempo va colocando cierta justicia, por lo cual... Y como noticia del presente, a la hora 16 de esta jornada, el movimiento Paulina Luisi y el CAIF Uniendo Generaciones estarán firmando el convenio que dará inicio a la construcción de la sala de experiencias oportunas en ese espacio físico. Un espacio físico que desde hace algún tiempo, bueno, cuenta con un alambrado perimetral, con unas mejoras en cuanto a lo que es el terreno, la nivelación y también... con la donación de la propia comunidad de un contenedor que seguramente oficiará como obrador o de manera futura como una suerte de oficina, pero este espacio físico que por muchos años y frente a la escuela 114 estuvo ahí casi que perdido entre la nada y la nada, finalmente estará al servicio de la comunidad y esta es una muy buena noticia.
0: No es el único convenio social que el Ministerio de Transporte y Obras Públicas estará... firmando por estas horas en Cerro Largo, también en Villa Isidoro Noblía para el Centro Juvenil Charrúa, esta mañana a las 10:30 será esta instancia, perdón, mañana viernes 10:30, hoy aquí en Melo, CAIF Uniendo Generaciones, mañana en Noblía, Centro Juvenil Charrúa. De acuerdo a la información que nos ha hecho llegar la propia gente del Ministerio de Transporte y Obras Públicas, da cuenta de la construcción de una cancha multifunción para ese centro juvenil de la quinta sección. Este centro es un espacio socioeducativo de tiempo parcial destinado a adolescentes que desarrollan actividades recreativas, formativas, deportivas y apoyo pedagógico fuera del horario liceal. La construcción de la cancha multifunción permitirá concentrar en un único espacio las actividades deportivas y recreativas que actualmente se desarrollan en distintos lugares, fortaleciendo la integración de las propuestas del centro y mejorando las condiciones para su funcionamiento. También entonces en Noblía, mañana la firma del convenio social para que el Centro Juvenil Charrúa pueda hacerse de una cancha multifunción.
1: Sí, con una inversión desde el punto de vista económico que asciende a la suma de 2.800.000 pesos uruguayos en cuanto a la inversión y la contribución que se estará efectuando. Esto en cuanto al monto total, ¿no? El Ministerio contribuye con la suma de 2 millones en efectivo, quedando a su cargo además la supervisión de las obras. Allí también hay un largo proceso de trabajo y una gran necesidad para la comunidad de contar justamente con un espacio de estas características. Estaba revisando lo que es el convenio que tiene la firma de Leslie Caballero, de Darío Torres, como parte del proceso también de la gestión. Hoy en día, en cuanto a las jerarquías de la Asociación Social Civil que gestiona el Centro Juvenil Charrúa en Villa Isidoro Noblía, está Matías Cousilla y Patricia Duarte como presidente y secretaria respectivamente. Para ellos también las felicitaciones, no solamente para quienes forman parte de manera solidaria y honoraria de las asociaciones sociales civiles, en este caso puntual de Villa Isidoro Noblía y del Club Charrúa, sino también para toda la comunidad, porque es un logro y es un avance para la comunidad, y Villa Isidoro Noblía y en particular el Centro Juvenil contará con una cancha propia, que es el gran objetivo, de dimensiones muy, muy favorables para la práctica de distintas actividades deportivas.
0: En el cierre de este primer bloque, comunicación en vivo, escuchamos con gusto. Buen día.
3: Sí, buen día, Florencia y Pablo.
0: Adelante.
3: Disculpen que los moleste. Mi nombre es Adán Ferreira. Soy zapatero. Sí. Ahora quería pedirle a alguna persona, porque perdí una pieza de una máquina de coser, lo que me tiene muy preocupado, porque encargué a Montevideo, pero no tienen esa misma, ¿no?
0: ¿Y dónde la perdió, Adán?
3: Tal vez que de allá de donde estaba, porque yo estuve instalado unos meses allá en Tucumán, casi Wilson Ferreira. Tal vez que de allá a mi casa, que acá en el barrio Alpino. Uh-huh. y una pieza que no se consigue, no tienen, dice, tienen otras parecidas. Yo le pediría a alguna persona, una de esas, que haya encontrado, es una lanzadera donde trabaja la bobina adentro, ¿no? Hola.
0: Sí, sí, lo estamos escuchando.
1: Adán, y quien haya encontrado esta pieza, ¿a qué número se tiene que comunicar?
3: Al número mío, 095... ¿Sí? 933-508.
0: Perfecto.
1: Bárbaro. Su dirección es en Barrio Arpí, ¿no?
3: ¿Cómo?
1: Su dirección es en Barrio Arpí, si no me equivoco.
3: Calle Reu 1343, pasando las tropas, Casa Rosada.
0: Muy bien.
1: Muy bien. Adán, bueno, mucha suerte, ¿eh?
3: Gracias, le agradezco a ustedes.
1: No, ya. Por favor. Y recordamos el número de contacto de este trabajador, 095-933-508. La zapatería de Adán, un zapatero conocido, de los pocos que quedan, ¿no?, que sostienen este oficio aquí en la ciudad de Melo. Bueno, en la calle Reus, al número 1343, en su dirección, perdió esta pieza de una máquina de coser. Quien la haya encontrado, bueno, o se comunica al número de teléfono que hemos mencionado o directamente con nosotros aquí en la radio.
0: Vamos a marcar la pausa, gente, la primera. No se vayan, ya volvemos.
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10: 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La voz de Melo le informa el tiempo en la ciudad.
11: Bueno y frío con cielo claro.
10: Con una temperatura.
11: 3 grados.
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9: Me encanta el arroyito, las flores, todo esto.
10: Qué gusto y qué honor estar aquí contigo. Gracias por esta invitación.
9: Tú le pusiste magia a esta canción y lo van a disfrutar. Ahora sí, a bailar todos.

0: mañana y 49 minutos. Estamos ingresando en el segundo bloque de Tiempo de Todos.
1: Sí, estamos recibiendo varios mensajes al 092-072-204, también el 4642-7070 habilitado, como siempre, para que ustedes puedan ser parte de este Tiempo de Todos.
0: Bueno, les anticipábamos presencias y entrevistas en esta mañana. Nos acompañan a esta hora y en esta mesa el gerente de la Asociación de Diabéticos del Uruguay, Javier González. Buen día, Javier. Bienvenido.
2: Gracias.
0: Nos acompaña Mariana Isaza, integrante del equipo técnico de esta asociación, pero además a Rolarense, Pelense. Sí. Bienvenida, ¿cómo anda?
3: Todo bien, muchísimas gracias.
0: Y Jorge de Rosa, que es el responsable del área de salud de la Intendencia Departamental de Cerro Largo. Buen día, Jorge.
4: Buenos días, buenos días.
1: Bueno, un gusto recibirlos para hablar de esta presencia de ADU en Cerro Largo, que ya tiene un tiempito de aplicación. ¿Cómo están evaluando ustedes el trabajo que se está realizando a través del área social de la Intendencia, llegando a diferentes poblaciones, ¿no? Logrando llegar a diferentes poblaciones.
2: Y lo valoramos demasiado bien a punto de que estamos presentes aquí para tratar de comenzar a conversar sobre algo que se viene para agosto, que es nuestra segunda gira nacional. Para nosotros Cerro Largo es como un departamento laboratorio que impulsó la institución a animarse a hacer cosas. Empezó en el año 2024 a través del proyecto Pasos Seguros, que permitió instalar desde la mirada institucional la primera clínica podológica a través de Mariana Isaza. Y fue en Cerro Largo que empezamos a entender la realidad del país, lo que se refiere al cuidado y prevención del pie diabético. Mariana lo va a explicar mucho mejor, pero fundamentalmente cuando hablo

0: Ya hemos hablado con las autoridades del Ministerio de Salud Pública, estamos avanzando en ese sentido. Entonces, como que el pie diabético y la retinopatía diabética han pasado a ser dos de las tantas complicaciones que provoca una diabetes maltratada, insignia o banderas para nosotros, porque creemos que son complicaciones que son muy tangibles para las personas. Es difícil no darse cuenta cuando uno atraviesa o se cruza, se relaciona con alguien que tenga baja visión o sea ciega, ¿no? Es imposible no poder identificar eso. Es imposible también no identificar a alguien que tenga algún tipo de amputación en miembros inferiores. Bueno, en esas circunstancias, esas personas, salvo que hayan tenido un trauma que les haya quitado la vista o les haya provocado la amputación, el 99% es que es a causa de una diabetes descontrolada, lo que llegó a esa instancia. Entonces, esta situación del pie diabético nos lleva, y lo que fue la percepción, porque la gira 2025 para nosotros fue una instancia de percepción, de conversar con la población, de conversar con los equipos de salud. Visitamos todas las direcciones departamentales de salud, las redes de asistencia primarias, la mayoría también. Visitamos los centros públicos y privados de salud, hablamos con la gente, recorrimos y realmente nos dimos cuenta que en el área metropolitana del país, la atención en diabetes a veces es buena y a veces es menguada, pero cuando se sale del área metropolitana hay circunstancias que realmente son complicadas, como la ausencia de la prevención y cuidado del pie diabético en el primer nivel de atención.
1: Eso que está diciendo Javier se refleja en una publicación que, bueno, se ha realizado recientemente a través de la Asociación de Diabéticos del Uruguay, que en su primer párrafo dice: una encuesta nacional realizada a 2.500 personas muestra que 4 de cada 10 personas con diabetes no se controlan la vista durante, no se controlaron la vista durante el último año, y que solamente 3 de cada 10 recibieron una evaluación clínica de sus pies. Y un poco la información publicada da cuenta o revela las importantes brechas en la prevención ante las complicaciones que provoca esta enfermedad, Mariana.
2: Sí, generalmente, hay pacientes que en sí no saben que tienen diabetes. Cuando se hace un estudio, como dice ahí, salta, y ahí ellos empiezan, por curiosidad o la primera atención cuando lo hacemos en podología, nosotros le hacemos un estudio que se llama el screening podológico, que es un estudio muy sencillo, indoloro, que el paciente se sienta en el sillón. Y cuando él está tranquilo, le hacemos el estudio con distintos instrumentos que tenemos, como un filamento, le vamos tocando distintas partes del pie, si él siente o no, también el diapasón y la parte táctil, se toman los pulsos para ver cómo está ese pie, el pie de riesgo, que puede ser de 0 a 3, que son las complicaciones, 0 que está intacto, no tiene nada. El 1 es cuando el paciente empieza a aparecer alguna complicación. El 2 ya es presencia de úlceras. Y el 3 ya es más complicado con úlceras, necrosis o alguna amputación que tiene el paciente. Para lo que nosotros hacemos, tratamos de hacer es una educación y prevención del pie diabético cuando el paciente llega, que no saben la gravedad que pueden llegar a tener si no tienen el cuidado correcto. Entonces, ese estudio, lo que nosotros hacemos es saber qué tipo de neuropatía, si está con inicio de neuropatía o ya tiene instalada neuropatía, que es bastante complicado, y nosotros le damos una respuesta. Le decimos que cuando vaya al médico, debido a lo que le salga ese estudio, que nosotros le hacemos el screening, le dice al médico, y el médico es el tratante que le
3: Y
2: da la
3: sigue pasando
2: medicación.
3: mucho, Mariana, esto de que te llegue gente y que no sepa que es
2: Sí,
3: diabético.
2: sí.
3: ¿Gente
2: Sí,
3: grande?
2: gente grande, sí.
3: Mira.
2: Sí. O te dice: ah, tengo un poquitito de diabetes. Y no es el hecho de tener un poquitito. O la tenés o no la tenés. Sí, hay distintos. Tenemos el paciente de diabético 2, después está el insulino, o el 2 requiriente también. Pero ya en sí son todos diabéticos. Lo que sí tenemos que tener siempre es lo que es la prevención. Y no llegar a ese estado de, como decía Javier, a una amputación, a un problema que se le complique con la uña, muy común en la uña encarnada.
0: Convengamos que el diagnóstico tardío se da en la diabetes tipo 2, ¿no? No es la diabetes tipo 1,
3: Claro.
0: que es mucho más impactante
3: Claro.
0: rápidamente y no va a pasar tiempo porque la descompensación lo va a llevar a una sala de urgencia de forma inmediata. Pero la diabetes tipo 2 está estudiado a nivel mundial que

0: El 50% de las personas con diabetes tipo 2 retrasan el diagnóstico tardío entre 5 y 10 años, ¿no? Por la sintomatología, asintomatología que provoca a veces la diabetes. Claro. Y también por
1: también a nivel visual, ¿no? La afectación de la vista.
0: Sí, claro,
1: vista,
0: claro. Sí, sí, hablábamos. O sea, a ver, nosotros manejamos ciertas hipótesis, no tenemos certezas, ¿no? Pero lo que sucede es que la cultura y la sociedad normalmente reaccionamos a las enfermedades que tienen un riesgo de muerte inminente. Eso sí, de repente nos provoca una tensión inmediata. Si yo digo cáncer, si yo digo enfermedades contagiosas que pueden ser peligrosas, sin lugar a dudas, a todos nos ponen alerta. Sin embargo, la diabetes no es una enfermedad o condición crónica que tenga riesgo inminente de vida. Pero no significa que es una de las condiciones crónicas de salud con los más altos costos humanos y económicos, porque de no ser tratada se cobra entre los 10 y 15 últimos años de vida de la persona, que normalmente tiene una carga importante de actividad también. Y se la cobra y el precio que se paga es altísimo, porque ahí sí aparecen las complicaciones a través de nombres de enfermedad que todos conocemos: enfermedad cardiovascular, ataque cerebrovascular, enfermedad renal, ceguera, amputación. Son todas cosas terribles realmente. Nadie debería llegar. Lo que pasa es que no van a encontrar un niño o un joven, salvo casos excepcionalísimos, amputados. No van a encontrar un niño o un joven, salvo casos excepcionalísimos, ciegos. Entonces, ¿cómo hacemos para que la población joven, adulta, se cuide? Es muy difícil sentirse ciego si uno no está ciego. Es muy difícil sentirse amputado si uno no está amputado. Es difícil sentir cómo sería un infarto cardiovascular o cerebrovascular si no me pasó todavía. Entonces, realmente, a ver, los pilares del tratamiento de la diabetes: alimentación, ejercicio, tratamiento, y hay uno que atraviesa todos estos, que es la educación. La educación en salud. La persona con diabetes requiere tomar decisiones a cada momento del día, sea tipo 1 o tipo 2. Por eso hay frases y mensajes que definen lo que es la vida de una persona con diabetes, como por ejemplo: el diabético que más sabe es el que más vive. Ahora, ¿qué tanto estamos acostumbrados a querer educarnos en salud? Capaz que en ese caso nosotros lo que nos sucede también culturalmente es que tenemos una relación con la salud más de espectador que de protagonista, salvo que sea, vuelvo a repetir, una enfermedad.
1: Mira, hay una gente que nos dice: quiero preguntarle a las personas entrevistadas por qué las personas que tenemos diabetes y somos del sanatorio no podemos tener uso de ese tan valioso programa de acceder a una podología, porque muchas veces por un tema económico no podemos acceder a podólogos, si bien tenemos el FONASA, dice este oyente que se comunica.
0: ¿Tú, Jorge, querés dar la noticia?
2: Buenos días. En eso estamos trabajando, justamente. Parte, ellos vienen acá justamente para hacer una próxima campaña, a ver si logramos tener un consultorio de sobrepie diabético para que trabaje ISASA dentro de la intendencia y poder ampliar el espectro de gente que podamos atender ahí. Nosotros hoy lo que pasa es que estamos trabajando en un convenio que viene de larga data con ACE, donde los pacientes más carenciados, realmente carenciados, gente que no puede solventar esos costos, nosotros le cubrimos el tratamiento. Estamos hablando de gente que proviene, sabemos que la población más carenciada proviene de ACE, y que muchas veces hay gente que es imposible llegar a ese tratamiento. Que no, entonces, bueno, estamos, la respuesta de esta oyente, que es muy válida, estamos trabajando en poder ampliar
1: el servicio
2: que no quede solamente en ACE. Pero también hoy estamos atacando a esa población de ACE porque es la población
0: más vulnerable,
2: y más carente, y es la que realmente necesita muchas veces el tratamiento.
1: Está en el proyecto, digamos, la ampliación del servicio.
2: Justamente.
1: En el corto plazo.
2: Esperemos que en el cortísimo. Cortísimo.
0: Y esperamos que hoy a las 6 de la tarde este proyecto comience a transitar en una avenida acompañándonos de otros, de otras organizaciones, porque yo les comentaba la gira 2025, pero ahora estamos viniendo por la gira 2026, que esperamos también con este departamento abanderado para nosotros, en agosto iniciar nuestra gira 2026, que tiene tres ejes. Voy a empezar por el último, que es el motivo de la reunión de las 6 de la tarde, que es una campaña de recaudación de fondos para la creación del consultorio para que ADU pueda estar más presente en el departamento. Y esto no es posible. Arranquemos por los objetivos más importantes. Sin que la población se entere, sin que la población se sensibilice, sin que la población nos crea, sin que la población vea que somos transparentes en esto y sin que los logremos motivar para que en agosto podamos invitarlos. Con el apoyo de los Rotarios, con el apoyo de los Leones, que ya están convocados y que ya están pre o directamente ya sumados a este proyecto, y las empresas y distintos organismos públicos, privados, sin lugar a dudas, con la salud pública presente también. Ese es el tercer eje de la campaña, una campaña de recaudación de fondos, pero los dos más principales son el Observatorio de Diabetes, que les dejo la información ahí, que lo que busca es profundizar más lo que sucedió en el 2025 para que la gente se inscriba, se preinscriba en un registro y nosotros podamos empezar a tener una comunicación con ellos para saber cuáles son sus necesidades. Como por ejemplo la que el oyente acaba de expresar, eso es importante porque saben lo que sucede. Yo este año cumplo 37 años de trabajo en la institución y si hay algo que nos cuesta es agrupar a las personas con diabetes. Es difícil poder encontrar o poder convocar a la gente para reunirnos. Y no estoy diciendo ni de manifestar, y estoy diciendo manifestar, no estoy diciendo de ir a pelear, pero sí estoy diciendo de unirse. Entonces, a veces lo que sucede es que las necesidades se expresan individualmente, pero ese individualismo queda ahí, se agota, se desinfla, se enmudece. Entonces, la única forma de que nosotros podamos representar la voz de esta persona que acaba de decir es que cuando se enteren en agosto cómo hay que hacer para registrarse en el observatorio, se registre y desde la institución, con personal técnico, vamos a empezar a llamar para profundizar un poco más en el tratamiento de él o de ella.
3: Y para el mes de agosto estaremos enteramente a la orden para difundir más acerca de lo que será nuevamente la presencia de la Asociación de Diabéticos del Uruguay aquí en Cerro Largo. Les agradecemos por hoy, por razones de tiempo tenemos que cerrar.
0: Muchas gracias.
3: Por favor, comenten cuál es la instancia de hoy a la hora 18 y dentro de este intercambio con representantes de diferentes instituciones, ¿quiénes van a participar?
2: Nosotros convocamos a todos los actores de salud, convocamos a las empresas del medio, convocamos al Ministerio del Interior, también al Ministerio de Defensa, o sea, convocamos a todos los representantes en general de la población y a las fuerzas vivas para hoy a las 18 horas poder tener una reunión y empezar a coordinar y a trabajar todo el que se quiera sumar en esto que va a ser la Semana de la Diabetes, que es como el puntapié inicial para empezar a profundizar lo que esta oyente llamó, empezar a profundizar y no quedarnos solo en la charla o en el armado, sino tratar de a fin de año, para dar tiempo más concreto, si pudiéramos a fin de año tener un consultorio de pie diabético armado, trabajando ahí adentro de la intendencia, nos permitiría a nosotros ampliar mucho más, y junto con el consultorio viene todo lo que es la parte de información, de prevención, que lo estamos haciendo un poco en los barrios ahora con las salidas barriales, que tomamos glicemia, hacemos seguimiento de los vecinos, profundizar y mejorar ese servicio, ¿verdad? Esa es la idea, por eso sería importante que hoy fueran todos los convocados.
1: Les agradecemos.
0: ¿Y la reunión dónde es?
2: Cusel.
0: A las 18 los esperamos, por favor.
3: Bien, Justino Mundici Herrera, sobre todo para aquellos oyentes que desde el interior del departamento y que en representación de algunas instituciones quizás puedan estar. Javier González, Mariana Izaza, en representación de ADU, nos han acompañado en esta mañana, y Jorge da Rosa, quien es el referente del área de salud de la Intendencia. Gracias por la presencia.
0: Gracias a ustedes.
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8: El Ministerio de Salud Pública anunció la incorporación de psicólogos en algunos centros educativos para tratar temas de salud mental. El presidente de la ANEP, Pablo Cayani, explicó que actualmente hay equipos en liceos y UTU y que se está haciendo una reorganización de este trabajo porque teníamos un conjunto de cosas para mejorar. ¿De qué forma se trabaja en un escenario donde los temas de salud mental son prioridad de la administración y el Ministerio de Salud Pública plantea la posibilidad de sumar actores con dos propósitos? En ese sentido, señaló que uno de estos propósitos tiene que ver con lo comunitario, acciones preventivas, trabajos con los equipos y los estudiantes. El otro, juntar a aquel chiquilín que se detecta que tiene alguna dificultad con el funcionamiento del Sistema Nacional Integrado de Salud, donde es parte de las prestaciones que tienen ACE y las mutualistas, comienza a funcionar en el mes de septiembre. Desde el lado de los psicólogos que trabajan actualmente en centros educativos, expresaron preocupación y disconformidad con la iniciativa por el enfoque con el que se planteó. Con más noticias, retornamos a las 11.
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5: La voz de Melo le informa el tiempo en la ciudad.
26: Bueno y frío con cielo claro.
5: Con una temperatura
26: 8 grados.
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0: Tiempo de Todos, 10 de la mañana, 25 minutos. A esta hora estaba fijado el inicio de una reunión convocada por la Dirección Departamental de Salud, donde se comenzará el proceso de elaboración del Plan Departamental de Salud Mental, una iniciativa que, reitero, surge de la Dirección Departamental de Salud de Cerro Largo, coordinadora del Plan de Salud Mental para el departamento. Han sido convocadas varias instituciones para participar en la elaboración de esta iniciativa. A la hora 10 estaba previsto su inicio en la sede de CUSEL.
1: Hay otras informaciones para compartir. Un operativo conjunto realizado por la Aduana Móvil Regional Norte y la Administración de Aduana de Aceguá culminó con la incautación de mercadería de origen extranjero valuada en aproximadamente 1.780.000 pesos, casi 2 millones en cuanto a este operativo que tuvo lugar en la Ruta Nacional número 8 en el tramo entre Melo y Aceguá. ¿Qué es lo que pasó? Fueron interceptadas tres camionetas, tres vehículos utilitarios, dice la información, que transportaban diversos productos presuntamente ingresados al país en infracción a la normativa aduanera, es decir, mercadería de contrabando. Según detalla la página de Cerro Largo TV, hace referencia a que la mercadería incautada incluye cigarrillos, bebidas alcohólicas, alimentos, artículos de higiene personal, entre otros. Toda esta situación está relacionada a un operativo que tuvo lugar en la pasada jornada y bueno, es de suponer que en el transcurso de estas horas surja información oficial ampliando lo que ya se conoce y lo que ya se sabe. También se habría constatado, de acuerdo a este informe, el transporte de carnes, embutidos y otros alimentos perecederos sin las condiciones adecuadas para la conservación.
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1: Volvemos al ámbito policial, en este caso para indicar que lo que inicialmente fue presentado como el hurto de un arma de fuego desde el interior de un vehículo, esto pasó en Río Branco, finalmente lo que escondía o estaba por detrás era la simulación de un delito, pues la investigación llevada adelante por la Jefatura de Policía, el área investigativa 2, permitió determinar que el hecho denunciado nunca ocurrió y que se trató de una simulación. Por detrás, y en cuanto a la denuncia, estaba una mujer de 41 años, de iniciales FREB, que además portaba el arma de fuego en la vía pública, sin la autorización legal correspondiente. Bueno, toda esta situación que quedó al descubierto llevó a que, puesta a disposición de la justicia, esta persona, esta mujer de 41 años, fuera responsabilizada, condenada como autora penalmente responsable de un delito de tenencia y porte de armas de fuego en lugar público sin la debida autorización, y se le impone una pena de 3 meses de prisión bajo el régimen de libertad a prueba.
0: Tenemos oyente en línea, con gusto escuchamos. Buenos días.
6: Sí, buen día. Soy yo de vuelta, Adán.
0: Sí, adelante. Hola. Adán.
6: No, le quería decir que ya estoy solucionando el problema de la lanzadera.
0: ¿Apareció la pieza?
6: No apareció, pero yo tenía otra y un hombre conocido mío, un amigo mío, me está solucionando, el señor Aldo Acuña, que trabaja en Los Núñez.
1: Muy bien, Adán, nos alegramos entonces que se haya encontrado esta solución respecto a este zapatero de Barrio Arpique en el tramo anterior de Tiempo de Todos, hacía referencia que había perdido una pieza, ¿no?, de la máquina de coser. El tema está solucionado. Aún así, si alguien encontró esta pieza, que se la acerque a la calle Reus, al número 1343, que es la dirección de referencia, que en el llamado anterior este vecino nos dejaba al aire al contactarse con Tiempo de Todos.
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1: Antes que algunas personas lo pregunten, lo anticipamos. Desde el lunes 29 de junio al 3 de julio, son las vacaciones, el viernes 3 de julio, último día de vacaciones, por lo cual las clases se retoman a partir del lunes 6 del mes siguiente. Esta es la información, ratificada a través de los órganos de la educación. Las vacaciones incluyen educación inicial, primaria, secundaria y UTU. Reiteramos entonces, el lunes 6 de julio se retoma la actividad. Donde puede haber alguna extensión en cuanto a este receso es en los colegios privados. En ese caso puntual, conviene trasladar la consulta hacia la institución correspondiente.
5: Y el lunes 30, feriado nacional.
0: ¿Por?
5: Cumple el relator que televisa con la palabra.
0: Ah.
5: Eduardo Ramón Rosas.
1: Opa.
0: Sí. 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
1: Bueno, ¿cuáles son los partidos para el campeonato del mundo en esta jornada? Y por el grupo E, Curazao enfrenta a Costa de Marfil a las 5 de la tarde, como decía el sabalero, a la hora 17, con idéntico horario, Ecuador versus Alemania. Qué partido este, ¿no? A las 5 de la tarde, Alemania versus Ecuador. Estos compromisos corresponden al grupo E. En la serie F, y para esta jornada, a las 20 de Uruguay, Túnez ante Países Bajos, con idéntico horario, y por el mismo grupo, Japón enfrenta a Suecia. Otros dos partidos más a la hora 23 por el grupo D, Turquía versus Estados Unidos y Paraguay ante Australia. Este es el menú, esta es la grilla, estos son los compromisos que se estarán disputando en esta jornada por el campeonato del mundo.
0: Y te digo los resultados de ayer, Marchín, es mi penca, vengo, bota. En fin, te voy a decir los resultados de ayer. No, estos son los de hoy, los de ayer, últimos resultados. Voy de atrás para adelante, finalizado. Sudáfrica le ganó a Corea. Sudáfrica 1, Corea 0. Resultado de ayer. También ayer, México le ganó 3-0 a República Checa. 3-0 fue el resultado de otro de los partidos. Brasil, 3-0 ante Escocia. El equipo ya brasileño ya está en 16avos. Triplete de Vini Junior y arriba le anularon un gol. Y así todo convirtió tres goles, justamente. Terminó el partido. Y después, el otro partido que me quedaba es finalizado 4-2, Marruecos ante Haití. Los partidos de ayer y los resultados que se dieron por la Copa del Mundo.
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0: Hola, lindo día, buenos y fríos, pero al menos hay sol. Para pasar aviso tanto a la radio y al cuerpo inspectivo de la Intendencia sobre el descontrol en tránsito a contramano, principalmente por autos y motos en calle Varela, casi Muñoz. Saludos, dice este oyente que reclama entonces por la situación vinculada al tránsito.
1: ¿Qué hace usted, Bernardo, que no pone orden ahí? Mire que son cerquita de su casa.
5: Casi alcalde del barrio.
1: Y sí, ahí es el Santa Cruz, pero pegadito ahí del otro lado, ya estamos en el Murguía.
5: Tiene el Tiririca.
1: Casi, bueno, Tiririca, Tiririca. Más bien el Tiririca. Pero bueno, usted ahí se perfila como alcalde de esa... Claro. De esa zona, vaya colocando orden.
5: Sí, sí.
1: Mientras tanto, conciencia, ¿no? Todo bien con la dirección de tránsito y obviamente que se debe controlar y fiscalizar, pero A contramano es un peligro para quien conduce y obviamente para terceros. Bueno, sin embargo, situaciones de este tipo se siguen dando. A propósito de no prestar mayor atención, yo creo que ahí hay un error de la Intendencia Departamental de Cerro Largo en no amplificar, si se quiere, o de dar una mayor difusión previa para que mucha gente que maneja casi que en piloto automático, no digo en cuanto a la costumbre que existe respecto a señalización, que desde hace mucho tiempo estaba vigente y que se ha cambiado. En la intersección de Gutiérrez Ruiz y 18 de julio, vecinos de la zona se han agarrado la cabeza, porque es, bueno, hay gente que se tira, como viene por la calle 18 de julio, asumiendo que en la calle Gutiérrez Ruiz debe frenar quien transita justamente por Gutiérrez Ruiz, y no por 18 de julio. La cartelería, hasta hace 3-4 días atrás, efectivamente establecía esto. Aún así, debemos manejarnos con prudencia y detenernos, frenar, enlentecer el ritmo al llegar a cada intersección. Pero en particular, en esta calle o en esta intersección se cambió la señalización. Y ahora hay un cartel de pare o de ceda del paso por 18 de julio. Quien viene del norte, de la zona norte de la ciudad hacia el centro, debe detenerse en esa intersección. Por este motivo, vecinos de la zona se contactaron con nosotros pidiendo que la Intendencia realizara una suerte de triángulo, un pintado sobre la propia 18 de julio para alertar justamente de que ha cambiado la señalización. Le trasladamos un poco esta preocupación en forma directa al director de tránsito de la Intendencia, quien nos confirma que en esta misma jornada se estaría procediendo a la colocación de reductores de velocidad por la calle 18 de julio. Se dependía ahí de un tema técnico, lo explicó Barreto, estaba el material, me refiero a los reductores que son de acrílico, pero faltaba algo ahí,
0: los tornillos,
1: los taco fisher, decía Barreto. Bueno, había un tema técnico ahí que no estaba solucionado, aparentemente se solucionó y se estaría colocando. Y también nos dice Barreto que este mismo tipo de intervención se va a aplicar en la calle 33 al llegar a Gutiérrez Ruiz, una esquina también sumamente complicada, donde en estos últimos días o tiempos, ¿no?, en forma reiterada, se han suscitado siniestros de tránsito. Así que la noticia de hoy es que en 33 y Gutiérrez Ruiz también se van a colocar reductores de velocidad.
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1: Oyente en línea, nos convoca el 464-270-70, ¿con quién estamos y qué tiene para decir? Buenos días.
7: Buenos días, Pablo. Mira, lo que yo quería decirte es que ya es insoportable hasta para tirar la basura. Por Mata, desde la rotonda, o sea, desde la Fuente de los 200 años hasta la rotonda nueva que hicieron, es por demás cuando no ves la moto en una rueda sola. El tránsito no respeta más, pero horrible, horrible. Y nunca vi una presión de ningún tipo, de ningún tipo. Te agradezco mucho, Pablo, que pase bien. Y muchas gracias por atenderme.
1: No, por favor, este tiempo es de todos, fundamentalmente de ustedes, ¿no?, que se comunican en forma permanentemente, haciéndonos saber de distintas inquietudes a través del 464-270-70. Bueno, este reclamo queda al aire.
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0: Bueno, la Comisión de Maestros Jubilados está llamando a elecciones para renovar sus autoridades. Periodo 2026-2028. Los interesados en presentar listas deben pasar por la sede de Ajupencel el día 1 de julio de 15 a 16 horas para levantar el formulario correspondiente, dice el comunicado que firma la maestra María Delia Ibáñez.
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1: Ayer una persona se contactaba con el programa para hacer referencia al tema de los rituales en algunos espacios, en algunas esquinas, en algunos lugares de uso común. Nosotros en forma espontánea dijimos, pero alguien lo tiene que regular, tiene que existir ahí casi que un punto medio entre la libertad de culto y este tipo de manifestaciones y lo que es el cuidado del espacio que es de todos. Después, en el transcurso del día, traté de conocer un poco más y me contacté con referentes practican esta religión, referentes de la Umbanda en nuestro medio, que nos brindaron alguna explicación que permite, por lo menos comprender por qué motivo se realizan ofrendas religiosas en esquinas, en algunos lugares cercanos, arroyos, ríos, de la misma manera que se realizan ofrendas a orilla del mar, ¿no? Porque dentro del problema presentado pensé, con una mirada muy urbana y alejada o desconociendo otros aspectos de esta religión.

0: en las esquinas son un territorio para abrir caminos, por lo cual las ofrendas se realizan en diferentes puntos y un lugar específico anularía el sentido espiritual del ritual, según nos explicaban en forma bastante paciente también algunas personas cercanas a estos movimientos, a esta religión, nos explicaban el motivo y el sentido de este tipo de ofrendas. Lo que sí pude saber también a través de una información un poco más nacional o internacional relacionada a esta problemática, es que en algunos casos los gobiernos departamentales buscan contacto directo con estas organizaciones, con estos movimientos, con estos centros religiosos, con estas casas, con diferentes personas que son referentes, buscando que los templos usen materiales biodegradables y en algunos lados apliquen la posibilidad de retirar, de levantar los restos tras el ritual. Algunos ofrecerían ciertas resistencias a esta posibilidad, pero bueno, son algunos de los de las alternativas que se han encontrado en este choque, ¿no? Entre la libertad de culto, lo que es la fe y lo que es la convivencia ciudadana, que a través de mensajes, por lo menos ayer, se manifestaron haciendo referencia a esta preocupación o digamos que este choque de intereses en espacios públicos dentro de la ciudad y en sus alrededores.
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4: Hay una invitación para esta jornada, para las 17:30 en el Salón Comunal de Barrio Ruiz, básicamente con el objetivo de brindar herramientas para una navegación más segura y prevenir situaciones de fraude, sobre todo a través de las redes sociales. Es que la policía comunitaria estará llevando adelante una instancia de la Escuela de Seguridad Ciudadana enfocada en la prevención de delitos informáticos y estafas. Reitero, 17:30, hoy jueves, están todos invitados al Salón Comunal de Barrio Ruiz.
5: Uno más y nos vamos.
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5: Nos vamos, gente, al reencuentro mañana, que pasen bien.
4: Gracias por la compañía, ya llega Luis Alberto Castro y el flash informativo de la hora 11.
5: Es hora de irnos.
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9: El líder de Cabildo Abierto, Guido Manini Ríos, afirmó que usar 12 vehículos militares para patrullar barrios de Montevideo y zonas conflictivas del interior no va a solucionar absolutamente nada. Después que los criminales se acostumbren a verlos, se terminó en 15 o 20 días, será lo mismo que hasta ahora, dijo. Para Manini, el anuncio del presidente Yamandú Orsi no es solución de fondo, sino transitoria. Para una semana, dos o tres, señaló que tendrá efecto por donde pasan los vehículos, pero hoy casi todo Montevideo es zona roja. ¿Van a abarcar casi todo Montevideo con 12 vehículos? Tampoco vamos a pasarnos una película que no va a ser. Acá en algún barrio va a haber algún cambio transitorio mientras que esté la operativa y después, si no se hacen las cosas de fondo que hay que cambiar, vamos a volver al casillero inicial, cuestionó. Indicó que el patrullaje en vehículos militares en lugar de policiales no cambia nada en presencia y en esencia lo que se está haciendo. Reiteró que la gente quiere que le solucionen el problema de inseguridad. El problema de la inseguridad en Uruguay es posible arreglarlo. Lo peor que nos está pasando es el derrotismo. Es decir, esto no tiene vuelta. Como que no tiene vuelta. En un país como Uruguay, que su población es la de un par de barrios de San Pablo, la geografía de Uruguay permite llegar a todos lados, como que no se puede, dijo Manini Ríos, visiblemente ofuscado. Esto se puede arreglar, insistió. Consultado sobre si fallaron los políticos en materia de seguridad, dijo Creo que sí. En este tema estamos fallando desde hace años. Tenemos una realidad que si no la cambiamos, en varios aspectos no vamos a tener soluciones. Además, Manini, opino que la política de drogas actual es totalmente nefasta. Con más noticias, retornamos al mediodía.
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12: La voz de Melo le informa el tiempo en la ciudad.
13: Bueno y frío, un cielo claro.
12: Con una temperatura.
13: 11 grados.
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17: La voz de Melo le informa el tiempo en la ciudad.
18: Bueno y frío con cielo claro.
17: Con una temperatura
18: 11 grados 6 décimas.
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14: ¿Qué tal, amigos? ¿Cómo están ustedes? El placer de siempre reencuentro con la información agropecuaria y urbana aquí en el 1340 AM, Voz de Melo, una radio libre. 37 minutos de las 11 de la mañana, país. Otro buen día, José Pepe Medina.
15: Otro buen día, Serrano, para usted y otro buen día para la gran audiencia del campo. Un gusto compartir la mañana con usted.
14: Bueno, ayer libramos el tema musical según la agenda de la Hora del Campo y tuvimos que dar elección. Era el día del nacimiento del brigadier general Juan Antonio Lavalleja. Y un día como ayer, también 24 de junio de 1915, nació en Montevideo don Héctor Umpierre, el Tata Umpierre, una personalidad en el mundo payadoril de este país, hombre de ricas esencias. Lo disfrutamos hoy.
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0: acaban de escuchar es uno de sus tantos temas, ¿no? El Pangaré de Herrera, Héctor Umpierre, autor e intérprete. Lo recordamos como siempre en la agenda de la Hora del Campo. Por eso de no olvidar las raíces. Minuto 43 de las 11 de la mañana. Vamos.
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0: Hoy, luego de la Hora del Campo y antes del Centro de Noticias, espacio político contratado a la emisora Partido Socialista Frente Amplio. Ayer fue el remate del lote 21, lo cuenta Federico Rodríguez.
2: Muy buenos días y muy buenos días a la audiencia. Ayer realizamos el segundo remate del mes de junio con una colocación del 93.7%, lo que fueron los terneros promediaron 4.09, los más preferidos dentro de los lo que fueron los sus distintos pesos fueron los intermedios, no así tanto los livianos en estas distintas categorías de pesos, ya que los terneros de 140 a 180 fueron los más movidos, los más demandados dentro de lo que fueron los pesados y también los livianos. 4.09 para esta categoría, prácticamente que mantuvo su valor con respecto al remate anterior. Los enteros de un año 3.15, los novillos de 1 a 2 hicieron un promedio de 3.24, los de 2 a 3, 2.94, y los novillos de más de 3, 2.91. Acá, dentro de lo que fue los novillos de 1 a 2 y 2 a 3, tuvo una baja más importante, uno de un 5.7 y los otros de un 10% con respecto al remate anterior. La vaca de invernada, 2.33, prácticamente mantuvo sus valores. Las terneras, 3.94. Los terneros y terneros, 4 dólares de promedio. Las vaquillonas de 1 a 2, 3.45. Las piezas de cría, 679 dólares. Recupera un poco la pieza de cría con respecto al remate anterior, al igual que los ganados preñados, que hicieron un promedio de 1.249. Los vientres entorados, 980. Las ovejas de cría, 100 dólares. Reitero, colocación del 93.7 para este segundo remate del mes de julio. En julio, el 15 de julio, nos vamos con una nueva edición de Lote 21, la cual ya lo estamos invitando. Les mando un abrazo y estamos en contacto.
0: Federico Rodríguez contando el remate de Lote 21. Minuto 46, ahora de las 11 de la mañana. Vamos.
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0: Salió búsqueda hoy, semanario independiente. Dice: el gobierno propondrá mantener el 80% de las transferencias monetarias a familias de niños y adolescentes que abandonen los estudios. Página 3. Un jerarca del Ministerio de Economía y Finanzas afirma que el proyecto de competitividad puede tener un impacto similar a la apertura comercial hecha por la calle Herrera en los años 90. Página 20. El canciller ordena restringir gastos ante difícil coyuntura económica y prohíbe la provisión de algunas vacantes generadas. Página 8. Solo 10 de 244 organismos públicos cumplen con el decreto de ciberseguridad impulsado luego de varios hackeos al Estado. Página 19. Nuevo protocolo de violencia de género del Frente Amplio amplía su alcance al ámbito privado e incluye a adherentes y a quienes ocupan cargos en su representación. Página 7. Y la primera página, lo que automáticamente asume como prioridad periodística de este jueves, búsqueda, una foto de Orsi y del ministro de Trabajo y Seguridad Social, Castillos. Malestar en presidencia con el ministro Castillo. Orsi había pedido que no lo contradigan. Agrega en el texto los comentarios críticos del ministro de Trabajo y Seguridad Social, Juan Castillo, a la decisión del Poder Ejecutivo de utilizar vehículos del ejército para patrullar algunos barrios de Montevideo, produjeron malestar en la presidencia de la República, dijeron a búsqueda fuentes oficiales. El uso de los Mumba MX-7, las tanquetas, ¿no?, blindadas, transporte blindado del Ejército Nacional para reforzar la seguridad pública, fue anunciado por el ministro del Interior, Carlos Negro, y esta semana su cartera y la de Defensa empezaron a discutir cómo serán operados. Desde la oposición, que en los últimos tiempos ha cuestionado duramente la gestión de Negro, surgieron algunas expresiones de cauto respaldo a la medida anunciada y también objeciones jurídicas. En el oficialismo afloraron voces de respaldo y otras críticas. Convengamos que para el conjunto de la sociedad la imagen de que las calles estén patrulladas por camiones o camionetas del ejército no es una buena cosa, opinó el miércoles 4 el ministro Castillo, entrevistado en el programa Arriba Gente de Canal 10. Llamó a tener cuidado en la frontera de las responsabilidades que tiene la policía como guardia civil de la seguridad pública y la que tiene el ejército como defensa de la soberanía. Es una cosa bastante distinta. Hay que tratar de no confundir roles. El ministro, un histórico dirigente comunista, dijo que las noticias le pareció bastante choqueante, aunque acotó que lo tranquilizaron declaraciones de la ministra de Defensa, Sandra Lasso, en el sentido de que esto es un tema que aún no está totalmente resuelto. Correligionaria Sandra Lasso de Castillo. Mañana viernes 26... dice búsqueda, Lasso mantendrá una reunión con el comandante en jefe del ejército, Mario Estebanici. Ese día, mañana, en el Consejo de Ministros, Orsi detallará la iniciativa a todo el gabinete y después se presentará públicamente, según las fuentes de búsqueda. En presidencia, recibieron con desagrado los comentarios de Castillo y eso pareció transmitir el presidente Yamandú Orsi en declaraciones realizadas hora después. No es un tema de imagen, ni de sensación. Es un tema de acción. Hay que resolver. La gente precisa que se lo resuelva el derecho a la seguridad, afirmó en respuesta el primer mandatario. A fin de mayo, en un consejo de ministros, Orsi había pedido a sus secretarios de Estado que se comunicaran más entre ellos e instó a que evitaran contradecirlo públicamente. Una encuesta de la consultora Cifra, hecha a principios de este mes, después del episodio de la compra de su camioneta y difundida ayer en Telemundo de Canal 12, expuso un fuerte golpe en la imagen pública del presidente. La desaprobación cayó a 65% desde 46% en febrero y la aprobación lo hizo a 20%. desde un 31%, señala el semanario.

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2: De inmediato a la hora del campo y antes del centro de noticias, hoy espacio contratado a la emisora Partido Socialista Frente Amplio. Bueno, mañana hay una asamblea extraordinaria de la Asociación de Cultivadores de Arroz en 33, mañana viernes 26, a las 9 horas, en el línea 33, allí en la ruta 8, Villasara. El orden del día: designación de secretario, propuesta y votación de modificación de estatuto y reglamento de ACA, gestiones de ACA durante el primer semestre de 2026, información de mercado y situación actual del sector, negociación de precios provisorios de la zafra 2025-2026, y luego varios, es decir, los temas que quedan en manos de los asistentes, de los productores de arroz a la asamblea. Hablamos con el vicepresidente de la ACA, Asociación Cultivadores de Arroz, Juan Miguel Silva Bonaboglia. Juan Miguel, buen día.
3: Buen día, Serrano, buen día. Muchísimas gracias por la llamada y un saludito, una felicitación a todo el equipo por el cumpleaños de la audición y por el apoyo constante al sector agropecuario.
2: Bueno, muchas gracias. Lo compartimos con todos los compañeros de la hora de campo. ¿Qué propuesta hay? ¿Votación de modificación de estatutos y reglamentos de ACA, Juan Miguel?
3: Y la modificación del estatuto es una cláusula en la cual la directiva le propone a los asociados limitar el periodo de tiempo en permanencia en la presidencia de los presidentes. Que se limite a 4 años el periodo de la presidencia. Igualmente año a año se renuevan las autoridades y se vuelve a elegir el presidente, pero en general duran mucho tiempo y estamos intentando acortar un poco el periodo porque es un trabajo bastante exigente y por otro lado apostando a una renovación
2: más permanente.
3: Seguro que haya una renovación permanente y que el presidente no después de muchos años, es una tarea agotadora y que realmente lleva mucho trabajo, lleva mucho tiempo, mucha dedicación, y bueno, los arroceros hay que atender las cosas, todos tenemos cosas para atender en las chacras nuestras o en las empresas nuestras, como le quieran decir, y bueno, y no queremos que los presidentes se retiren del todo, entonces capaz que si el periodo más corto siguen participando y es más un poco más fluida la cosa y que vaya cambiando, que vaya habiendo renovación. Bueno, y por otro lado, la del reglamento es
2: información
3: de matar un poco. Hola.
2: Sí.
3: Sí, lo escucho.
2: No, digo sobre esto concretamente el ítem 4, que la información de mercado y situación actual del sector. ¿Qué trae?
3: Bueno,
2: ¿cuál
3: tenemos,
2: es la información de mercado actual?
3: Y hay una leve tendencia a una mejora en los mercados. En los últimos 2 meses ha habido una recuperación yo creo que los stocks van bajando y hay algunas cosas, este mismo fenómeno de la guerra y la posibilidad, creo que está
2: a ver qué está, no estamos recibiendo el audio adecuadamente, Juan Miguel, ahí sí, repetime lo que estabas diciendo.
3: No, le decía que hay algunos factores que están jugando, entre tanto el tema de la guerra, el tema del fenómeno del niño que ha empezado a jugar un poco en Asia, y bueno, la disminución del área de siembra en Estados Unidos, la disminución de área de siembra en el Mercosur mismo, creo que han ido jugando a que el mercado se está recuperando levemente, y bueno, eso es parte

0: de lo que hay para conversar. Y lo más importante para mañana es el tema de la negociación que estamos teniendo con la industria por el tema del precio provisorio al 30 de junio.
1: ¿Y qué capacidad de movimiento tienen ustedes en eso?
0: Y bueno, la capacidad de movimiento es limitada, pero existe, ¿no? Sí. Nosotros tenemos algunas cosas que podemos... de cualquier manera la industria presenta, de acuerdo a los negocios, que nosotros los venimos siguiendo muy de cerca, y bueno, y hay una estimación de lo que podría ser el negocio del definitivo en cuanto al costo industrial y algunas cosas de esas que
1: mejora el precio a los productores.
0: No va a recuperar como para, pongamos lo mismo. Cultivo arroz hoy estaba arriba de los $2,000 de costo y hoy estamos hablando de precios que no van a alcanzar a cubrir los costos. Y ese es un tema importante. Bueno, en la medida que podamos, nosotros tratamos de negociar siempre el mayor precio o el mayor valor que entre en la cuenta corriente del productor en los molinos.
1: Bueno.
0: Esa es la idea de siempre, y bueno, y eso lo vamos negociando de diferente manera. A veces con un préstamo como lo hicimos el año pasado, que al final después el mercado no reaccionó, se lo planteamos a la industria y la industria lo aceptó, y después el mercado no reaccionó y bueno, tuvimos que devolver, y ahora estamos planificando algunas otras cosas que en las gestiones que venimos realizando se lo vamos a contar a los asociados. Yo creo que es muy importante, bueno, que mañana tengamos una buena participación de productores en la asamblea.
1: Bueno, el orden del día lo está diciendo, lo está señalando claramente. Mañana entonces a las 9 de la mañana en la línea 33, allí en Villa Sara, ruta 8, asamblea extraordinaria Asociación Cultivadores de Arroz. Al vicepresidente de la institución, de la ACA, Juan Miguel Silva Bonavoglia, muchas gracias por el tiempo, Juan Miguel, como siempre.
0: Muchísimas gracias, Ramón, nosotros siempre a la orden.
1: Estamos terminando esta misión de La Hora del Campo.
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1: 12 del mediodía, hora de irnos. Buen mediodía. Hasta mañana.
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10: Buenos días, estimados oyentes de la voz de Melo. Habla el maestro Darby Paz, integrante del Ejecutivo Departamental del Partido Socialista Frente Amplio de Cerro Largo. Hoy me voy a referir a las obras de infraestructura para la educación que nuestro gobierno, en la órbita de la ANEP, construirá en todo el país bajo la modalidad de proyecto público-privado y que estarán listas entre 2028 y 2029 con una inversión de $150 millones. Incluye la creación de escuelas técnicas, polideportivos y piscinas cerradas, cuenta con el respaldo del Ministerio de Economía y Finanzas, la Oficina de Planeamiento y Presupuesto y la Secretaría Nacional de Deportes. De acuerdo a su finalidad, son 10 polideportivos, 12 piscinas cerradas, 12 escuelas para la extensión del tiempo pedagógico, así como mejoras y ampliaciones en 20 centros educativos más. Para Melo está previsto un nuevo local para la UTU de Zona Norte, la ampliación de la Escuela 135 para extender su tiempo pedagógico, nuevo local para la Escuela 130 por calle El Estido frente a la terminal. Para esta escuela la licitación pública ya está hecha y en estudio las ofertas para luego adjudicarla. Y el liceo número 6 en la zona del barrio Hipódromo. Para Río Branco está dispuesta la construcción del liceo número 2. Estas son importantísimas políticas públicas cuyo objetivo atiende al desarrollo integral de niñas, niños y adolescentes de forma tal que la educación física e intelectual estén en igualdad de oportunidades, y eso solo lo público lo puede lograr. Ni que hablar de la generación de obra pública que posibilita el trabajo para nuestra gente. Por hoy, muchas gracias.
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11: Las altas temperaturas que están registrando favorecen la ocurrencia de incendios.
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12: La presentación pública de la coordinadora del plan de salud mental del departamento de Cerro Largo. Y recientemente Andrea Rivero, la licenciada de nutrición, es la que ha sido seleccionada para el armado, el inicio del armado, del entretejido de este plan de salud mental, que está marcado en una estrategia nacional que se viene trabajando desde el Ministerio y que busca el trabajo interinstitucional, intersocial, con la participación de todos aterrizados en nuestro departamento.
13: El Ministerio de Salud Pública comenzó hoy a trabajar en el armado del Plan Departamental de Salud Mental. Lo hizo con un encuentro interinstitucional esta mañana en Salones de Cusel.
14: En la oportunidad, la Dirección de Salud presentó a la licenciada Andrea Rivero como coordinadora de este plan.
13: A partir de los próximos días comenzarán a tomar contacto con instituciones y organizaciones de Melo e Interior, las que harán aportes sobre esta iniciativa y sus principales lineamientos.
14: Esto se enmarca en una estrategia nacional, dijo la licenciada Liliana Denis, directora departamental de salud.
13: El intendente de Cerro Largo pidió soluciones inmediatas por parte del Instituto Nacional de Bienestar Animal sobre el tema perros de la pedrera.
14: Lo hizo saber ayer en el marco de la reunión interinstitucional que contó con la presencia del presidente del INBA, Esteban Vieta.
13: Para charlas y reuniones, conmigo que no cuenten más, es momento de dar soluciones y adoptar medidas, estableció Cristian Morel.
14: Autoridades del Ministerio de Transporte y Obras Públicas estarán hoy en Melo para la firma de convenios sociales.
13: Uno de ellos será rubricado esta tarde con el CAIF Uniendo Generaciones de Barrio Soñora.
14: Para esa instancia llega el director nacional de arquitectura, Martín Tierno. Lo propio ocurrirá mañana con el Centro Juvenil Charrúa.
13: En la tarde, en Toledo, hoy se habilita una nueva avenida construida a iniciativa del municipio y la intendencia con fondos de OPP.
14: El Ministerio de Desarrollo Social procedió al cierre del programa Más Comunidad a la plaza en su intervención en La Pedrera.
13: La actividad contó con la presencia de autoridades y asesores del ministro Gonzalo Sibila.
14: La Jefatura de Policía de Cerro Largo procederá hoy a la presentación de la Escuela de Seguridad Ciudadana.
13: La iniciativa de la Policía Comunitaria atenderá en prevención de delitos informáticos y estafas.
14: Será a la hora 17:30 en el Salón Comunal de Barrio Ruiz y se convoca a la comunidad a participar.
13: En Río Branco trabajará hoy la representante de los empresarios en el directorio del BPS.
14: Mariela Moura atenderá a los interesados en plantear inquietudes a la hora 18 en Casa de la Cultura.
13: El Liceo número 2 de Melo realiza distintas actividades en el marco de la celebración del aniversario número 49 de esa institución.
14: Para mañana, desde la hora 10, el Centro de Enseñanza organiza una feria multicultural en el propio local de la calle Oribe.
13: Títulos en el deporte.
14: 5 partidos están agendados para hoy jueves por la Copa del Mundo 2026.
13: Se destacan las nuevas presentaciones de 2 de los representantes del fútbol sudamericano.
14: Ecuador tendrá como rival a la poderosa Alemania y Paraguay jugará con Australia.
13: Completarán la jornada Curazao, Costa de Marfil, Túnez, Países Bajos y Japón, Suecia.
14: Ayer ganaron Suiza, Bosnia, Marruecos, Brasil, Sudáfrica y México.
13: Será esta noche la jornada de actualización del reglamento de juego.
14: A esos efectos vienen a Melo los instructores de OFI, Daniel Rodríguez y Juan Luis Álvarez.
13: Junto al miembro del Colegio de Árbitros, Ricardo Morales, disertarán sobre modificación e interpretación de las reglas vigentes.
14: La instancia, dirigida a jueces, entrenadores, jugadores, prensa deportiva y público interesado, se llevará a cabo desde la hora 19:30 en el Centro Cultural de Calle Muniz.
13: La Asociación Departamental publicó las listas de las preselecciones sub-14 y sub-16 de Cerro Largo para las Copas Nacionales de ambas categorías.
14: Los planteles definitivos convocados por Lima y 10 comenzarán a entrenar oficialmente el 6 de julio.
13: Mediodía con cielo algo nuboso aquí en Melo.

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1: El Ministerio de Desarrollo Social cerró en La Pedrera el programa Comunidades a la Plaza. La propuesta se enmarca en un modelo de gestión territorial que busca despertar las capacidades de las comunidades, lo dijo uno de los asesores del ministro, Gonzalo Sibila. Previamente vamos a compartir la palabra de la licenciada Liliana Denis, directora departamental de Salud, quien esta mañana presentó el Plan Departamental de Salud Mental. Lo hizo con un encuentro interinstitucional esta mañana, como decíamos, en salones de casa de la universidad. La Dirección de Salud presentó asimismo a la licenciada Andrea Rivero como coordinadora de este plan. Denis, en contacto con los medios de comunicación, ratificó los objetivos fundamentales de la iniciativa que a nivel nacional desarrolla el Ministerio de Salud Pública.
2: Ustedes saben que en el día de hoy hacemos como la puesta en público de la presentación pública de la coordinadora del Plan de Salud Mental del Departamento de Cerro Largo. Este proceso a nivel nacional se inició a fines del año pasado con la designación de estos coordinadores. Cerro Largo no había podido llegar a una persona a que tuviera el cargo por distintos motivos, y recientemente Andrea Rivero, la licenciada de Nutrición, es la que ha sido seleccionada para el inicio del armado, del entretejido de este plan de salud mental, que está enmarcado en una estrategia nacional que se viene trabajando desde el Ministerio y que busca el trabajo interinstitucional, intersocial, con la participación de todos aterrizados en nuestro departamento. Los planes de salud departamentales están enfocados para ser no solo elaborados desde, lo que quiere decir es que los planes de salud departamental van a ser elaborados entre todos, pensando en los recursos que tenemos en los territorios, la problemática que tenemos y cómo la podemos resolver.
3: ¿Cuál es el punto de partida de la Dirección de Salud para el plan mental de Cerro Largo?
2: Para el plan de salud mental, el punto de partida es este. Es la presentación, la invitación a las instituciones que participan del mismo, que van desde los ministerios, las organizaciones sociales, los prestadores de salud, la educación, todo lo que son instituciones sociales, que participen, luego van a ser entrevistados, a partir de ahí elaboraremos una propuesta que será puesta a consideración entre todos y a trabajar fuertemente en esto.
4: ¿Qué tiempo estiman ustedes que le va a llevar el armado de este plan?
2: Los tiempos vamos a depender también de otras voluntades, pero esperemos a fines de año ya tener algo, ya un bosquejo bastante diseñado. Pensemos que los planes de salud departamental de otros departamentos se iniciaron a principios de este 2026 y vienen ya casi en sus últimas etapas. Así que nosotros tenemos que remar un poquito más, avanzar un poco más, porque la designación, vuelvo a decir, de la coordinadora lamentablemente no pudo ser en los tiempos que se planteó desde la propuesta nacional, pero estamos encaminados.
4: La idea es ofrecer acciones concretas, es un poco también lo que demandan los usuarios de los distintos prestadores.
2: La idea es, sí, es ofrecer la idea de cómo deberían de las instituciones brindar respuesta a la salud mental. Las instituciones no solo de salud, sino educativas, planteándonos este enfoque integral que tenemos que tener de que la salud se construye desde varios lugares y entre todos.
1: La licenciada Liliana Denis, directora departamental de Salud.
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0: Señor conductor, no existe ningún método que elimine el alcohol de la sangre, solo el tiempo. El hígado elimina el 90% del alcohol a través de un proceso de oxidación. Y este proceso lleva su tiempo.
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5: El Ministerio de Desarrollo Social cerró en La Pedrera el programa Comunidades a la Plaza.
6: La propuesta se enmarca en un modelo de gestión territorial que busca despertar las capacidades de las comunidades.
5: Lo dijo uno de los asesores del ministro, Gonzalo Civil.
6: El padre Leonel Burone representó a la Secretaría de Estado en la actividad que se desarrolló en la pasada tarde y que nucleó a vecinos y autoridades de Mides. Burone también mantuvo contactos con la institución Picapiedras, de la que fue parte hasta hace poco tiempo.
7: Una alegría siempre darme una vueltita por Melo. Como decías vos, cumpliendo tareas ahora en el rol que estoy. Pero en este momento, parado frente a la fogata de San Juan, la histórica y tradicional de todos los años, así que compartiéndola con la comunidad y con otros compañeros también que vinieron del Ministerio y que estamos en Picapiedras, porque Picapiedras fue quien llevó adelante un programa del Ministerio que se llama Comunidad de la Plaza. Así que una alegría.
8: Precisamente, Picapiedras es parte de este programa y en ese marco, además, hoy también cumplieron con una actividad en La Pedrera, ¿no?
7: Exactamente, en la tarde, llegando al cierre, Comunidad La Plaza es un programa que abre la puerta o que introduce a lo que es el modelo de gestión territorial, que tiene que ver con el trabajo en los territorios, en los barrios, y entonces era un programa que duraba 3 meses justamente para reconectar con las comunidades, ver las capacidades de la organización, y hoy está ya en la etapa de cierre. Comunidad La Plaza trabajó en Fraile Muerto, en Zona Norte, también tuvo un tiempo en El Soñora, y bueno, ahí en La Pedrera, cerrando, haciendo una actividad a partir de un encuentro de los chiquilines que bailaron el pericón y un bingo, pero también convocando a adultos referentes, a un grupo de mujeres que se nucleó a partir de esta experiencia. Así que dando un poquito cierre, pero con expectativa de todo lo que se viene, que es lo que nos decían las personas que estaban allí, con mucha ir juntándose y generando fuerza colectiva.
8: ¿Qué deja de positivo este programa y qué sigue? ¿Cómo continúa esto?
7: Mirá, justamente lo estamos hablando acá con el equipo. Nosotros estamos cerrando una ronda por todo el país. Hubo 34 34 equipos que estuvieron desarrollando en más de 100 puntos, en 100 barrios, 100 territorios, en 100 espacios públicos, plazas, estas tareas. Y bueno, lo que nos deja es esto, que hay un deseo de muchas vecinas y vecinos, de muchos colectivos, en juntarse, en ser parte de la transformación social. ¿Y cómo sigue esto? Bueno, primero que nada, esto que estamos haciendo, escuchar lo que este programa nos deja, ver un poco las capacidades. La orientación que tenemos es apostar también a, en estas gestiones, apostar justamente a las capacidades colectivas, comunitarias, y bueno, y trabajar desde allí. Así que ahora viene la etapa de construir un poco cómo seguir acompañando.
8: ¿El objetivo es mejorar los niveles de convivencia?
7: Sí, los niveles de convivencia, de organización y de transformación social. Creemos que la transformación también se hace desde el trabajo conjunto, de alguna manera, estando el Estado con sus obligaciones, con todo lo que tiene que hacer, con su tarea de protección, pero también convocando a la comunidad organizada, que es un actor clave. Cuando las comunidades se organizan y luchan por sus derechos, se mejora la convivencia y se mejoran las condiciones de vida.
6: El padre Leonel Burone. Si es para seguir de reuniones y charlas conmigo no cuenten, dijo el intendente de Cerro Largo al término del encuentro interinstitucional por el tema perros en la Pedrera.
5: Cristian Morel reclamó medidas por parte del Instituto Nacional de Bienestar Animal.
6: Si es para construir el bien de los productores, aquí estoy en primera línea, subrayó el jefe comunal.
5: Lo vuelvo a repetir. ¿Cuál es la solución que hay para los perros de la Pedrera que no sea la que adelantáramos nosotros en su momento? Sostuvo Morel al referirse a lo que expresó en octubre de 2025 en el acto de la Sociedad Agropecuaria sobre la necesidad de sacrificar estas jaurías.
9: La verdad que agradecerte la deferencia de la nota, porque si hay un medio que siempre está destacando este tema de los perros es La Voz de Melo, y bueno, es importante que La Voz de Melo hoy sea el único medio de prensa que está presente en esta reunión, ¿no? Donde quiero sintetizarte, lo mío fue claro, me senté y dije, bueno, es la única reunión, así como lo dije en la agropecuaria aquella vez, lo vuelvo a decir acá, la única reunión. Vengo a una reunión donde está la representación del Gobierno Nacional, donde está la representación de las Fuerzas Vivas y todo, bueno, ¿qué tienen para la Pedrera? ¿Qué solución tienen pronta para la Pedrera? ¿Qué accionar tiene el Gobierno Nacional? ¿Qué quiere hacer el Gobierno Nacional? Porque los índices muestran de todo tipo. Que somos el departamento con más perros, que somos el departamento con un foco infeccioso importante. Todos los índices están todos tomados. Se ha pasado ya del Gobierno Central 14 meses, del Gobierno Local 11 meses, y no hay una respuesta de los productores. ¿Cuál es la respuesta? Y bueno, el director de INBA Vieta me dijo que el lunes se reúnen a nivel nacional, a nivel de INBA, para tomar una decisión. Pero bueno, yo creo que lo que teníamos que hacer como intendencia es venir y decir, bueno, no, tienen una solución. Si es para seguir de reuniones, conmigo no cuenten. Si es para seguir de charla, conmigo no cuenten. Si es para construir el bien de los productores, aquí estoy en primera línea.
10: Usted había dicho en su momento, bueno, salir a terminar con estos perros que de cierta manera generan un conflicto y son la preocupación hoy de los productores. ¿Hay que avanzar en esa línea, Morel?
9: Si bien a nivel nacional fue destacado eso por muchos bien y por otros lo tomaron de otra manera, lo vuelvo a repetir. ¿Cuál es la solución que hay para el perro de la Pedrera? Que si no es la que nosotros planteamos en un momento, que me lo diga el Gobierno Nacional. Resulta que creo que nos estamos metiendo en un embudo interesante de que se dieron cuenta que la decisión hay que tomar y que no saben verdaderamente cuál sea, que no sea esa que planteamos en su momento. Yo quiero llegar a la reunión de la agropecuaria cuando la Expo cierre en octubre con una solución, con una respuesta a los productores. Si es que vamos a seguirnos reuniendo, le voy a pedir a la agropecuaria, que no quiero ni discursar, porque si yo no puedo darle una respuesta porque no tengo el apoyo del Gobierno Nacional, que discursen otros.
10: ¿Le da unos días más al Instituto Nacional de Bienestar Animal?
9: Sí, al lunes aparentemente van a tener una respuesta. Si no, de mí, lo único que van a encontrar ahora es que cuando mande el Instituto Nacional de Bienestar Animal los 2 millones famosos que hace 4 meses que están prometidos y que hubo un cambio en la legislación supuestamente y por eso están demorando, cuando lleguen los 2 millones, la Intendencia coloca 1 millón más y con 3 millones salimos a castrar. Por ahora solo seguimos de reuniones en reuniones y que bastante aburrido me tiene.
6: El intendente departamental Cristian Morel.
11: El presidente del Instituto Nacional de Bienestar Animal aseguró plenamente el envío de 2 millones de pesos para ejecutar el plan de castraciones en Cerro Largo.
6: Esteban Vieta explicó que la demora en la transferencia del dinero obedece a ciertos cambios que se están instrumentando por parte del INBA en este programa.
11: Con ese dinero la intendencia será la encargada de contratar veterinarios para que realicen las intervenciones. Lo que se busca es aumentar la cantidad de castraciones, informó el jerarca.
6: Paralelamente, Vieta dio cuenta de un plan de educación que se presentará próximamente y para el cual ya se trabaja con las autoridades nacionales de los distintos subsistemas.
12: Sí, venimos hablando con el intendente desde hace rato. Se retrasaron las castraciones puntualmente porque tuvimos una reunión nacional con todas las intendencias, en realidad con los directores de Bienestar Animal y Tenencia Responsable de los 19 departamentos. Ya se votó a nivel nacional $1.200.000 puntualmente al departamento que lo vivimos a través del censo INE, puntualmente al departamento de Cerro Largo. Ya se votaron $2.000.000. La diferencia que por qué se demoró o se está demorando en enviar el dinero hacia aquí, dos razones. Primero, porque desde que asumimos la responsabilidad del Instituto Nacional de Bienestar Animal, el primer cambio y lo primero que hicimos fue salir a recorrer todo el país y escuchar a todas las intendencias. Puntualmente, las intendencias nos pedían que en ese marco jurídico que se escribe entre el Instituto Nacional de Bienestar Animal y la intendencia, se pone el valor que el instituto le va a girar, en este caso $2.000.000, pero también se ponía el valor de la castración, $1.500. En ese mismo sentido, la intendencia o las intendencias nos pidieron que retiremos el monto para poder trabajar de otra manera, para poder generar más castraciones. No para bajar la calidad de la castración, sino para poder generar más. ¿De qué manera? Y voy a hacer un ejemplo bien claro. Si yo tengo $2.000.000 y lo divido con 1.500, iban a tener solo 1.333 castraciones. De esta manera, retirándolo, la intendencia tiene la libertad de contratar directamente a veterinarios y pueden generar hasta 4.600 castraciones, que es lo que veníamos hablando, con el mismo dinero. Cuando vos tenés dineros públicos y los tenés que cuidar y tenés que hacer mejoras para la gente, este es el camino, demora un poquito más, pero después vas a tener un impacto mucho más grande.
11: ¿Esta herramienta es la más efectiva para combatir el tema?
12: No, la educación es lo más efectivo. Es difícil, sí, estamos trabajando con Kirichi, que es el director nacional de educación, y con la gente de la Saibalita para poder comenzar algo distinto. Para nosotros hay tres puntos neurálgicos que tiene que trabajar el instituto. Uno es la educación. Ahí vamos a través en el marco de los 200 años, de lo que es todo un marco que se ha creado a través de educación. Un perro cimarrón es un juego interactivo para los niños de la escuela y para personas del liceo, en el sentido de poder empezar a hablar de tenencia responsable, que es sumamente importante, y bienestar animal. Y por otro lado, la educación, la tenencia responsable, obviamente, las castraciones masivas y el endurecimiento de sanciones. Lamentablemente, el ser humano, en términos generales, necesita ser sancionado para entender lo que está bien y lo que está mal. Y bueno, justamente estamos pidiendo la tipificación del maltrato animal. Una cosa que estamos peleando dentro de... Digo pelear, pero en realidad no es una pelea, sino que es una discusión que todos los partidos políticos, creo que hoy hemos tenido la madurez política de todos los partidos políticos de poder encontrar un consenso en que el INBA tiene que tener otra estructura nacional, y estoy pidiendo puntualmente una persona por departamento. Hoy tenemos tres para todo el interior. Puntualmente Alfredo, que trabaja acá en el departamento, lo hace muy bien, le pone mucho corazón, pero obviamente que la realidad a veces nos pasa a todos por encima. 550 denuncias a nivel mensual, es prácticamente imposible poder atender a todas las situaciones. Entonces, justamente, si tenemos, puntualmente estoy pidiendo uno por departamento, se va a poder diversificar muchísimo más y atender de otra manera esta problemática que afecta tanto a la sociedad.
11: Compartíamos conceptos del presidente del Instituto Nacional de Bienestar Animal, Esteban Vieta.
5: El Liceo número 2 celebra sus 49 años de creación y lo hace en el marco de una serie de actividades que tendrán su centro en el día de mañana.
6: Si bien se trabaja en la denominada Semana del 2, este viernes la movida incluye una feria multicultural.
5: A la propuesta se sumarán otras instituciones, tanto de secundaria, UTU y primaria.
6: Los distintos grupos se identificarán social y culturalmente con los países que son parte de la Copa del Mundo 2026, según lo explicó el director de la institución de Calle Oribe.
5: El Centro de Noticias dialogó con el profesor Andrés Leleja Silva.
13: Que nuclea a todos los liceos de la ciudad, nuclea a UTU Mero Norte, a sextos años de la escuela número 2, y se vincula con los países del Mundial, en los cuales cada grupo tendrá abocado la realización de un stand representando todo lo que tenga que ver con la parte cultural de ese país en cuestión. Esa es la primera instancia, la cual comenzará a las 10 la apertura al público para que nos puedan visitar, ver las muestras de los chiquilines, los excelentes trabajos que vienen haciendo de investigación y de elaboración de muchas cosas, desde lo alimenticio hasta lo cultural propiamente, con muestras de pintura, juegos, espacios de intercambio y de contacto con la comunidad que visite.
8: Y es una muestra gastronómica también.
13: Sí, cada stand tiene un eje que va de lo gastronómico, lo que tiene propiamente con juegos interactivos para ver con la comunidad, muestras también de la parte literaria, hay otros aspectos que van de la mano con la parte artística meramente, que buscan un poco dar a conocer del país la investigación que los chiquines han hecho desde las distintas unidades curriculares que se abocan a diario dentro del centro educativo.
8: Aprovechar lo que el Mundial significa también como herramienta de estudio, ¿no?
13: Sin duda, a veces hay que saber también adecuarse a lo que el mundo está viviendo, y esto sabemos que a los chiquines los mueve mucho, también es una instancia propicia para que ellos puedan visualizar que las unidades curriculares que ellos a diario tienen dentro del centro educativo son parte del mundo que los rodea y que tienen una instancia muy rica para conocer el aprovechamiento de esas unidades curriculares dentro del mundo que viven y que les va a tocar vivir en un futuro inmediato.
8: Actividad abierta a la comunidad.
13: Sí, como lo decía hace un instante, a las 10 de la mañana se abre a la comunidad las puertas del centro educativo para que nos visiten, y a partir de las 11 va a comenzar a ser la parte de venta al público de todo aquello que la ciudadanía que nos visite quiera consumir y llevarse de recuerdo.
8: Además, en el marco del aniversario del liceo, ¿realizan alguna otra movida?
13: Nosotros siempre usamos el aniversario del liceo como la semana del 2, que le llamamos. En esto, lo que fue la semana del 2, han habido instancias deportivas, literarias, más internas. Hemos hecho intercambio con otras escuelas en espacios de lectura. Ayer se realizó en el gimnasio municipal una actividad deportiva que estaba vinculada a octavos y novenos. Y bueno, nosotros eso es lo que tenemos como primera instancia en estos 49 aniversarios que el liceo número 2 está celebrando el día de mañana, ya pensando en, como decimos medio los criollos, tirar la casa por la ventana en los 50 años el próximo año.
8: Está promediando el año, digo, ¿con cuántos alumnos están trabajando?
13: El liceo número 2 está próximo a los 1.300 estudiantes, contando con el grupo de adultos también, que es un dato muy relevante para nosotros, porque si Dios quiere este año vamos a tener nuestra primera generación de egresados del programa Libre Asistido, aquellos adultos que comenzaron a cursar el PUE y que se animaron a seguir estudios en ciclo básico. Recuerden que en aquella oportunidad, donde fueron las autoridades de CODICEN que visitaron el liceo y esos estudiantes solicitaron tener el Libre Asistido en el liceo número 2, lo consiguieron ellos a partir de esa movida que fue acompañada, por supuesto, por los docentes y por el equipo de dirección. Y bueno, hoy este año va a salir la primera generación de esos estudiantes que hicieron todo el ciclo escolar en el liceo número 2.
5: Palabras del director del liceo número 2, profesor Andrés Leles da Silva.
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4: Así cotizan las principales monedas en el mercado cambiario.
5: El real a 6.85 en la compra, 8.55 en la venta. El peso argentino sin variantes, 0.02 y 0.20. El euro 43.42 y 48.33. Y el dólar en pizarras del Brow, 39.10 y 41 pesos con 30 centésimos, compra y venta respectivamente.
17: 12.35 minutos.
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11: Hoy jueves llegan a Melo dos instructores del Consejo Técnico Sector Arbitraje de la Organización del Fútbol del Interior.
5: Daniel Rodríguez y Juan Luis Álvarez encabezarán una jornada de actualización del reglamento de juego.
11: El propósito es analizar las modificaciones y la interpretación de las reglas vigentes que en OFI comenzarán a regir en el mes de julio.
5: La instancia prevista para las 19:30 en el Centro Cultural de Calle Muniz está dirigida a los jueces, entrenadores, jugadores, prensa deportiva y público interesado.
11: Sobre el particular dialogamos con el integrante del Colegio de Árbitros de la Asociación Departamental de Fútbol, Ricardo Morales.
19: El jueves 25-19:30 en la Casa de la Cultura, allí en Muniz, entre Varela y Castellano, vienen instructores de OFI, los mismos son integrantes del Consejo Técnico de Arbitraje para el país, y vienen a clarificar ya las medidas tomadas por la FIFA en la modificación al reglamento del fútbol internacional. Y lo que se está manejando, lo que estamos viendo en el Mundial actualmente, que se está aplicando el conteo de los segundos para que no se pierda más tiempo de lo deseado para el público, para todo el mundo, y que haya más rotatividad, más juego de fútbol en definitiva.
5: Ricardo, ¿hay reglas que ya se están aplicando acá en el interior?
19: No, la nueva reglamentación, esta última nueva reglamentación, aún no se está aplicando. Se va a aplicar a partir de julio. No sé, van a sacar una circular en la cual es notificado todo el país, y a partir de julio se va a modificar eso en el interior del país.
5: ¿Cuál te parece será la más difícil de interpretar?
19: La más difícil de interpretar sería tal vez la de los cambios cuando se hacen varios cambios a la vez. Bueno, ahí el árbitro tiene que estar atento, los asistentes tienen que estar atentos. Bueno, en estas modificaciones, el primer árbitro, el árbitro central, es que tiene que estar bastante atento porque debe contar las demoras que hace tanto el golero o el guardameta o el defensa cuando va a sacar de meta, o los laterales cuando se va a sacar, cuando va a sacar también de aire el golero. Bueno, todas esas modificaciones es importante que el público que está en el entorno del fútbol local esté presente en lo posible, que esté interesado. No, la entrada es gratuita, además, es un local que esperemos que no quede chico si va toda la gente interesada. Y bueno, a llegar temprano para agarrar lugar, porque es a las 7:30, como les decía, y es importante que principalmente directores técnicos estén, los jugadores puedan estar, los principales referentes de los clubes puedan estar locales, es abierto a todo público también, y bueno, el interesado en el fútbol, para cuando vayan a opinar o vayan a mirar un partido por televisión también sepan estas modificaciones, que algunas van a ser engorrosas para entender también.
5: Y obviamente los árbitros, sobre todo aquellos que se están iniciando, ¿no? O sea, que están comenzando a ejercer el arbitraje.
19: Sí, sí, por supuesto. Para los árbitros, esta ocasión es obligatoria su concurrencia. Para los árbitros sí es obligatoria, los árbitros nuestros, ¿no? De acá de Melo es obligatoria la concurrencia porque se la va a empezar a aplicar. Esta es la parte teórica. Después vamos a tener una parte En el campo también, que la semana que viene vamos a hacer un trabajo con el profesor Martín Olivera y quien me acompaña en el Colegio de Árbitros, Vito Talchera, vamos a hacer un trabajo con todos los árbitros acá del medio.
11: Compartíamos conceptos de Ricardo Morales, integrante del Colegio de Árbitros de la Asociación Departamental de Fútbol, con detalles de esta charla prevista para hoy, 19:30, en el Centro Cultural, la ex Biblioteca Municipal de Calle Muniz, la que contará con la presencia de instructores de la OFI. Vamos a otras informaciones, porque la Asociación Departamental de Fútbol dio a conocer los nombres de quienes integran las preselecciones sub-14 y sub-16 de Cerro Largo, que participarán en los torneos del interior de ambas categorías. 27 jugadores están conformando el plantel sub-14 dirigido por Adolfo Lima. Mientras tanto, 33 son en principio los elegidos por el entrenador de la sub-16, Martín Díez. Estos, en el caso de la sub-16, realizaron ayer fútbol interno y lo harán otra vez mañana en el marco de un periodo de observación a efectos de definir el grupo definitivo de 26 o 27 que oficialmente comenzarán a entrenar el próximo 6 de julio. Dos representantes del fútbol sudamericano salen otra vez a escena en la Copa del Mundo 2026 en Nueva York a las 17 por el grupo E. Ecuador se medirá con Alemania y en San Francisco a las 23 por la Serie D. Paraguay confrontará con Australia. Completan la jornada en este grupo Curazao y Costa de Marfil. En el E, el puntero es la candidata Alemania con 6 unidades. Costa de Marfil tiene 3, últimos Ecuador con Curazao, 1 punto cada uno. Los guaraníes, mientras tanto, comparten la segunda posición del D junto a su rival de hoy, ambos con 3 unidades. El líder absoluto con 6 puntos es Estados Unidos, que a las 11 de la noche jugará con Turquía. También se cruzarán hoy por la zona F Túnez ante Países Bajos y Japón-Suecia, los dos a la hora 20. Ayer miércoles Suiza le ganó a Canadá 2-1, Bosnia a Qatar 3-1, Marruecos derrotó a Haití por 4-2. Brasil, con el regreso de Neymar, le ganó a Escocia 3-0. Sudáfrica a Corea del Sur 1-0. Y México a República Checa 3-0.
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23: Todo el diálogo social provoca un daño muy importante al país.
11: Genera incertidumbre internacional y nerviosismo en la población.
23: Así lo estableció el senador Robert Silva.
11: El parlamentario del Partido Colorado visitó en estas últimas horas la ciudad de Melo y en ese marco analizó algunos de los aspectos de la agenda del gobierno.
23: Se refirió al anuncio de la utilización de vehículos militares en apoyo a la policía.
11: Es un mamarracho y otra improvisación, estableció el ex presidente del CODICEN, quien al ser consultado por el programa Tiempo de Todos, también opinó sobre el nivel de movilización por parte de los gremios de la educación.
0: Y estamos tratando de que el gobierno enderece el barco y establezca un rumbo en estas áreas que son fundamentales para la vida de la gente. El gobierno llegó mintiendo. El gobierno, en su programa que le pidió el voto a la gente, decía 6+1 y que se iba a concretar en este periodo de gobierno. Lamentablemente, no solo ya el ministro de Educación reconoció que no se va a llegar al 6% para la educación, sino el 6% del Producto Bruto Interno, que esto implica muchos millones de pesos adicionales para la educación, sino que hay restricciones. Incluso se habla de algunos recortes. Entonces, esa situación complejiza mucho y nosotros queremos analizar cuál es la propuesta del gobierno, porque no la conocemos, no ha llegado nada sobre la mesa. Sí sabemos que hay recorte en horas de apoyo, en acompañamientos en centros educativos, tutorías, muchas cosas que los docentes lo están planteando y que yo también tengo que decir, porque con mucha claridad, el sindicato que va a hacer el paro el próximo jueves no es el mismo sindicato que trabajó en el periodo anterior, que estaba marcando, como debe ser, todas las cosas que consideraban que estaban mal. Ahora hay muchas cosas que están mal en la educación, hay muchísimos recortes y el sindicato no lo dice.
1: Hay una mano blanda ahí en ese sentido.
0: Ah, sí, hay muchas cosas, sí. Yo creo que hay una especie de cogobierno en distintos ámbitos. Incluso fíjense el disparate que el Frente Amplio generó con esto del diálogo social. Lo del diálogo social es un daño al país muy importante con el tema previsional. Aquello que van a tocar las AFAP, que nos van a meter las manos en el bolsillo, en los ahorros, en lo único seguro que hemos tenido, y por eso nosotros salimos frontalmente a combatir eso que el gobierno hizo, porque generó incertidumbre internacional, que no lo digo yo, lo dijo Don, el ministro de Economía, que lo estaban llamando, y yo sé, porque si nos llaman a nosotros, imagínense al ministro de Economía, y generó nerviosismo en la gente, porque no es menor, porque aparte nos pronunciamos, fuimos un plebiscito, y en el acuerdo o en el desacuerdo, más del 60% dijo no queremos que improvisen con las AFAP. Es un régimen que está desde el 96, que podremos tener mayores o menores coincidencias, pero queremos que siga así. Entonces el gobierno tiene ese problema, no tiene rumbo. ¿Por qué? Por lo que vos planteás. Porque el gobierno, este gobierno, quiere complacer a los sectores más radicales que lo integran y lo apoyan, en un marco de saber que hay muchas cosas que ellos dicen que hay que hacer que no se puede hacer. Van para un lado y van para otro, además de los escándalos que han tenido, ¿no? Los vehículos militares para patrullar en Montevideo. Una clara mamarracho, una improvisación. ¿Vos querés poner vehículos militares para patrullar zonas conflictivas en Montevideo? Yo estoy de acuerdo, vamos a hacerlo, pero vamos a hacerlo bien, porque resulta que ahora esos vehículos militares que van a patrullar no se sabe si van a ser conducidos por militares, no se sabe si se pueden usar, porque parece que son una donación modal que hizo Estados Unidos de 13 millones, que tienen un destino, que no se pueden usar para esto que los quieren usar, parece, no se sabe, porque el gobierno improvisa, tira fruta y después tiene que empezar a recoger para ver qué es lo que puede hacer y no puede hacer. Eso es un mamarracho, porque además salen a decir, ¿van a patrullar los militares? No van a patrullar los militares, pero si va a andar conduciendo un militar, ¿el militar puede usar el arma o no? Si mañana hay una agresión a los policías y está en riesgo la vida del policía, ¿el militar que tiene arma la puede usar o no la puede usar? Si la usa, ¿comete un delito o no comete un delito? Todo eso hay que regularlo. El gobierno no es cosa fácil, no se puede jugar con temas tan serios que afectan la vida de la gente, como lamentablemente este gobierno lo está haciendo. A mí, te digo, muchas veces no me gusta ser tan duro, pero hay que serlo para que tomen conciencia de que un gobierno no se puede manejar como se está manejando.
23: El senador del Partido Colorado, profesor Robert Silva.
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9: Informaciones de interés público, noticia necrológica. Norton Lilson Malan Caltieri, que en paz descanse, falleció hoy a la edad de 91 años en Melo. El extinto se domiciliaba en hogar Juan José Burgos. Su sepelio se realizará hoy a la hora 15 en la necrópolis local. Velatorio en sala número 3 de la empresa. Servicio confiado a Empresa Fúnebre Cerro Largo.
10: Resumen de noticias.
11: El Ministerio de Salud Pública comenzó hoy a trabajar en el armado del Plan Departamental de Salud Mental.
9: Lo hizo con un encuentro interinstitucional esta mañana en salones de Cusel.
11: En la oportunidad, la Dirección de Salud presentó a la licenciada Andrea Rivero como coordinadora de este plan.
9: Esto se enmarca en una estrategia nacional, afirmó la licenciada Liliana Denis, directora departamental de salud.
11: Autoridades del Ministerio de Transporte y Obras Públicas estarán hoy en Melo para la firma de convenios sociales.
9: Uno de ellos será rubricado esta tarde con el CAIF Uniendo Generaciones de Barrio Soñora.
11: Para esa instancia llega el director nacional de arquitectura, Martín Tierno. Lo propio ocurrirá mañana con el Centro Juvenil Charrúa.
9: En tanto, el Ministerio de Desarrollo Social procedió al cierre del programa Más Comunidad a la Plaza en su intervención en La Pedrera.
11: La Jefatura de Policía de Cerro Largo procederá hoy a la presentación de la Escuela de Seguridad Ciudadana.
9: La iniciativa de la Policía Comunitaria atenderá en prevención de delitos informáticos y estafas.
11: Esto será a la hora 10.

0: continuación. 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
1: Norton Linson Malan Caltieri, que en paz descanse, falleció hoy a la edad de 91 años en nuestra ciudad. Se domiciliaba en Hogar Juan José Burgos. Sus hijos, Tania Malan y Nicolás Rosas, y Gers Malan. Sus nietos, Tiago Rosas, Erika Yamila Malan y Mariana Melina Malan, y demás familiares, participan con hondo pesar dicho fallecimiento e invitan para el acto de sepelio a realizarse hoy a la hora 15 en la necrópolis local. Velatorio en sala 1-3 de la empresa. Servicios confiados a Empresa Fúnebre Cerro Largo. Carlos Doporto Rodríguez, Paco, que en paz descanse, falleció ayer a la edad de 85 años en Melo. Se domiciliaba en calle República Argentina, número 1780, barrio Collazo. Su esposa María Núñez, sus hijos Silvia Doporto y Juber Coronel, Sandra Doporto y Darwin Fonseca, Carlos Doporto, Luis Doporto, sus nietos Belén, Messi, Esteban, Abigail, Priscila, Dana, Renata, Carla, Soledad, Melody y Renato, sus bisnietos Romina, Julieta, Nicolás, Ulises e Isabela, hermanos, sobrinos y demás familiares, participan con hondo pesar dicho fallecimiento y comunican su sepelio ya efectuado hoy en la necrópolis local. Servicios confiados a Empresa Fúnebre Cerro Largo, teléfono 4642-2704 de Melo.
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5: La señal indicará las 19 horas, 28 minutos, 0 segundos. ¡1928! Linda ciudad, Ámsterdam, ¿no? La señal indicará que esto es una señal.
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3: Muy buenas tardes, estimados oyentes de todos los jueves. Con mucho placer estamos otra vez llegando ahí donde usted se encuentra para compartir lo que el tiempo nos permite, la poderosa y siempre presente y actual palabra de Dios, que es la que trae por oírla la verdadera fe que salva a nuestros corazones, a nuestras mentes, a nuestras vidas. Y por lo tanto, en esta tarde quiero leer un pasaje de la palabra de Dios que está dirigida a un obrero, a un predicador y también un joven de la iglesia de aquellas épocas. Y comienza diciendo así: pero tú habla lo que está de acuerdo con la sana doctrina. Que los ancianos sean sobrios, es decir, equilibrados, serios, prudentes, sanos en la fe, en el amor, en la paciencia. Las ancianas, asimismo, sean reverentes en su porte, no calumniadoras, no esclavas del vino, maestras del bien. Que enseñen a las mujeres jóvenes a amar a sus maridos y a sus hijos, a ser prudentes, castas, cuidadosas de su casa, buenas, sujetas a sus maridos, para que la palabra de Dios no sea blasfemada. Exhorta asimismo a los jóvenes a que sean prudentes, presentándote tú en todo como ejemplo de buenas obras, en la enseñanza mostrando integridad, seriedad, palabra sana y reprensible, de modo que el adversario se avergüence y no tenga nada malo que decir de ustedes. Exhorta a los jóvenes a que se sujeten a sus patrones, que agraden en todo, que no sean respondones, no defraudando, sino mostrándose fieles en todo, para que en todo adornen la doctrina de Dios nuestro Salvador. Porque la gracia de Dios se ha manifestado para salvación a todos los hombres, enseñándonos que renunciando a la impiedad y a los deseos mundanos, vivamos en este siglo o en este tiempo actual equilibradamente, justa y piadosa, agradando, aguardando la esperanza bienaventurada y la manifestación gloriosa de nuestro gran Dios y Salvador Jesucristo, quien se dio a sí mismo por nosotros para redimirnos o rescatarnos de toda iniquidad y purificar para sí un pueblo propio, celoso de buenas obras. Esto habla y exhorta y reprende con toda autoridad. Nadie te menosprecie. Amados oyentes, la palabra del Señor, palabra de Dios, la Biblia, es tan clara y tiene todo, para todo tiempo, para toda situación, para toda circunstancia, para todo tipo de sociedad, podemos decir, de gente de muy bajos recursos, de gente bien, de todo. Es clara la palabra del Señor. Y esto tan claro que la gente a veces dice, ¿por qué insisten tanto con la predicación de la Biblia, con la enseñanza de la Biblia? Porque la gracia de Dios se ha manifestado para salvación a todos los hombres. En otro pasaje de la palabra dice, y Dios anhela que todos los hombres sean salvos. Cuando habla de hombres, habla genérico. Es decir, la familia, el hombre siempre es visto como el jefe, como el cabeza, para salvación a todos los hombres, enseñándonos que renunciando a la impiedad y a los deseos mundanos, es decir, a todas las cosas que nosotros, aunque no las vivimos quizás, no las practicamos, pero sabemos lo que es lo mejor y lo que es malo. Y esta parte de la Biblia nos insta, nos habla, nos anima, nos pide, casi podemos decir que nos empuja a buscar lo bueno, renunciando a la impiedad, a la falta de tener aprecio por el prójimo, por el semejante, por los demás, pequeños o viejos o jóvenes, a la impiedad y a los deseos mundanos, a todo esto que actualmente ha tomado cuenta de la sociedad, ese vacío que hay, que a nadie le importa el otro. Si está en una situación difícil y la edad avanzada, se preguntan, dicen, ¿por qué no trabajó? Es que trabajó, pero se le esquivó registrarlo de los que podían hacerlo en los registros de las oficinas de trabajo. Y por no perder ese trabajo que tenían, nunca buscaron el derecho y ahora están desamparados. Pero no es una culpa, no es una percha que deban llevar encima, sino que algo que ocurrió. ¿Cuántas veces nosotros dejamos de hacer lo que es correcto para guardar algo que tenemos y queremos asegurarlo, no lo queremos perder? Pero no nos damos cuenta que a veces perdiendo lo que tenemos, nos preparamos para ganar algo mejor. Renunciando a los deseos, vivamos en este siglo equilibradamente, justa y piadosa, aguardando la esperanza bienaventurada. Esto específicamente para los cristianos, para los que frecuentamos las reuniones, las enseñanzas, y procuramos desde cuanto podamos obedecer esta palabra, esta enseñanza de la palabra, vivir conforme a ella, porque hay una esperanza. Una esperanza, manifestación, la gloriosa manifestación de nuestro gran Dios y Salvador Jesucristo. Y hay gran parte del pueblo de Dios que está esperando esta manifestación. Pero la palabra del Señor nos habla, nos advierte que debemos de esperar, tener esta esperanza de la manifestación de nuestro Señor Jesucristo, activos, moviéndonos, hablando, testificando, hablando de nuestra fe en Jesucristo, porque hay personas que dicen, yo oro en mi casa y no molesto a nadie. Nadie se entera. En la reunión de la iglesia dicen, yo oro de tal manera que no moleste al que está al lado mío. No doy lugar tampoco a que el pastor me proteste. Soy muy ordenado. Pero amado hermano, en la palabra de Dios encontramos que aquellos que recibieron bendiciones de Dios sobre milagros sobrenaturales en su vida, dice que clamaron. Y un clamor no es una palabra hablada en secreto. Es un grito. Porque nosotros vemos, por ejemplo, en la sanidad del ciego Bartimeo, dice que cuando oyó que era Jesús que iba pasando, él se puso a gritar, Jesús, Hijo de David, ten misericordia de mí. Y lo mandaban callar porque era un desorden. Pero él siguió gritando. Y la palabra de Dios dice que Jesús, el Señor, se detuvo y lo mandó llamar y lo sanó. Amado oyente, a veces somos tan ordenaditos en nuestra vida cristiana que nadie sabe que somos cristianos. Pero eso no es lo que agrada a Dios. A Dios le agrada que el mundo conozca que somos cristianos, que somos sus hijos, que creemos en Él. Y aquel que no se hace notar, que anda como dicen los gauchos, como la pata cuando pone, que sale del nido y nadie se entera, la palabra de Dios dice, por cuanto no ha sido frío ni caliente, ha sido tibio, el Señor mismo dice, te vomitaré de mi boca. O somos y manifestamos lo que somos, o no somos nada. Que Dios les bendiga. Será hasta el próximo jueves. Y espero que esta porción de la palabra haya sido de bendición para su vida, que usted eche mano de su Biblia y tenga, reserve aparte un rincón en su casa para orar y buscar a Dios. Y si tiene que llorar y gritar, nadie lo va a criticar, porque eso lo vamos a Dios. Dios le bendiga.
1: Trece cuarenta y cuatro minutos.
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1: Hola, hola, ¿qué tal? Muy, pero muy buenas tardes para todos.
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1: Bienvenida.
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1: Tarde de jueves. El último para este mes de junio. Jueves 25 de junio de este 2026. ¿Cómo están?
3: Siempre positivo.
1: Espero que todos bien. Que hayan pasado bien de ayer a hoy. ¿Cómo estuvieron esas heladas? Muy temprano, ¿no? Temprano no. Mentira, media mañana todavía estaba bien fresquito. Alguna helada buena cayó por ahí, sí. Por algún lado no se vio mucho porque levantó viento, me estuvieron contando. Pero bueno, aquí nos encontramos en este jueves, en donde se presenta, según Inomet, con 15 grados de temperatura a esta hora, aquí por Melo. Máxima de 16 para hoy, así que estamos ahí, ahí. Con sol, algunas nubes. ¿Cómo se va a presentar la jornada? Va a continuar así, soleado, en próximas horas. Un poco más nuboso y podríamos tener la llegada de un poquito de agua nieve, ¿no? Descenso en la temperatura, un grado por lo menos, como mínima para esta próxima madrugada. Viernes 26 con una máxima de 16 grados, con buen tiempo, algo nuboso, de nuboso, buen tiempo hasta que el pronóstico de Inomet indica para el viernes la probabilidad de precipitaciones escasas y heladas, ¿no? Los nórdicos están indicando una jornada de viernes con cielo nuboso, nuboso cubierto, el sol apareciendo allí al mediodía. Y el descenso de la temperatura, pero nada de precipitaciones. Así que bueno, aguardaremos. Penúltima edición de esta semana, el jueves, que hoy tengo que saber, ¿eh? Hoy tengo que saber, hoy se decide quién va a ir en el 3x1 de mañana viernes. ¿Quién será? ¿José Luis Perales o Joan Manuel Serrat? Joan Manuel Serrat o José Luis Perales para mañana en el 3x1. Al momento en la votación, bueno, todavía iba adelante Perales. Lo podíamos haber enfrentado a Julio Iglesias. Y ahí ya arrancamos, ¿no? Ya es la época de los memes, de que viene llegando Julito. El comienzo musical hoy a cargo de Alejandro Sanz y Danny Ocean con Corre Caminos. Así comenzamos y así continuamos. La bienvenida para todos.

0: 11:58 minutos. La tarde del jueves, el casi viernes, aquí en La Voz con Vos, en vivo como siempre, hasta las 15:30. Bueno, empiezo ahí con los saludos.
1: Las tardes y su ausencia. Bueno,
0: a leer los mensajes o a escucharlos, como ustedes ya saben.
1: Confidencia, tal vez no sea el momento.
0: Mensajes al 099-788-768. Leo, los escucho.
1: Mensajes,
0: y también me encanto con las fotos o videos que me comparten.
1: Verás como regreso,
0: como ayer.
1: Ligera de equipaje.
0: Ayer acá con un frío terrible. Y ahí a un par de kilómetros nada más, unos 10.000 kilómetros, estaban disfrutando de la música de La Voz con Vos en la playa. Sebastián y su señora, ya por España. Bueno, la foto del día a puro cerro. A puro cerro con un zoom espectacular por acá. Casi que vemos este. Allí adentro en el otro lado, ¿no? Bueno, está lindo el día por ahí en la capital. Está lindo, hay sol. ¿Cómo está de frescura, vamos a decir así? Porque acá hoy vamos a decir que está caluroso, Leticia. A esta hora con 15 grados, hoy habían 4 grados,
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0: no era muy temprano, era tarde, seguía fresquito.
1: Que te quise sin tener coartada, porque para adelante también se da el patada.
0: Hola, voto por Perales, Rosario de Barrio.
1: Me mandarás mensajes, bueno, la Rosario. Historia se

0: Como regreso.
1: Hola, buenas tardes, Lore. Aquí prendido a la cantora.
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1: Marcos, no mienta, Marcos, porque si usted está en Montevideo, a la cantora no. Está prendido el celular en la aplicación, a través de internet, también como lo hace Leti.
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1: Si fuera la cantora, le voy a pedir que me mande un video de la cantora escuchando la voz de Melo por aire.
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1: Bueno, también preciosas fotos que llegan desde Cañas. Buenas tardes, así amaneció por acá. Frío, pero el sol radiante. Sopla viento fresco, me dice Clever allí desde Cañas. Que me mandó tres postales de la mañana de hoy, ¿no? Llega la foto, vamos a decir la foto para ponerle la dulzura en la tarde. No creo que me cuente sobre la foto, si me comparte para que yo vea, ¿no? Que hace unos bizcochuelos espectaculares el amigo Luis Arrúa. Le pasó la receta a Rodrigo para que Rodrigo haga. Todavía estoy esperando que Rodrigo haga un bizcochuelo de este. Creo que perdió la receta, qué gurisito. A ver, ¿qué dice el amigo Luis Arrúa?
2: Buenas tardes, Loreno, ¿cómo pasaste? ¿Todo bien? Bueno, acá un día lindo por tu pamba. Andamos la vuelta. ¿Todo bien por ahí? Bueno, Loreno, un abrazo por ahí, buen programa por ahí. Bueno, salud para la barra Melo ahí, la barra de tu pamba, la barra Maldolado, Loreno, voy. Vamos arriba.
1: Las tardes y bueno, y de la foto del bizcochuelo no me dijo nada, ¿Qué será?
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1: Esa naranja le puse.
0: No momento,
1: pero hay que pedirle la repetición de la receta. Dentro. Porque no voy a seguir esperando que Rodri dijo que sí que él quería hacer.
0: Historia se convierte
1: si le salía, pero
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1: No.
0: Verás cómo regreso ligera de equipaje.
1: 14:02 minutos. Si adivinan quién llegó a la cabina.
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1: La radio les da un premio. Yo no.
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1: No tengo en estos momentos. Si adivinan quién llegó a la cabina. La radio les da un premio.
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1: No, Alberto Castro no es, no.
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1: corazón. Está frío, pero a pura música. Gracias por acordarte de nosotros. Besos, dice Leticia. No, ustedes que están ahí del otro lado, gracias por acordarse de mí. Tanto. Acá me ponen Rodrigo. Ah, no es Rodrigo, no. No es Rodrigo que llegó a la cabina.
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1: No es Rodrigo, no.
0: Sobre encarcajadas.
1: Bueno,
0: está llegando para
1: esta foto. Un poquito le voy a hacer zoom porque que dice área protegida, paso Centurión. Esto de hoy a la mañana, de 0 a la tarde. ¿De qué hora es esto, Carlos?
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1: Estamos aprovechando para tocarle laburo y buena música con tu programa. Un abrazo y siguen ahí.
0: Mañana,
1: no sé, arreglando esos caminos.
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1: Si siguen allí por la Borberachi. Buenas tardes para todos. Excelente tarde de juernes, dice por acá. El mensaje de
0: Freire.
1: Acá hay un mensaje que dice Victoria. ¿Quién es Victoria?

de Victoria. ¿Quién es? O Vicky, la de la radio. Vicky. ¿A quién le dicen Vicky acá? Acá en la radio nadie. Está Lore, está Loli. Está la Vito. La Vito, sí. Conocemos. Está la María. Si te pones detrás. ¿Quién más está? Pero Vicky no. Bueno, 4 minutos que pasan de las 14. Bueno, iba con la votación. Que vamos a ver quién va a ser el 3x1. El 3x1 de mañana. Me llevo una foto acá de galletas. Yo no puedo creer esto. Este mensaje. Ahí va. ¿Usted sabe que las promesas se cumplen? ¿Saben eso o no? Las promesas se cumplen. Lo que se promete hay que cumplir. No digo por la foto que llegó acá. Y más cuando una promesa se hace y, a ver, la otra parte, otra persona u otras personas no te pidieron que vos prometas algo. No, no. Porque si vos decís, la semana que viene ando por Melo y los voy a invitar con pasteles, acá en la radio todos quedamos pendientes de la visita. No vamos a decir que quedamos pendientes de los pasteles, ¿no? No, qué horrible. Pero yo creo que, claro, este acá que comentó que era Rodrigo el que estaba en la cabina, yo para mí que es el amigo Aldo. Aldo y los pasteles, pero no verdes. Aldo de fraile muerto. Manda fotos de galletas. Tu cuerpo si te pones detrás. El que entendió, entendió. Espejo que me empaña al mirar. 5 minutos que pasan de las 14. Dale, sigue comunicándote. Contame por dónde estás. Dale, escucha. Mira, qué jueves, ¿eh? El viernes está ahí nomás. Y el fin de semana también.

0: recibí un montón de mensajes que siguen llegando por acá y fotos y todo eso. Un saludo para Pino Molina y Gladys Villar. Este es Villar con B larga, porque hay Villar con V. De Cañada Simanca, éxitos.
1: Guiados
0: y bendiciones.
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0: Calla.
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0: De cabeza y todo eso. Ojalá.
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0: Bueno, ¿quiere? ¿Qué dice de la radio? La canción no era una canción lenta que teníamos que pasar. Lo que pasa es que justo llegó acá por la cabina y ya llegó haciendo ruido y ya. Ya me distraje, venga a saludar.
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0: La educación, como siempre y ante todo.
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0: Que la gente queda al pendiente de saber quién sería que llegó a la cabina. Todos dijeron Rodrigo. Voy a hacer cuánta gente. Un día los voy a sorprender y no es Rodrigo ni es quién. Buenas tardes, ¿qué tal? Hable.
2: Buenas tardes.
0: ¿Quién era?
2: Lávito.
0: Ahí está. Estoy haciendo bastante ruido porque llega mirando este video. No, mentira. Piscis mintiendo. No nos sale, ¿no?
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0: Estuvo viendo algunas cosas ahí.
1: Gracias por venir.
0: Pero me distrajo. Ella me dijo para mañana cuál votaría con su corta edad, pero a ver, la edad no significa. Vamos a aclarar una cosa. Es algo que repito mucho. La edad no significa experiencia y no, y eso de la cultura musical también. Yo conozco a ver gente muy joven como mi hijo y amplió su cultura musical. Nadie lo obligó. Vamos a arrancar por ahí, ¿no? Es abrir la mente. De repente pasa todo el día escuchando cualquier bolazo, como decimos, y de repente me sorprende escuchando algo diferente y qué sé yo. Pero bueno, no quiero decir que Victoria Montejo sea una adulta mayor. Venga, no se siente todavía, venga. No va a tirar el termo que...
2: No estoy adulta mayor.
0: Bueno, no estoy diciendo eso, pero digo, en cuanto a la música. Perales Serrat. ¿Y usted dijo qué?
2: Serrat.
0: Ahí está, Serrat. Yo hubiese votado a Serrat también. Cualquiera de los dos artistas a mí me traen recuerdos de la infancia. ¿Solo una canción cuál? Bueno, está pensando la canción. Claro, a mí me hace acordar a mi infancia, como yo les cuento siempre, eso de los casetes, los vinilos, muchos vinilos había. En su época había vinil, había, pero está. Después hablamos de costos. Los vinilos que yo, por supuesto, ya con 4 o 5 años, ya quería ver cómo era, viste, el sistema de cómo colocar un vinilo y que saliera la música, olvídate. Ya revolvía.
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0: Bueno, yo hubiese votado también a Serrat.
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0: Se lo confirmo que sí.
1: Y hay algo
0: aquí a la doctora Villar.
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0: Confirmado.
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0: Si hay otra foto por acá. Claro, va. Entonces que va en el.
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0: Que este amigo es camionero, sí. Va con un celular ahí que sacó una foto y le subió el estado. Y dice, José acá por Tacuarembó, saludos.
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0: El otro celular está con la aplicación de la voz de Melo. Así que está amplificando ahí su labor. Un abrazo para él. ¿Quién más está por allí? A ver.
3: Buenas tardes, nuestra querida amiga Lorena.
0: Buenas tardes.
3: ¿Cómo está, mi amiga?
0: Engordada.
3: ¿Cómo está hoy, Rodrigo?
0: Es enorme.
3: Bueno, nosotros escuchando acá el programa.
0: Qué lindo es. Como siempre.
3: Como mi costumbre, ¿verdad?
0: Sí.
3: Te pasaron un tema lindo ahí, elección tuya.
0: Bueno.
3: Para todos, a Barrido, siempre estoy saludando a mi amiga Nida Coronel, a Enra Alemán y su esposa ya por Arbolito, y también a Zulema, y una amiga que hoy estuvimos charlando con ella y me dijo, yo no me pierdo el programa de Lorena.
0: Sí. ¿Quién sería?
3: A mi amiga le dicen la gringa.
0: ¿La gringa?
3: La hija de...
0: A ver.
3: Del chico, del kiosco San Cristóbal, mi amiga.
0: Ah, claro.
3: Pues cada vez se va agregando más gente que escucha en tu hermoso programa. Diga que uno no sabe. Un saludo a toda esa barrita de amigos de la esquina del tango. También para la amiga Alba y Héctor, que son fieles oyentes de tu programa.
0: Y toda la
3: barra grande, Lore, Miguel, José, para vos, Rodrigo.
0: Y para ustedes también, y para toda esa barra. Y ¿sabés qué, Dilamar? Y para la barra de chocolate, medio amargo, que me encanta.
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0: Ayer No traje nada. No tengo en qué traer. Si no traía, ya le dije ayer, hay que buscar alguna solución. Traemos de casa. Un merengue igual. O sea, yo le hice bien amargo. ¿Qué pudo hacer mi hijo? Un merengue bien dulce. Dice acá, mi primer disco de vinilo fue Las Ardillitas en Onda. Ah, no, yo de la ansiedad no tengo ni idea. No sé de qué habla. Pero bueno, por lo menos se acuerda de su primer disco de vinilo.

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0: a Celine Dion
1: con That's the Way It Is. 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Bueno, saludos ahí para el amigo Luis Olivera, que ayer estaba de vuelta al sol, como dicen algunos, dando otra vuelta al sol. Vamos a decir cuántos años, ¿no, Luis? Pero salud. Buenas tardes, ¿cómo estás? Escuchando ese hermoso programa, bendecida tarde para ti y toda la audiencia. Abrazo, Julieta. Julieta, un abrazo grandote para vos también. Julieta aquí de Paso a Guiar. ¿Quién era el tema anterior? El tema anterior, Marilia Mendoza, la canción Super.

0: días, hermosa, lindo programa, dice Milagros Peñaflor. Besos, bella, lindo programa, a ti, cuídate del frío, dice Azucena. Todos nos tenemos que cuidar, hacemos lo que podemos. Tres, cuatro, como dicen, hay que abrigarse en modo cebolla. Varias capas, ¿verdad? Varias capas. 3-4 usos, campera, medias, dos pares, las panties. Le seguimos metiendo abrigo, pero a veces estamos jorobados para el frío. Saludos para Reiner Valdés, para Nelly Caldas, también para Seba. ¿Estarán haciendo playa hoy también o no? Más que sí. Saludos para Janet Gutiérrez, para Juan Magallanes, para Olga Ávila, para Belkis Alanís, para Luis Aquino, para Pablo de María, toda la barra ahí que está interactuando a través de Facebook, la página del programa, La Voz con Vos. Por ahora, mañana, ahora voy confirmando que mañana, por ahora, tendremos el 3x1 de Perales. ¿Será? Bueno, y después, ¿qué tenemos este sábado? Este sábado, con motivo del 84 aniversario de nuestra emisora, será un sorteo entre todo el público que pase mensajes de WhatsApp al número 092-072-204. Van a participar, escuchen con atención, solamente los mensajes que se realicen ese día. O sea, no mande ahora. Esto es para el sábado. Ahora no, el sábado. Participan solo los mensajes que manden durante el sábado, porque va a haber un premio de Todo Pesca y un gran sorteo final que se llevará a cabo antes de la carrera ciclista. 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Así que bueno, el sábado, con motivo del aniversario 84, ya cuando arranque la programación con todo, en la mañana, cuando estén pasando el número, es durante ese día, con los mensajes de ese día. 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Acá llega una foto que viene con audio. ¿Qué dice?
1: Hola, Lore.
0: Ventosa la tarde.
1: ¿Cómo estás? ¿Todo bien? Bueno, por acá trabajando. Acá voy con la jefatura, caminando, porque no siempre están disponibles los móviles, pero disfrutando de el hermoso día que hace acá, un sol precioso, y por supuesto que
0: obvio. Qué bien,
1: soy tu favorita,
0: oyente favorita, dice.
1: ¿Qué? Tu oyente favorita, así que bueno, hoy ando por ahí por Melo, te mando un beso y que tengas una buena tarde.
0: ¿Será que me perdí? Hoy es jueves. Creo, lo nota, para eso es la madrugada, como siempre, pero bueno, se dice que anda hoy por Melo, pobre Melo. Bueno, ¿vieron? Para pelear con la audiencia, dice que ella es la oyente favorita, mentira. No creo. Ya 29 minutos que pasan de las 14, me piden que repita el número. ¿Número de qué? ¿Para el sorteo? Ah, pero esto va a ser para el sábado, si no la gente se va a entreverar. Yo lo único que quería decirles es eso de los sorteos para el sábado. A los oyentes habituales de la voz de Melo, la saben, desde temprano se van a estar diciendo el número para los mensajes para ese sorteo del sábado en especial, 84 años, de La Voz de México.

0: antes estaban los Rodríguez con la canción Un Recuerdo Mucho Mejor. Aquí ya son las 14:36 minutos, con un sol precioso afuera. Muy lindo está hoy al sol para hacer la fotosíntesis. 16 grados la temperatura. Bueno, el invierno que sigue, ¿no? Por supuesto, recién empezó.
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0: ovación.
1: Perdón, pero Melo debe de comenzar a ejercer el derecho de admisión de visitantes.
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1: La oyente preferida soy yo. Empieza la guerra de los oyentes. ¿Quién es la preferida, el preferido? En fin, a mí, bueno, son todos, ¿no? Pero está. Tamara exige que respete, ¿no?, a la autoridad.
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1: Lorena, buenas tardes. Trabajando, fiel a vos.
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1: Podés pasarnos, tal vez, por el chileno Pablo Castro. Les voy a quedar debiendo eso. En serio.
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1: Y quienes escuchan el programa desde hace 12 años van a entender por qué les voy a deber este tema.
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0: Pero
1: sí les mando el saludo para ustedes y para todos los compañeros que están trabajando. El mensaje lo envía Julio de Río Branco. Un abrazo grandote para ustedes.

más mensajes por acá. 099-788-768. La comunicación, el WhatsApp de La Voz con Vos. Mensaje escrito, audio. Los leo, los escucho. También veo lo que me comparten, fotos, videos. Está muy bueno, está muy lindo. Muchas gracias. Hola Lore, ¿podrías pasarme algún tema de Michael Jackson? Estaría buena la idea de hacer un 3x1 y tomarlo como opción de votación, dice Nati del Falcón. Bueno, hay que pensar muy bien a ver contra quién enfrentaríamos a Michael Jackson. Y acá Natalia me dice, contra Prince o Freddie Mercury podría ser. La segunda capaz, Michael Jackson, Freddie Mercury. Qué bueno, cómo no. Lo tomamos como referencia. Vamos a pensar bien. De repente, ¿quién te duda que para la semana que viene sale esa votación? Bueno, antes de seguir con la música y antes de irnos a la pausa, ahora te quiero contar. 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Ahora sí, nos vamos con este recuerdo. Y ahí para saludar a la oyente que solicitaba, ¿no?, algo de Michael Jackson. Uno de sus tantos clásicos, éxito de ayer. Hoy ya es un clásico. Billie Jean. Pausa y ya vuelvo.

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8: 11, 6 minutos.
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12: Boa noite, gente.
13: Você, mano.
12: Ai, obrigada.
13: Você sempre.
12: Uma honra estar aqui, querido.
13: Pra mim, meu amor. Pra
12: obrigada
13: mim,
12: pelo convite.
13: Obrigado por ter aceitado esse convite e ter vindo, né? Veio de lá de fora, veio do Panamá, você veio do... Não, veio dos Estados Unidos, né?
12: Veio. Sim, de Miami.

0: finales de La Voz con Vos en esta edición de jueves, el jueves. Esta, ¿no? Esta versión con estas voces. Ellas, por supuesto, que sumamente conocen, que es la voz de Urrey, Roberto Carlos, junto a Erika Ender, y esta versión de Despacito, de Erika María Ender Simoes. Conocida artísticamente como Erika Ender.
1: Sí.
0: Ella es panameña, pero de ascendencia estadounidense y brasileña.
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0: Bueno, y juntos lograron esta versión, ¿no?
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0: Despacito. Buenas tardes, ¿cómo estás vos y Rodrigo? Un saludo a los y a la barra. A los dos y la barra.
1: Ya
0: me sirva. Dice el amigo Henry Alemán. ¿Todos bien, Henry? ¿Por ahí cómo están? ¿Cómo está ese arbolito?
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0: Saludos ahí en el final para. En el final, porque llegó sobre el final, ¿no? Estaba con varias actividades. Elida Ramón, así por la capital. Ella me compartió a ver una foto ahí de parte de su cosecha, ¿no? Unas naranjas espectaculares. Que están súper jugosas, sin semillas, dulces. A hacer jugo de naranja, pura vitamina C. O a comer así el natural, ¿no? Porque esta época hay que aprovechar a hacer eso. Ayuda muchísimo. Elida me decía, ¿quién es ella con Roberto Carlos? Erika Ender, como estaba contando por allí Elida, no sé si escuchaste, es una panameña con ascendencia estadounidense-brasileña. Esta versión ya tiene su tiempo. Muy lindo por arbolito, bueno, por todos lados, ¿sí? Por todas partes. Aprovechar mucha gente, ¿no? El saludo también a Luis Oliver y toda esa barra. Todos aprovechando, ¿no? El día, la tarde, la jornada, el sol. La temperatura, increíble, increíble. 16 grados será la máxima anunciada por Inumet para hoy. Bueno, afuera, y digo bien, afuera, hay 17 grados. Así que la ropa seca o seca.
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0: Seca o seca esa ropa. Aprovecha, ¿no? También a limpiar, a ventilar.
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0: Saludos para Elena Ceballos también. Como siempre, como todas las tardes allí, la escucha.
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0: Regalo para el alma, para este junio, para este 25. Renuevo mi energía mental, física y espiritual en cualquier momento. ¿Cómo? Respirando de forma lenta, profunda y suave. Al inhalar, imagino que respiro paz.
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0: Y al exhalar, suelto toda tensión. Relajo mi cuerpo y me permito ser quien realmente soy. Un alma pacífica. Si todos pusieran en práctica esto. Es fácil, ¿eh? Bien sencillito. Bueno, Carlos Vives, te dedico.
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0: Carlos Vives. Carlos Vives con esto que se titula Te dedico, me pregunta por allí este oyente. Marcos creo que fue que preguntó si es nuevito este año. Sí, es este año. Este 2026 es parte del disco titulado El Último Disco, volumen 1. Tiene otras canciones. Entre ellas esta que se titula Si Te Dedico.
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0: Bueno, le voy mandando el saludo ahí a la barra. La verdad que está por España, que quiero que me explique la foto esa que me mandaron ahí. Dice, hola, hola, por aquí mucho calor. Saludame a Milena, que le está dando laburo el vinilo en la tela.
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0: Hasta tengo la foto acá. White Locks. ¿Qué es eso? Cuéntenme. A ver, Sebastián. La señora también que están por allí siempre la escucha. Por allí cerquita, por Mallorca. No están haciendo playa hoy.

beso ahí para Leti. Dice que está ventosa la tarde por la capital. Igual, ¿no? Mucha gente aprovechando quien puede. Igual que acá. Con el sol. A secar ropa, a limpiar, en fin. A disfrutar, ¿no? ¿Quién puede? ¿Quién puede? ¿Y quién no tiene vistas espectaculares desde las oficinas?

0: Perfecto.
1: Bueno, beso grandote ahí para Belkis, que siempre, siempre está la esquina. Belkis, vamos arriba.
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1: Dice por acá, Sebastián, es una tela que se usa en los eventos de casamiento. Hoy tocó el laburo. O sea, explícame a mí y para que después también la audiencia entienda. Ustedes trabajan en eso ahí. Yo nunca les pregunté, obviamente. Yo, si no me cuentan, como que no ando investigando. Pero bueno, acá viene la pregunta, dado lo que me están diciendo, ¿no? Para que ustedes es el trabajo que tienen por allí.
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Desde Brasil, Grupo Menos y Más brinda, ya 27 minutos que pasan de las 15. 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Bueno, un grado mínima para esta próxima madrugada. 16 grados para mañana, viernes 26. Se vino Met que se va a presentar nuboso, con periodos de cubierto, heladas. Ya veremos a ver cómo estará. Mañana, la patria o la tumba mañana. A las 9 juega Uruguay. Bueno, con todo. Cierro por aquí. Gracias por vuestro cariño, por vuestra compañía. Los espero mañana tempranito. Mañana 13:30. Aquí estaremos. La voz con vos.

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1: ¿Qué tal, amigas, amigos de La Voz de Melo? Muy, pero muy buenas tardes para todos ustedes. Aquí estamos marcando ya el comienzo de nuestra cuarta entrega de la semana con toda la movida tropical. Claro que sí, mes aniversario de la radio. Semana especial, se viene acercando el fin de semana, donde la radio va a tener una programación especial en sus 84 años. Así que vayan preparándose para lo que va a ser la programación de este próximo fin de semana, este próximo sábado, aquí durante todo el día de la radio. Marcando el comienzo de hoy, los reversionados con esta nueva canción romántica, ¿Qué voy a hacer con mi amor? Se titula esta canción grabada por Reversionados, la banda del señor Gustavo Placeres, abriendo nuestro cuarto encuentro de la semana. Hoy es jueves, seguramente que Ever debe andar en la vuelta ahí para saber si sale feria hoy. Si sale feria, Ever, y está en sintonía de La Voz de Melo, vaya tirando mensaje para acá, Vaya tirando mensaje para acá. No escuché la tanda, seguramente, no sé, estoy ahí en la duda. Pero estamos en la tarde de La Voz de Melo, como siempre, compartiendo lo mejor de la movida tropical. El comienzo para Reversionados, para seguir ahora con el señor Pablo Augusto Castro, el chileno, y el señor Martín Piña.

Ahí lo tenés, el chileno Pablo Castro y Martín Piña en la tarde de La Voz Temero, compartiendo como siempre la mejor música tropical en la tarde de la radio, con todo. El saludo para Martín Vázquez, que está en sintonía. Sí, Martín, un abrazo grande para vos, gracias por estar ahí siempre en sintonía de La Voz Temero, compartiendo la buena música, como tiene que ser, ¿no? Como tiene que ser. Y lógicamente, claro, mañana se la juega toda Uruguay, ¿eh? Ayer estábamos hinchando por que no ganara Sudáfrica, pero bueno, se la hizo más difícil a Uruguay todavía. Pero mañana hay que tener fe. ¿Quién duda? ¿Quién duda? ¿Eh? ¿Recuerdan lo que pasó con Inglaterra, lo que pasó con Italia? Los partidos más difíciles son los que se han ganado. Bueno, ojalá que se repita esa historia en el día de mañana. El saludo para toda esa barra de Centurión. 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La música sigue, la tarde de La Voz de Melo, semana especial. Lógicamente se viene acercando el sábado 27 de junio para disfrutar de lo que va a ser la programación especial de la radio y la carrera tradicional, el tradicional ciclismo aquí en el zona céntrica, que es lo que realiza La Voz de Melo en cada aniversario. 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La música sigue, llega Soy Tu Sol y Facu Sánchez.

Claro que sí, ahí soy tu Sony Facu Sánchez en la tarde de la Voces de Melo, compartiendo éxitos de la movida tropical. Si gana Uruguay mañana, Martín, te vamos a hacer un regalo. ¿Eh? Te hacemos un regalo si llega a ganarle Uruguay a España mañana. Hay que por lo menos asegurar el triunfo, ¿verdad? Empatando ya quedamos a la espera con la calculadora ahí. Se la vienen complicando. Ojalá que hoy se den los que ganen el primero y el segundo de cada grupo. Ahí le vienen dando una mano a Uruguay, pero ayer nos salimos favorecidos porque el triunfo de Sudáfrica nos complicó la carrera ahí. 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La música en la tarde de La Voz de Melo. Están de nuevo los creadores. Hubo un momento que cambiaron de cantantes. La productora había cambiado de cantantes, pero los originales son los originales. Los gurises, ahora no tan gurises, que gurises eran cuando vinieron a Melo hace bastante tiempo, ahora no tan gurises, están de nuevo y estoy hablando del grupo Play.

Ahí nos tenés a los chicos de Grupo Play en la tarde de La Voz de Melo. Grupo Play, supo estar en Melo, hace bastante tiempo. Este grupo de dos chicos argentinos, ahora no tan chicos, pero volvieron a la productora a integrar el grupo que crearon ellos mismos. Ellos mismos fueron los creadores, son los cantantes originales de este grupo que anduvo muy bien y que sigue sonando y que lógicamente hoy tipo redes sociales están levantando nuevamente con todo. Grupo Play en la tarde de La Voz de Melo. Nos vamos ahora con Agustín Casanova, Marama y el señor Valentino Merlo, otro de los chicos argentinos que está en dueto con varios uruguayos, en este caso con el grupo Marama.

Ahí lo tenés, Samara May, Valentino Merlo, en la tarde de La Voz Temelo, lo mejor de la movida musical y tropical, claro que sí, aquí en la tarde de la radio. Anda de gira por Europa, creo que ayer andaba por Italia. Se llevó la movida tropical a los lugares, lógicamente, que donde hay latinos, argentinos principalmente. Estoy hablando de Manuel Noir, estuvo en Francia, ayer lo vimos recorriendo Italia. Bueno, aquí está, qué personajes con Los Ángeles Azules.

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1: Ahí lo tenemos, a qué personaje, sí, Los Ángeles Azules en la tarde de La Voz de Melo. 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La música sigue la tarde de La Voz de Melo con Macana.

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Ahí lo tenés a Nico Gonca en la tarde de La Voz de Melo con toda la movida tropical. El saludo para la barra de Amazonas, las Amazonas Hockey, que tienen el 18 de julio una jornada única, hockey, deporte e integración, equipos de Cerro Largo y distintos puntos del país. Mirá, el arbitraje a cargo de Alexis Cabrera. Muy bien. Más de 30 premios y sorteos. Cantina, castillo inflable. Estoy mirando a ver a qué hora comienza. No dice por acá la hora que comienza. Estoy buscando la hora. A ver. No. Esa es la actividad que hay el 18 de julio en la cancha de Mendoza. Así por ruta 8. Exacto. Es el complejo municipal. Claro. Era lo que le preguntábamos a Victorina, me está confirmando que es ahí es el complejo deportivo municipal, en la parte del fútbol, los gurises y todo, ese complejo deportivo municipal. Así que es ahí el campeonato. Vamos a averiguar a qué hora comienza toda esta actividad, que debe ser a partir de horas de la tarde seguramente, con todo. Así que el 18 de julio. Un saludito para el amigo Aldo Cabrera. ¿Cómo está, amigo? Dice, buenos clientes, dice, los que trabajan en el aserradero Novo, me dice por acá. Los pasteles andan por todos lados, pero acá en la radio, no sé si se perdió, pero perdió la ubicación el amigo Aldo, que no aparece más, hace tiempo que estás en deuda con nosotros acá. El abrazo para Aldo Cabrera, el hombre de los pasteles. Muy bien, a toda música, seguimos en la tarde de La Voz de Melo compartiendo lo mejor de lo mejor. Prepárate que ya están las entradas en Centurión. Mañana ya van a estar las entradas en Melo, pero ya en Centurión, el amigo Fernando Tosi, no le van a dar las entradas. Estoy seguro que no, porque la gente que me dijeron que habían arrendado para cruzar el río ahí, Fernando, un amigo que escucha la radio allá del otro lado del río en Brasil. Ya estaban preparándose para pasar el río ahí, para venir al baile del 4, con todo ahí, allá en el río Jaguarón, pasan ahí, espectacular, qué lugares preciosos, realmente preciosos. Bueno, a toda música, seguimos en la tarde de La Voz de Melo, lo más reciente, lo que recientemente ha grabado el señor Fede Rojas.

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3: 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Ya está trabajando el amigo Fernando Tosi, armando la logística, ya estamos, nosotros vamos a andar el fin de semana por ahí, por los pagos de Centurión también, armando la logística de lo que va a ser la actividad el 4 y 5 de julio en Centurión, con todo realmente. 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La música sigue la tarde de La Voz de Melo, compartiendo como siempre lo mejor de lo mejor. Nos vamos a ir a la recorrida comercial de nuestra emisora. Y lo vamos a hacer con la nueva escuela. Volvemos enseguida.

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Ahí lo tenés a Denis Elías y Mariano Bermúdez en la tarde de La Voz de Melo con lo mejor. Grandes éxitos, dos grandes pleneros juntos, lógicamente, Denis Elías y Mariano Bermúdez en la tarde de la radio. Para seguir con ella, con Luana aquí en Los Impactos Tropicales.

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3: La música en la tarde de La Voz de Melo. Antes de ir con toda la música en la tarde de La Voz de Melo, lo tenemos al amigo Ever Jerónimo Sosa Correa. Buenas tardes, Ever.
4: Buenas tardes, amigo Gustavo Nero Olivera.
3: ¿Cómo está el señor?
4: Bien, excelente, contento, Gustavo, contento. Está lindo la tarde hoy.
3: Muy linda, se levantó un poquito de viento, pero está agradable para los fríos que vienen. Bueno, recién estamos arrancando el invierno, como bien dice, ¿no?
4: Sí, sí, yo ya llegué a casita ya, por las
3: dudas. Muy bien.
4: La estufa por las dudas, Dios mío.
3: Bueno, cuénteme un poquito, ¿hoy hay actividad, no?
4: No, hoy no vamos a hacer actividad, como bien dije ayer, Gustavo. Uh-huh. Tenía muy poquitos lanares, tenía algo de cerdos, pero eran pocos también, y digo, no, tenía muchas gallinas, pero no, vamos a dejar para el jueves que viene, que ya tengo buenas inscripciones de capones y ovejas gordas. Uh-huh. Así que dejamos para el jueves que viene todo, Gustavo, las inscripciones que teníamos de lanares, la de cerdos y la de aves, todo para el jueves que viene, más la otra inscripción que tenemos, que era a principios de mes, ¿verdad, Gustavo?
3: Muy bien, así que vamos a armar una buena feria para la próxima semana. Leo sigue con los remates virtuales, ¿verdad?
4: Sí, Leo sigue, sí, están levantando, la que cerró el remate el lunes con mucho éxito. Están levantando todo, gracias a Dios, la Virgencita. Leo está muy contento, está trabajando el hombre. Y ahora sigue recibiendo inscripciones, anotaciones, consignaciones, perdón. Uh-huh. Para este remate que mañana lo empieza, ¿verdad, Gustavo? Va a levantar domicilio sin costo ninguno. Y todo así, Leo, una fiera, Leo. Uh-huh. Cualquier cosa lo llaman al 192. No, pero 092-132-692.
3: Muy Gustavo. Escuche, y el 091-00-4771 siempre activo ahí.
4: Sí, siempre activo. Me llaman a mí por Leo también, yo le paso el número de Leo, o si puedo solucionarles el problema, la inquietud que tenga la persona de que busque un mueble o que quiere que le vayan a traer o algo, también lo soluciono.
3: Muy bien, don Ever, le mando un abrazo gigante y estamos en comunicación.
4: Muchas gracias, don Gustavo. Otro para usted, un abrazo grande y gracias.
3: Muy bien, ahí estaba Ever Jerónimo. Entonces, ya lo escucharon ustedes, 091-00-4771. Hoy no tiene feria, armando una mejor feria para la próxima semana. La música sigue, lo que recientemente grabó el grupo de chicos de La Once.

Ahí nos tenés, desde Sarandí del Sila, 11 en la tarde, de La Voz de Melo, compartiendo como siempre lo mejor. 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Un saludo para la gente que está en sintonía siempre de la radio, en forma especial para allá los pavos de Artigas, que siempre está en sintonía en la estancia Santa Ana. Dice, un tema para escuchar mientras recorremos el campo ahí. Lauriano siempre en comunicación y siempre sintonizando La Voz de Melo desde la ruta 30 del departamento de Artigas. Así que el saludo para toda esa barra que se ha comunicado, aquellos que se comunican y los que no lo hacen también, para todos ustedes el agradecimiento por estar en sintonía de La Voz de Melo. Mañana, Viernes del Recuerdo. ¿Qué recuerdos tenemos para mañana? Viernes del Recuerdo, ¿eh? Nos vamos a dejar en la gratísima compañía de Andrés Díez con Voces de Latinoamérica. Y con mucho gusto, mañana 3:30 de la tarde volvemos con más impactos tropicales. Hasta mañana.

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1: La fuerza de la chacarera que cruzó del norte argentino de Santiago del Estero para tierra de Gardel. Que no crean nuestros hermanos argentinos que Gardel es de ellos, ¿no? Ayer lo recordamos, 24 de junio, en el Teatro Escayola del padre de Carlos Gardel, grabado en vivo, Juancho Rodman, joven cantor del folclore norteño de Tacuarembó. Dos canciones, grabado en vivo, este buen material que nos envía la producción del tacuarembóense Juancho Rodman, para darles las muy buenas tardes y la bienvenida. Frío, lindo, pero soleado, jueves 25 de junio, fresquito, pero lindo, Lindo, ya comienza a descender la temperatura, pero no tanto frío como todos estos días. Sigue trabajando allí la compañera Lorena Charquero en el control central de emisión, a pocos días del cumpleaños de nuestra querida ciudad de Melo, los 84 años de nuestra radio La Voz de Melo. El tacuarembóense Juancho Rodman, Teatro Escayola en vivo, invitando a bailar la chacarera. Hay que rumbear para el quiebrayugo con Juancho Rodman y la savia nueva del canto nuestro en este jueves 25 de junio. Los Zorzales, la música que sigue, Juancho y Los Zorzales.

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0: Jorge Do Prado, qué lindo grupo, qué lindo recuerdo para aparecer. Es uno de los grandes grupos de los años 70, a todo candombe, a toda canción popular uruguaya, para el amigo Marcelo Pimentel, que lo quería escuchar. Muere con la sonrisa, Rulo Nieves, Pareceres, Jorge Do Prado, grandes músicos, grandes artistas de nuestra canción popular, especialmente con el candombe, vinculados Jorge Do Prado y, bueno, Rulo Nieves y toda esta barra de Pareceres. Y para el amigo Marcelo Pimentel, que a pesar de con que mucha gente, bueno, está alternando la radio, sus programas favoritos y el fútbol del Mundial también, me manda un videito acá con la televisión, el fútbol 1-1, Ecuador-Alemania, y escuchando Voces de Latinoamérica. El abrazo a Marcelo Pimentel y familia allí por el barrio Orpí, disfrutando del partido. Y también un amigo oyente olimareño, que se enamoró de una quiteña, no ecuatoriana, Alexandra Padilla. Están mirando también el partido, por supuesto, en Quito, Ecuador, y siempre escuchando las Voces de Latinoamérica. El olimareño Huito Chocho Vergara, con Alexandra, la ecuatoriana, en Quito, Ecuador, escuchando Voces de Latinoamérica. Y por supuesto, ni que hablar, mirando el partido Ecuador-Colombia.
1: Hola, Andrés, muchas gracias por ese mensaje, y aquí estamos con Alessandra, el sobrino, mirando el partido. Van 1-1 en este momento, 23 minutos de juego. Y bueno, aquí con la expectativa. Muchas gracias, un beso grande. También te queremos mucho.
0: Huguito Chocho, hermano de la vida, olimareño, y ahora viviendo en Quito, Ecuador, escuchando Voces de Latinoamérica con la familia de su esposa, Alexandra Piñeiro, allí por Quito, por Ecuador, ¿no? Alexandra Padilla, quiero decir. Alexandra Padilla y familia en Quito, Ecuador, y Hugo Chocho disfrutando el fútbol 1-1, Ecuador, Alemania, y nosotros con Voces de Latinoamérica acá, desde este lado del continente, ¿no? Bueno, las canciones dedicadas a Mero, por supuesto, ¿no? A pocas horas del cumpleaños de la ciudad y de la querida voz de Mero. En un ratito le comento todo lo que tiene pensado la radio para este programa o programación especial del sábado 27 de junio con motivo de los 84 años. Cerno le cantó a Melo, Cachimbas para mi Melo.

Ahí estaban los Sucará, no podían faltar con este himno a Cerro Largo, a Melo, a pocas horas del cumpleaños de la ciudad y de nuestra querida Radio La Voz de Melo, Mi Pago, Dagoberto Vaz Mendoza, maestro y poeta, autor de este himno a Cerro Largo, Mi Pago, de Dagoberto Vaz Mendoza, por los Sucará. Qué lindo el reencuentro con gente querida de Melo, que se fue pero que va y viene, se fue pero no, están por acá, tuvimos la sorpresa, la visita acá a la radio del amigo Carlitos Díaz, la enorme alegría de ese recuerdito que nos trajo de su querida Nueva Albesia Artesanal. Un fuerte abrazo, Carlitos Díaz, está visitando a los papis, como él dice, a los queridos viejitos Alicia y Emanuel, nuestro corresponsal los domingos de Nueva Albesia, Colón, un melense que se fue a buscar otros horizontes, pero que siempre él me dice que tiene el pago cada vez más cerca porque está la radio, el calor de nuestra música, de nuestro folclore y la comunicación de la voz de Melo, tanto en la tarde en Voces de Latinoamérica como los domingos de mañana con Domingos Uruguayos. Así que bienvenido al pago, a ver a los viejitos, Carlitos Díaz, aunque sea por un rato, a visitar acá a este amigo de la radio. Y bueno, y seguiremos en contacto con nuestro corresponsal. Esperamos que la próxima visita vengas con más tiempo. Ahora están en la casa de los papis. Un fuerte abrazo para Carlitos, su señora Lorena, Alicia y Manuel, los papás de Carlitos, que él me decía que hace muchos años, cuando estábamos en la vieja radio FM, él escuchaba en la cantina del Liceo 1, donde trabajaba con su padre, ahí escuchaba la radio y nos escuchaba hace muchísimos años. El tiempo ha pasado, pero el cariño y el afecto por nuestros amigos, oyentes y gente siempre queda acá. A Carlitos Díaz, a Alicia, a Manuel, a toda la familia, nuestro abrazo fraterno y la enorme alegría de haber compartido con nosotros un ratito aquí en la puerta de la radio. Florencia Ribeiro, Alejandro Lemos, algo de Dilmar Pedroso, cantores y músicos de Melo, rumbo al cumpleaños de la ciudad este 27 de junio.

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El viejo tema para los 200 años de Melo, ya hace bastante tiempo, ¿no? Quiero quedarme en tu suelo, entre tus cosas, cantando. 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Músicos y cantores de nuestro querido Melo, Alejandro Lemos y Florencia Ribeiro. Mañana 26, que es la antesala, que es el día previo al 27, al cumpleaños de la radio y de la ciudad. Por supuesto, los clásicos y los himnos a Melo. Mañana, programa especial en la tarde, folclórica aquí de La Voz de Melo, con voces de Latinoamérica. 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Este número de WhatsApp se va a habilitar únicamente en la jornada del sábado 27 de junio, con motivo de los 84 años de La Voz de Melo. Se viene el 29, día de ñoquis de la San Carlos, 27, cumpleaños de Melo. 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
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Rumbo a la pausa de la radio, música, canto, folclore de Melo, a pocas horas del cumpleaños de la ciudad y de nuestra querida Voz de Melo.

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gran Simón Díaz, caballo viejo, folclore de los llanos de Venezuela, el arpa y el cuatro. El cuatro es el instrumento típico del folclore de Venezuela, ¿no? En este momento de tristeza, de congoja, de solidaridad de nuestro pueblo uruguayo al pueblo venezolano con motivo del terremoto ocurrido en las últimas horas. Aquí está la música folclórica de Venezuela, el gran Simón Díaz con Caballo Viejo. Y hace algunos años, los olimareños también, dentro de este disco Donde Arde el Fuego Nuestro, años 80, grabaron Quirpa Llanera de Miguel Ángel Loyola como homenaje al pueblo de Venezuela.

Cecilia Todd, una de las grandes voces, intérpretes del folclore de los llanos de Venezuela, pajarillo verde del folclore de Venezuela, Cecilia Todd en Voces de Latinoamérica. 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Dice la tía Nilsa que encerró las gallinas temprano y ya está con el fogón allí, bueno, con el mate, escuchando las voces de Latinoamérica. El amigo Willem Viera, más de 30 años viviendo en Corrientes, Argentina, es el cuñado de nuestro amigo Clever Adán Piñairo, no anda por la 12, el hombre es de la 12 de Cañas, ahora sí quedó claro. Clever, ¿no? El hombre es oriundo de la 12 de Cañas, pero hace más de 30 años que vive en Corrientes, Argentina. Willem Viera ya estaba visitando su pago, su zona, con su hermano, con su hermana, con su cuñada, con toda la familia. Bueno, el abrazo a Willem Viera, que andaremos con Clever y familia visitando y haciendo la cobertura para la radio, sin duda, del Festival del Chamamé en Corrientes. Hombre de la 12 de Cañas, radicado en Corrientes, Argentina, disfrutando de su familia y de su pavo aquí en Cerro Largo. Willem Viera, el saludo para él y toda la familia, ¿no? Para, por supuesto, el saludo a, espero que esté mejor, ¿no? Que se haya mejorado, Dilamara Abreu y su esposo por allí, Dilamara Abreu y su esposo, ¿no? El abrazo para ellos. No pude atenderte, Dilamar, estoy al aire, las disculpas del caso. Un abrazo y gracias por escucharnos, José Moraes y Dilamara Abreu. Marcelo Pimentel, como siempre, junto a nosotros. Juan Gil Torres trabajando, recorriendo, llegando a las sierras de Aceguá, a las frías sierras de Aceguá, y escuchando las voces de Latinoamérica. Bueno, mucha gente en nuestra sintonía. Nosotros ya en los minutos finales. 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Colonia Orozco, la gente de Colonia Orozco que nos escucha, por supuesto, el canto de Melo, el homenaje a la ciudad y a nuestra querida voz de Melo con Dilmar Pedroso, músicos y poetas de Cerro Largo. A la gente de Colonia Orozco, nuestro saludo.

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11: Las efemérides folclóricas de los poetas y cantores, hemos recordado a Juan Carlos el Indio Vares el pasado 23 de junio, aniversario de su partida al fogón y a la Peña del Cielo. Un 23 de junio de 1999 fallece Juan Carlos el Indio Vares en la ciudad de San Vicente, provincia de Buenos Aires. De profesión payador, cantor y músico guitarrista, había nacido en Uruguay. Desde muy chico realizó tareas rurales como tropero y también como domador. Corría aproximadamente el año 1940 cuando empezó a improvisar para sí mismo. Fue en Juan Lacase donde debutó como payador. Ya en 1945, cuando llegó a esa localidad con ganado y luego del trabajo, le tocaba el turno de las guitarras. Su primera payada de contrapunto tuvo lugar en un bar del pueblo de Libertad, departamento de San José. El bar se llamaba Carlitos y fue contra Julio Gallegos, casi nada, ¿no?, en un encuentro ocasional. Ya instalado en Montevideo, ahí comenzó a improvisar con las grandes figuras, allá por 8 de octubre y Pan de Azúcar. En el barrio La Unión funcionaba la herrería de Puglia, ahí recalaban todos los payadores y comenzó a entreverar versos con Omar Vallejos y sí, el Ciego Basso, ¿no? Segunda parte del homenaje al Tata Héctor Umpierres y al indio Juan Carlos Vares el próximo domingo en Domingos Uruguayos, nuestro último Domingos Uruguayos de este mes de junio. Ya viene el compañero Alberto Castro con Atención Cerro Largo, por supuesto el éxito del Indio Vares, Julián El Maule. El saludo a Roberto Duarte, el hombre allí de la tablada, que dice, mire que tengo buena leña del galpón, cliente de Leñería Galpón, de oyente de barrio La Tablada, Roberto Duarte. Un videíto de Marcelo Pimentel ahí con su agua, ¿no? En la provisión la familia de Emiliano Rodríguez y Miriam Mabel Brun, están siempre con la radio todo el día. Un saludo para estos queridos amigos oyentes, Mañana, último encuentro de la semana, por supuesto, cerrando la semana, homenaje a Melo y a la radio, 27 de junio, el sábado, programación especial de La Voz de Melo durante todo el día y también nosotros mañana con las canciones alusivas a Melo, poetas y cantores. Julián El Maula, el Indio Vares, ya en el final.

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1: Muy buenas noches, tiempo frío a esta hora aquí en nuestra capital departamental, temperatura en descenso, porque para mañana temprano se está anunciando una temperatura mínima de 3 grados centígrados, lo que implica una sensación térmica por debajo del cero, no les quepa la menor duda, y 15 grados la temperatura máxima. Para usted que le guste el invierno, Andrés, 3 grados mañana, 4 grados el sábado 27, un alivio el domingo 28, 7 grados de mínimo.
2: Domingo Marúa.
1: Entre 15 y 16 serán las máximas que están previstas a partir de mañana y durante todo el fin de semana. El Banco de Previsión Social está citando para que se presenten en horario de 14 a 15.30 a Alicia Edith Gama Rodríguez, Winston Bittencourt Sánchez, Diego Gastón Silva Ibáñez, Justino Sequeira, César Rita Alejandro Daniel Cordero Rodríguez, Lucas Maximiliano Dávila Faliú, Ana María Delgado y Victoria Estefaní Vica Araujo, personas que tienen que presentarse, reitero, en la sucursal Melo del Banco de Previsión Social de 14 a 15 y 30.
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1: El Banco de Previsión Social, sucursal Melo, cita a las siguientes personas en forma urgente por trámites de vivienda. Tienen que presentarse en los puestos 26 y 27. Teresa Santos, Cesario Rodríguez Olmos, Milton Pereira Antunes, Laudelino Rivero Pellejero, María Ramona Núñez Ruiz, Ademar Chávez Fernández, María Esilda Morales Jorge, Mariela Ávila, Rosa Blanca Silvera López, Eva Martini Bentancur Martínez, Diego Aldo Rodríguez Pellejero y José Alberto Pintos García. Estas personas, reitero, son citadas por el Banco de Previsión Social en forma urgente por trámites de vivienda y tienen que presentarse a la brevedad en los puestos 26 y 27. La Defensoría Pública está citando para que comparezcan de 13 a 18 por asuntos de su interés a Rosario Méndez de León, Jorge Gustavo Cuña Rivero, Avero, le cambié la A por la R. Rosario Méndez de León, Jorge Gustavo Cuña Avero y Lorelei Alejandra Rivero Ávila tienen que presentarse de 13 a 18 por asuntos de su interés en oficinas de la Defensoría Pública.
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1: Hay más citaciones del Banco de Previsión Social. Esta es para mañana viernes 26, de 9.30 a 15.30. A César Silva Sosa, María Alcira Reyes, Alicia Edith Gama Rodríguez, Winston Bittencourt Sánchez, Diego Gastón Silva Ibáñez, Justino Sequeira, César Rita, Alejandro Daniel Cordero Rodríguez, Lucas Maximiliano Ávila Faliú, Ana María Delgado y Victoria Estefaní Vica Araujo. Estas personas, algunas se repiten. Recién leíamos que hay una convocatoria para hoy jueves, pero hay otras que se repiten, seguramente no fueron. Tienen que ir mañana, 9:30 a 15:30, a la sucursal Melo del Banco de Previsión Social. Hay cortes de energía eléctrica programados para mañana viernes en diferentes puntos de la capital departamental. Hay una interrupción del servicio de 8:45 a 12:30 que afectará a los clientes de los barrios Santa Cruz, Tiririca y Murguía, y otra de 7:45 a 16 que afectará a los usuarios desde 33 a Doctor Ferreira y desde José Enrique Rodó a José Valle y Ordóñez. Estos cortes previstos para mañana, repito, son programados por trabajos de mantenimiento en la red de media tensión. Se extravió un perro macho color blanco, casi en su totalidad, de porte chico. Responde al nombre de Balú, en inmediaciones de Darío Silva y Ancina. Si alguien lo vio, favor avisar al 092-414-200. 092-414-200. Comunicarse a ese número telefónico. Si alguien vio a Balú, que se extravió en inmediaciones de Juan Darío Silva y Ancina. La dirección del Liceo número 1, Juana de Ibarburú, informa que se recibirán inscripciones para alumnos de esta edad de 14 a 17 años, los cursos de primero, segundo y tercero del ciclo básico. Serán del 6 al 10 de julio, de 14 a 16, en adscripción, planta alta. La Comisión de Maestros Jubilados se llama a elecciones para renovar sus autoridades en periodo 2026-2028. Los interesados en presentar listas deben pasar por la sede de Ajupencel el 1 de julio de 15 a 16 para levantar el formulario correspondiente. Son las 18.
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1: La directiva del Club de Leones de Noblía hace un llamado para ocupar cargo de maestra referente en el turno vespertino en calidad de suplente en el Centro CAIF Colibrí de aquella localidad, desde las 12 a las 16, de lunes a viernes. Los requisitos: ser maestra especializada en educación inicial o maestra de primera infancia. Enviar currículum al correo caifcolibri24@gmail.com o dejarlo en el CAIF, en calle Alberto Gallinal, 13.708 de Villa Noblía. El plazo de entrega es hasta el lunes 29 de julio. 18:46 minutos, hora de irnos.

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2: Norton Lilson Malan Caltieri, que en paz descanse, falleció hoy a la edad de 91 años en Melo. El extinto se domiciliaba en Hogar Juan José Burgos. Sus hijos, Tanea Malan, Nicolás Rosas y Gers Malan. Sus nietos, Tiago Rosas, Erika Yamila Malan y Mariana Melina Malan. Demás familiares participan con hondo pesar dicho fallecimiento y comunican su sepelio ya efectuado hoy en la necrópolis local.
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6: Unos 200 muertos y casi 1000 heridos. Actualización permanente en esta edición de Telenoche. Señoras, señores, ¿qué tal? ¿Cómo les va? Sean bienvenidos a esta edición central de Telenoche. Como ven, con mucha información, contactos internacionales, móviles. Les contamos más.
7: 5 personas resultaron intoxicadas. 2 de ellas están grave tras un incendio en un centro de rehabilitación del Mides. Un hombre de 37 años fue asesinado durante una rapiña en Salto. Los delincuentes le llevaron la moto. 5 décadas después, la justicia realizó una reconstrucción para esclarecer las muertes de un policía y un militar en el caso conocido como Las Muchachas de Abril. El gobierno resolverá mañana en Consejo de Ministros si utiliza los blindados Mamba del Ejército en operativos policiales. Telenoche accedió a un documento de Estados Unidos donde se señala que los vehículos no se podrían utilizar en Uruguay. La selección uruguaya ya está en Guadalajara para enfrentar mañana a España. La declaración de algunos jugadores españoles calientan la previa. Móvil en vivo con Eduardo Rivas. La Fuerza Aérea advierte que esta noche habrá vuelos y lanzamiento de bengalas en el marco de los ejercicios nocturnos anuales. Sebastián Marcet denunció extorsiones por parte de la DEA, reivindicó su inocencia y pidió cambiar de abogado. El narcotraficante le envió una carta a la jueza. La vicepresidenta Carolina Cose envió una exhortación a los legisladores después de haber encontrado colillas de cigarrillos en el Palacio Legislativo. Tras una iniciativa de los fans y por primera vez con el consentimiento de los responsables de la legendaria banda de Liverpool, se celebra hoy oficialmente el Día Mundial de los Beatles.

0: Y un jueves con más noticias. Hola Viviana, hola Emilio.
1: Hola Jaime, ¿qué tal Vivi? Buenas noches, es un gusto saludarlos a todos.
2: Muy buenas noches para todos, bienvenidos. La familia de Abril, la joven que fue asesinada en Ciudad del Plata cuando estaba prácticamente llegando a su casa, busca demostrar que el femicida es imputable y puede ir a una cárcel. Vamos a estar hablando de este caso en un ratito aquí en Telenoche.
1: Además, el INUMED se reunió con los intendentes para advertirles por el fenómeno Super Niño. Aparentemente se vienen para los próximos meses lluvias intensas y abundantes. En minutos, los detalles.
0: Comienzo del desarrollo de la información, comienzo del trabajo de Leonardo Pedrosa en nuestra edición central. Leo, te saludo, buenas noches. ¿Qué pasó en el barrio Colón con un robo, pero que tuvo como que dos partes? Según se pudimos saber, contanos.
3: Exactamente, Jaime. Vamos a ver imágenes de lo que fue el asalto a una distribuidora de bebidas ubicada en Garzón y Camino Casavalle, donde el rapiñero, una hora antes de cometer el asalto, estuvo en ese lugar acompañado por una mujer y con un bebé, con un niño pequeño en brazos, preguntando por determinada forma de pago. Allí se va, hace la pregunta, se van los tres, el niño en brazos de este hombre, y a la hora vuelve, se acerca al mostrador, saca un arma, le apunta a la encargada y le exige la recaudación. Allí se toma su tiempo para apoderarse del dinero de la caja registradora y se retira caminando. Es decir, estuvo una hora antes con la misma vestimenta, con un niño, con una mujer, y posteriormente aparece solo con un arma y comete el asalto al local antes mencionado. Afortunadamente no hubo personas lesionadas, más allá del mal momento que le tocó vivir a quien estaba encargada del negocio en ese momento. Y estuvimos hablando con Valentina, estuvimos hablando acerca de, bueno, cómo va la investigación, qué le ha dicho la policía. Valentina reclama más patrullaje para la zona, ya que hay muchos comercios allí en esa intersección, y por lo que nos decía, ve muy poco patrullaje durante las horas que tienen allí abierto el comercio. Así que si les parece, vamos a escucharla.
4: Sí, sí, viene en una primera instancia con su hijo, calculamos que su hijo y su señora, y después, bueno, una hora después vienen a rapiñarme en realidad, porque tenía un arma.
3: ¿Qué te decía ahí en el momento?
4: Vino a preguntarme, primero me preguntó si aceptábamos Mercado Pago y automáticamente miró alrededor, vio que no había nadie y me mostró el arma y bueno, me dijo que quería toda la plata. En un momento quería que le diera la plata que tenemos en la caja fuerte, porque nosotros usamos servicio de caja fuerte y obviamente no se puede abrir. Y fue rápido, obviamente por desgracia tenemos que acostumbrarnos a decir de que no pasó nada grave, pero como decía hoy en la otra nota, hace más de un año y medio que en esta zona no hay patrullaje, no tenemos presencia policial, para nada.
3: Es una zona comercial, ¿no?
4: Sí, si bien estamos a dos cuadras del centro de Colón, que no sé cómo está la zona de ahí del centro de Colón, pero calculo que...
3: ¿Hay patrullaje todo el día?
4: Todo el día. No pasan patrullas, no pasan policías caminando, como antiguamente los veía.
3: ¿Sobre este caso puntual te han dicho algo o lo identificaron?
4: No, mira, yo estuve en zona operacional, lo que me recomendaron fue poner la afirmación en las redes, imágenes, que no lo hice, lo hizo otra persona, para que la población nos diera información para que ellos pudieran trabajar un poco mejor, pero no te dan como mucha respuesta.
3: ¿Andaban en vehículo o andaban en vehículo?
4: No, caminando.
0: Muy bien, Leo, volvemos contigo en cualquier momento, por supuesto, en esta edición central de Telenoche que sigue con Viviana.
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2: Y vamos ahora con una de las noticias del día. Un incendio afectó un local del Ministerio de Desarrollo Social en la zona del Pla...

0: Y este es uno de los detalles principales. Algunos que estaban sesteando, hay que recordar, son personas mayores, adultos mayores que tienen mucha atención, atención médica, atención en salud, asistencia, lógicamente. Incluso los funcionarios, al ver el humo, lógicamente, además de llamar a los bomberos, tuvieron que despertar a algunos de los residentes y rápidamente pudieron comenzar a tratar de realizar el rescate. Pero fue bomberos con un equipo muy especial y con un protocolo muy especial que ustedes van a escuchar ahora, que se aplicó hoy, quienes rápidamente llegaron al lugar con dos dotaciones, el apoyo además desde el centro de cordón, dotaciones de Belvedere, y allí rápidamente pudieron realizar el rescate y el salvamento en una situación, reiteramos, muy compleja. Pero vamos a escuchar al vocero de bomberos y a la directora nacional a propósito justamente de lo que fueron las tareas en medio de una preocupación lógica que se dio en este centro del MIDES.
1: Se ocasionó en una habitación destinada a dormitorio de dimensiones 4x3, precisamente en el lugar en donde encontramos a personas de la tercera edad, muchos de ellos con problemas psicomotrices. Los cinco fueron rescatados por bomberos, los demás todos autoevacuados, y de esas cinco personas mayores, dos con mayor gravedad. Justamente donde se originó el incendio, la persona no se encontraba en ese momento.
2: El fuego estaba en libre propagación. Lo que hicimos fue ingresar, trabajamos en rescate y salvamentos, sacamos a cinco personas de adentro. En forma simultánea con otro equipo se trabajó en el ataque y, bueno, logrando la extinción en forma muy rápida, aproximadamente unos 40 minutos nos llevó la extinción. Hoy se puso en práctica un protocolo en forma real, un protocolo por intermedio del 911. Se activó en forma inmediata el servicio de bomberos, policía, el SAME y la cámara de emergencias móviles. Eso permitió que cuando bomberos estuvieran en el momento del salvamento y rescate, al extraer a las víctimas, en forma inmediata pudieron ser trasladadas sin necesidad de esperar una nueva ambulancia.
3: Bien, cinco personas internadas, dos de ellas de gravedad entonces. Alexis, en las imágenes veía a algunas autoridades del Ministerio de Desarrollo Social. ¿Qué es lo que plantearon?
0: Exacto, rápidamente se desplegaron aquí, Viviana, porque este es un centro muy importante para el MIDES por las características de atención que recién les señalábamos y porque además había que establecer qué iba a pasar con las personas después de haberse extinguido el incendio que, como ustedes escucharon allí, 40 minutos llevaron los trabajos. Vamos a ver qué decía el director nacional de Protección Social del MIDES, que fue una de las autoridades junto con otros funcionarios que trabajaron en este lugar.
4: Las personas que estaban en el ala que fue afectada por el incendio son 20. ¿Sí? O sea, hay 20 plazas, perdón. No estaban las 20 personas en ese momento, era la hora de la siesta. Las otras personas que no fueron al centro de salud porque no es necesario, sí, están siendo ahora, por ahora, reubicadas en las otras salas del hospitalito. Y hay tres personas que probablemente coordinemos, sí, un ingreso al sistema de salud. Hay personas que pueden haber sido autoevacuadas, pero el equipo, sí, y la organización responsable también actuó rápidamente, es importante decirlo. Estaba buena parte del equipo en ese momento y enseguida, sí, asistieron a las personas que estaban despertándose de la siesta. Bien. Es un centro con énfasis en la recuperación de personas que, estando en diferentes dispositivos de situación de calle, de protección social, sí, pasaron por algún centro de salud, ya fueron dados de alta, pero necesitan todavía mayores cuidados. No estaba ocupado plenamente, sí había unas 80 personas.
0: Muy bien, ahí escuchábamos al director nacional de Protección Social, que hacía énfasis en la importancia de este centro, pero también en la atención a estos residentes. ¿Qué pasó con ellos? Están internados, están bajo tratamiento intensivo a esta hora, incluso lamentablemente algunos de ellos tuvieron que recibir atención especial. Ante la atención en salud que reciben en este punto, también estuvo aquí el director departamental de salud, Joaquín Mauvesín, a quien vamos a escuchar a continuación a propósito de cuál es el estado de salud de las personas.
5: 5 personas fueron trasladadas a través de...

0: Este protocolo que la directora nos explicaba recién de coordinación entre SAME 105, las cámaras de emergencias móviles, a distintos centros de salud, un trabajo de coordinación. Las cinco personas se encuentran en el CTI con asistencia ventilatoria mecánica y están en los primeros minutos, primera hora de asistencia, así que todavía es muy precoz para dar informes definitivos.
1: Pero hubo una situación grave, por lo menos para dos personas.
0: Sí, hay cinco personas que están en cuidado intensivo y que están con asistencia ventilatoria, así que hay elementos de gravedad. Hay otras personas que fueron evaluadas en el propio centro con el equipo de salud y que resta hacer las evaluaciones posteriores. Ese es el balance actual.
2: ¿Cuántas personas había dentro del local en el momento del incendio? Es para allá.
3: Todas por inhalaciones de humo, ¿verdad? Nadie con quemado.
0: Esa es la información que tengo al momento del balance inicial de las lesiones, es que son personas que estaban con intoxicación por inhalación y no personas quemadas, pero es mejor esperar para tener información acabada y detalles.
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5: Es momento de salir al mundo, es momento de hablar de la tragedia en Venezuela. Hasta este momento, 188 personas han sido reportadas como fallecidas en los terremotos que golpearon ayer a Caracas. A esta hora, el trabajo de los rescatistas continúa siendo intenso en busca de sobrevivientes, personas que aún pueden estar con vida bajo los escombros de los edificios derrumbados.
6: Derrumbes como los de este edificio se produjeron en varias ciudades de Venezuela en la tarde de este miércoles, dejando atrapadas en su interior a miles de personas.
7: ¡Marico!
6: La zona más castigada por el doble terremoto fue La Guaira, una población costera vecina a Caracas, donde un equipo de nuestros aliados de Venevisión pudo comprobar la magnitud del desastre.
8: Estamos en la zona cero, el epicentro de una de las tragedias más grandes que ha tenido Venezuela, este terremoto de 7.5 de magnitud. Estamos desde Catialamar en La Guaira, en el litoral central, la costa, una de las zonas que estaba más afectada. Como pueden ver, estos edificios completamente ya inhabitables, prácticamente al borde del derrumbe. Déjame girar hacia allá, ya podemos ver otra estructura que está totalmente colapsada, derrumbada. Vamos a tratar de hacerle zoom, exactamente ahí está. Una estructura que está totalmente colapsada luego de este terremoto de 7.5 de magnitud.
6: Se desconoce con certeza el número de personas que estarían aún bajo los escombros, aunque se estima que podrían ser miles. Gobiernos de varios países están enviando socorristas para colaborar con las tareas de rescate.
5: Los equipos de rescatistas y también pobladores de las ciudades afectadas han estado trabajando sin descanso tras la catástrofe en la búsqueda de personas que estén aún debajo de los escombros.
7: ¡Dale espacio! ¡Ahí va!
6: Mientras tanto, en las últimas horas se han difundido en redes sociales numerosos testimonios de rescates de personas. Uno de los momentos más emotivos fue cuando se logró rescatar a tres niños de un edificio que se había colapsado.
9: Aquí acabamos de salvar un bebé.
7: Mira, aquí hay tres niños.
9: Vente, mi niño, vente para acá, ven.
7: Tres niños.
9: Vente para acá, papá. Quédate aquí, papá. Quédate aquí. Ahí. Marwi, agarra a los niños, ¿oíste? Otra niña más. Gente, mami, vente.
10: Somos tres.
9: Somos tres. ¿Son hermanos? ¿Ustedes?
10: Sí, somos tres.
6: Pero los bomberos, socorristas y hasta los propios pobladores de la zona también han logrado rescatar animales de entre los escombros.
11: Vamos, papá, vamos, ya estamos acá.
7: Ven, tómate poquito. Ya, no quieres más.
11: Ven, vamos. Choro, bien hecho.
12: El coche, la baña, el otro.
13: Si no está la otra.
11: Vamos a buscarla ya, papá.
5: Imágenes realmente impactantes y además imágenes que son conmovedoras, como la que vamos a compartir a continuación. Una de ellas se ha viralizado en las últimas horas y allí se ve a una pareja de ancianos. Se trata de adultos mayores que vivieron el terremoto en su propia casa donde había una cámara dispuesta.
6: La pareja de ancianos estaba en su casa mirando televisión cuando la cámara de seguridad doméstica que tienen instalada en su sala de estar capta el momento en que comienza a temblar su edificio. El hombre sostuvo a su esposa durante varios segundos, inmóvil junto a ella, hasta que el temblor terminó.
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12: Impresionante realmente. Y la comunidad de venezolanos en nuestro país, obviamente que vive momentos de mucha tensión, de mucho estrés. Algunos de ellos pasaron varias horas para poder hablar finalmente con sus familiares.
13: ¿Pudiste hablar con tu familia?
14: Me costó, pero sí pude hablar después de las horas porque la comunicación se cortó después que hubo el terremoto. Yo tuve después de las 3 horas que me pude comunicar con mi familia. Gracias a Dios también, pero muchos han pasado muchas cosas allá. Muchos edificios caídos y el país no está preparado para un terremoto.
13: ¿Qué familia tenés allá?
14: Allá tengo a mis padres y mis hermanos. Y bueno, fue complicado porque el susto.
13: ¿De qué estabas haciendo? ¿Cómo fue?
15: Estaba trabajando aquí en la panadería y primero pensé que no era como algo tan grave, pues como se veían en las imágenes. Luego cuando hablé con mi familia que vi los videos que ellos me mandaron, que cómo se le destruyó todo el apartamento a una prima hermana que está allá, fue cuando dije, wow, de verdad que fue algo muy, muy preocupante.
13: Bien. ¿Cuál fue tu sensación cuando recibiste esta noticia?
16: Bueno, entrar en pánico. En pánico porque primero pensé que era inteligencia artificial, dije, no, están jodiendo. Vi un video del aeropuerto donde se caía el techo y dije, esto es mentira. No sé, pero es muy doloroso lo que se siente nosotros acá desde el exterior sin poder hacer mucha cosa.
17: Me costó comunicarme, lo intenté muchas veces, no había líneas telefónicas, no habían datos, no había internet, no había luz. De hecho, estamos más enterados nosotros a veces de lo que de ellos mismos allá adentro. Después de varias horas de intento pude hablar con algunos de mis tíos, con algunos de mis vecinos, porque mi casa está allá. Y la verdad que ha sido bastante difícil.
13: ¿Cuál es la situación de ellos?
17: Mis tíos, gracias a Dios, están bien.
18: Toda la infraestructura un poco antigua cae. Y como venimos de una dictadura de 27 años, obviamente no hay mantenimiento de nada, inclusive edificios mal construidos, y hasta edificios, bueno, restos de edificios que empezaban a construir, no construían. Todo eso cayó. Hace un momento hablaba con una amiga mía de Caracas y me dice que, bueno, se salvó porque por suerte no estaba en la zona, pero perdió el arriendo donde ya estaba. Se vino abajo.
12: Para colaborar, la organización Venezolanos en Uruguay puso a disposición diferentes centros de acopio para llevar donaciones que se van a enviar próximamente a Venezuela.
17: En la página o en la cuenta de Venezolanos en Uruguay pudimos crear un post más temprano y allí tienen toda la información clasificada por insumos, por necesidad. Seamos prudentes, difundamos la información y más allá de difundir la información, abóquense, ¿sí? El que quiera colaborar, el que quiera donar, háganlo con lo que pueda.
16: Entonces, también es muy importante y quería resaltar que no se quede solamente en la difusión de los centros de acopio, sino que por favor pedirle a la gente, si pueden acercarse, aunque sea con un paquete de arroz, con un paquete de guantes, es mejor que nada. Así que, gracias.
19: Todo es necesario, tenemos ambulancias sin naftas, hospitales sin medicina, no hay alimento, necesitamos todo. Entonces tenemos 5 lugares de acopio que luego, una vez estabilice, vamos a enviar esa mercadería o esos productos de primera necesidad a Venezuela, y vamos a ir comunicando también todo lo que vayamos necesitando a través de la página de Instagram de Venezolanos en Uruguay. También quiero aprovechar para hacer un llamado a DHL, a la Cancillería, a cualquier empresa privada que nos pueda ayudar. Estamos hablando de una catástrofe enorme, y toda ayuda es muy bienvenida.
12: Aquí teníamos parte del trabajo de Pablo Acuña en la tarde de hoy, justamente recogiendo estos testimonios. Y les decíamos que estábamos en actualización permanente con respecto al tema Venezuela, así que nuevamente volvemos contigo. Pablo, contanos. Buenas tardes.
20: ¿Qué tal, Jaime? Muy buenas noches. Saludos a nuestros televidentes. Estamos en contacto y hemos estado durante todo el día con la comunidad venezolana aquí en Uruguay. Son muchos los venezolanos que están en nuestro país y son muchos los que están actuando en este momento y están redoblando frente a esta tragedia. Aquí tenemos un grupo y estamos en uno de esos centros de acopio que se ha establecido, que han establecido los venezolanos aquí en Montevideo. Wilfran, gracias por este tiempo. ¿Cómo están viviendo? Es una pregunta retórica. Sé que lo están pasando muy mal, pero queremos un poco más de detalles.
21: Sí, muchas gracias por la oportunidad. Esto ha sido una catástrofe de dimensiones colosales, nunca antes vista en la historia moderna de Venezuela, pero los venezolanos en el exterior hemos tratado de convertir todo ese dolor, toda esa angustia y toda esta incertidumbre en acción, en determinación y en organización para poder ayudar a nuestros compatriotas dentro del territorio.
20: ¿Y de qué forma lo están haciendo?
21: Sí, en este momento tenemos una campaña de solidaridad recogiendo insumos, que son alimentos no perecederos, insumos de salud que son necesarios en este momento y herramientas también para poder enviar a Venezuela.
20: De hecho, cuando estás hablando, estamos mostrando justamente que ya están llegando las donaciones a este lugar, más allá que esto empezó hace algunos minutos nada más.
21: Es correcto, en la tarde de hoy comenzamos con toda esta actividad, estamos teniendo todo un esfuerzo logístico muy importante de forma ciudadana, de forma organizada, para tratar de tender los puentes aéreos con las instituciones y organizaciones pertinentes en el menor tiempo posible.
20: Quiero profundizar mucho porque sé que les duele, pero ¿cuán difícil ha sido a la distancia el hecho de estar en contacto o apoyando o estar en contacto con vecinos, amigos y familiares?
21: Sumamente complejo. La actividad en materia de comunicación ha sido muy difícil, sin embargo hay que agradecer a los comunicadores sociales, a los influencers que han dado mucha información para los venezolanos que estamos en el exterior y han hecho un trabajo impecable. Sin embargo, lamentablemente hay muchas personas todavía que no se han podido ser contactadas, más de 42.000 personas que están en este momento en búsqueda porque sus familiares en el exterior no la han contactado.
20: ¿Consta que el Estado uruguayo se ha puesto a disposición con la ayuda? ¿Han tenido contactos con ellos?
21: Hasta este momento no, pero confiamos en que en las próximas horas pueda existir una comunicación del Estado uruguayo mediante los canales que ellos consideren pertinentes para poder tender las ayudas necesarias.
20: Gracias por este tiempo y lamentamos la situación.
21: Muchas gracias a ustedes.
20: Compañeros, Jaime, continuamos en contacto con la comunidad venezolana aquí en Uruguay. Vamos a llevarles más información al respecto de esta tragedia. Adelante ustedes.
12: Muchas gracias, Pablo. Seguimos muy atentos, por cierto, tanto lo que se está haciendo aquí en Uruguay con respecto a este tema, sino también en la propia Venezuela. Ahora sigue Viviana con más información.
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23: Y seguimos, Jaime, con información vinculada a este tema, porque ayer, ni bien se conoció la noticia, el presidente de la República, Yamandú Orsi, usó su cuenta de X para expresar su solidaridad. Dice, a raíz del terremoto que afectó hoy a Venezuela, Uruguay expresa su solidaridad con las autoridades y el pueblo venezolano. Seguimos con atención la evolución de la situación y reiteramos nuestra disposición a colaborar en lo que el gobierno venezolano considere necesario. En ese sentido, también se expresó en la jornada de hoy la Cancillería, ofreció colaboración a Venezuela.
24: La Cancillería de Uruguay informó que se sigue con atención toda la información que surge desde Venezuela en relación a los terremotos. La sección consular de Uruguay en Venezuela está en contacto con los compatriotas que están en dicho país a efectos de corroborar su estado de salud. hay un contacto de emergencia, que es el 58-424-238-0370. El gobierno uruguayo dijo estar a disposición para apoyar de las formas que estén a su alcance en las arduas tareas que tiene por delante.
23: Y estuvimos en contacto con una uruguaya que está radicada hace años en Venezuela, que relató cómo se vivió el terremoto y los momentos de incertidumbre que se atraviesan por estas horas en el país, porque no tienen información sobre sus familiares.
0: El pánico se apoderó de Venezuela tras el violento terremoto de magnitud 7,2 que sacudió el país. Aunque el epicentro se sintió con fuerza en la capital, las réplicas alcanzaron rincones a cientos de kilómetros, donde la comunidad de uruguayos residentes vivió horas de profunda angustia.
1: Soy uruguaya, viviendo en Venezuela. Estoy a 700 kilómetros de la ciudad de Caracas, por lo tanto, aquí lo que sentimos fue un temblor bastante, bastante fuerte.
0: La fuerza del sismo obligó a miles de personas a abandonar sus hogares de inmediato en busca de un lugar seguro.
1: Yo vivo en el piso 7, al principio no le di importancia, pero cuando vi que se empezó a mover con más fuerza, bajé los 7 pisos junto con los vecinos que gritaban que bajaran.
0: Pero el verdadero drama para Cecilia comenzó al enterarse del colapso de edificios en Caracas y de perder el contacto con su propia familia.
1: La verdad, tengo familia por parte de mis hijos en La Guaira, desaparecidos. Tengo amigas que tampoco sabemos nada. Orando para que todos salga bien y bueno, nada.
0: El sismo también golpeó con dureza los hogares de otros uruguayos atrapados en los pisos más altos de la capital en medio de un ruido ensordecedor.
1: Tengo una amiga uruguaya de la tercera edad que sí vive en Caracas. En el edificio de ella, ella vive en el piso 13, no pudo salir. Solamente el ruido horrible, el temblor fuertísimo, pero gracias a Dios no pasó de ahí.
0: Mientras continúan las tareas de asistencia contrarreloj, la comunidad uruguaya se mantiene en vilo, esperando noticias de sus seres queridos en una de las jornadas más dramáticas de la región.
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5: Más adelante vamos a volver a hablar de Venezuela y seguiremos actualizando todo lo que está ocurriendo respecto a estos terremotos ocurridos en el día de ayer. Pero ahora es necesario abordar el tema de las mambas, de estos vehículos blindados que el gobierno está evaluando si utiliza o no en el marco del patrullaje policial que proyecta hacer dentro de lo que son los barrios más críticos en cuanto a la inseguridad en nuestro país. Y para actualizar esta situación nos vamos al contacto con Nicolás González. Nico, buenas noches, adelante.
2: ¿Cómo te va, Emilio? El saludo para todos, buenas noches. Estamos en la puerta de la Sociedad Criolla Elías Regules, donde a esta hora el presidente de la República está participando de un evento privado por parte de la Embajada de Estados Unidos en conmemoración del próximo 4 de julio, el día de la independencia norteamericana. Bueno, aquí el presidente, además de otras autoridades del gobierno, están participando de este evento en el marco también de la previa del Consejo de Ministros, que va a tener precisamente mañana a las 10 de la mañana en Torre Ejecutiva como uno de los temas principales, esto que vos recién estabas señalando, que va a ser el gobierno a propósito de estos vehículos blindados, los Mamba MK7, que fueron donados por Estados Unidos en 2024 y que la intención del presidente de la República y de los ministerios de Interior y de Defensa es que puedan ser utilizados en este caso para operativos policiales en barrios con altos índices de criminalidad. Bueno, en la jornada de hoy hubo otra vez reuniones, el presidente de la República recibió a la ministra de Defensa, Sandra Lasso, en Torre Ejecutiva para seguir hablando sobre este convenio que se tiene que terminar de acordar entre las dos carteras. En la tarde, en dos oportunidades, estuvo también el ministro del Interior, Carlos Negro. Esto se suma a la reunión que ayer Negro mantuvo en Interior con Joel Rodríguez, el subsecretario del Ministerio de Defensa. Lo real es que mañana los ministros con el presidente van a tener un proyecto, una propuesta ya presentada sobre este tema. El otro dato importante es que ya Uruguay, según fuentes que han confirmado a Telenoche, ha iniciado acciones con Estados Unidos para poder conseguir una autorización para el uso de estos vehículos. Hoy Telenoche pudo acceder a un documento del Ejército Nacional Uruguayo, que habla precisamente sobre el uso de estos vehículos, en qué se puede utilizar estos vehículos, también una especie de reglamento que existe del mismo y de normas legales que establecen en dónde o para qué fueron donados en su momento y para qué no podrían ser utilizados. Vamos a compartir qué decía ese documento al que pudo acceder Telenoche en la jornada de hoy.
3: La donación fue formalizada mediante resolución del Ministerio de Defensa de Uruguay y regulada por un conjunto de instrumentos jurídicos estadounidenses que establecen obligaciones precisas sobre los fines por los cuales el equipo puede y no puede emplearse. Los vehículos fueron adquiridos y transferidos con el propósito específico de equipar una compañía de infantería mecanizada de reacción rápida, certificable ante las Naciones Unidas para el despliegue en misiones operativas de paz. Así lo declararon tanto las autoridades uruguayas como el gobierno de Estados Unidos. Los vehículos cuentan con equipos de comunicación multibanda, paquetes completos de mantenimiento y reparación. Las restricciones sobre los Mamba MK7 son vinculantes bajo cuatro capas jurídicas superpuestas, todas documentadas en instrumentos públicos de los dos gobiernos. Los Mamba no pueden ser desplegados en operaciones nacionales de seguridad interna, ya sea represión de disturbios, operaciones policiales y control de fronteras. Para esto, se requiere una renegociación formal del acuerdo de uso final con el Departamento de Estado de Estados Unidos. También se establece que Uruguay no puede vender, ceder, prestar ni transferir ninguno de los 14 Mamba a ningún otro estado, organización o actor privado. Toda disposición del equipo requiere autorización siempre escrita del Departamento de Estado de Estados Unidos. Por último, se establece que si los Mamba fueran desplegados en un conflicto armado bilateral no sancionado por la ONU, en operaciones ofensivas o en apoyo a actores no estatales, Uruguay estaría en violación sustancial del acuerdo, lo que activa la inhabilitación para recibir asistencia militar futura por parte de Estados Unidos.
5: Después de lo que han sido las reuniones del día de ayer, las reuniones que nos indicabas tú, Nico, en el día de hoy, vamos a estar atentos a lo que suceda en el Consejo de Ministros del día de mañana, donde se va a adoptar una resolución respecto a esta situación. Pero quería consultarte en particular sobre las repercusiones, porque este tema en particular está generando cada vez más repercusiones y en esta oportunidad están vinculadas a la oposición.
2: Exacto, hoy volvió en este caso a publicar un tuit en su red oficial de X, Álvaro Delgado, quien es el presidente del directorio del Partido Nacional, sobre este tema y sobre las diferencias internas que se han generado en el gobierno. Lo comentado por Juan Castillo, por ejemplo, ministro de Trabajo, en la jornada de ayer, que de alguna forma cuestionó la imagen que significaba para la ciudadanía el hecho de que estos vehículos blindados se estuvieran trasladando por Montevideo en operativos policiales. Lo que dijo Delgado en este tuit es lo que estamos compartiendo con ustedes. Gobernar exige responsabilidad, dice el presidente del directorio del Partido Nacional. Todo este episodio de las tanquetas blindadas marca el desorden del gobierno. Los uruguayos merecen respuestas y acciones, no peleas intestinas. No hay lugar para jugar a House of Cards, dice el presidente del Partido Nacional. El presidente debe ordenar las prioridades y alinear a sus ministros o cambiarlos, asegura Álvaro Delgado en este mensaje. Pero a propósito de esto, también habló hoy el intendente de Paysandú, el presidente del Congreso de Intendentes, Nicolás Olivera, que también cuestionó a Juan Castillo. Dijo que un ministro no puede salir a decir lo contrario a lo que dice el presidente de la República o cuestionar una medida que el presidente de la República anunció. Además, señaló que está de acuerdo, que ve como positivo el anuncio del gobierno y que entiende que estas situaciones que se dan con el presidente le hacen mal, lo dejan solo.
7: Yo lo veo positivo ese tema. Yo lo veo positivo. Porque parece que de rato parece como que vivimos en dos países distintos, ¿no? O sea, como que el ejército fuera una cosa. O sea, estamos en un solo país, en un solo estado, donde tenemos un solo problema, que es el tema de la inseguridad. ¿Cómo atacas ese problema? Y está bien, o sea, está bien que vos eches manos a todas las, a la caja de herramientas enteras que tenés como gobierno para atender la situación. Mire, hace 20 años hablábamos de la delincuencia y era la rapiña, era el hurto, era. Hoy estamos hablando de otra cosa. Y lo que está instalado en Uruguay, que es el narcotráfico, lo que son las bandas criminales, esos señores tienen capacidad de adaptarse mucho más rápido que la que tiene el Estado. Entonces, si el Estado uruguayo no empieza, si el gobierno y el Estado no empieza a echar mano a todo lo que tiene, nos quedamos para atrás.
6: ¿Cómo un ministro de Estado va a salir a enmendarle la plana al presidente de la República a hablar de este tema? Debilita a la postura, debilita a la posición.
7: Yo lo veo solo, presidente. Yo lo veo solo.
6: Y estas cosas lo debilitan también al presidente, no lo fortalecen. El propio ministro, o sea, ¿cómo un ministro de Estado va a salir a hablar de algo distinto a lo que el presidente está hablando? ¿Cómo cuando el presidente no sale, no salen todos los ministros con él? O sea, es una cosa donde el gobierno tiene que salir también a mostrarse. Yo lo veo solo el presidente.
8: Ahora, ¿no cuarta la libertad de opinión y decir que un ministro piense distinto?
6: Mire, usted es dueño de opinar todo lo que quiera, pero si es parte de un gobierno, hay uno que manda, que es el presidente de la República, y los otros ejecutan. No es una asamblea permanente. Usted es dueño de opinar lo que quiera. Váyase al gobierno y opine lo que quiera opinar.
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0: Muy buenas tardes para todos en Momento de Deportes en Telenoche y estamos a un día nada más de un partido clave de Uruguay ante España, que incluso en la antesala ya tuvimos recién un batacazo de Ecuador con Alemania en circunstancias similares a las nuestras, Claudia.
1: Buenas tardes, Iñaki, a toda la audiencia. La verdad, vengo emocionadísima con ese partido. No sé si porque trasladé la situación de ellos a la nuestra.
0: Claro, sí.
1: Que hasta grité el gol, te diré.
0: ¿En serio?
1: Muy contenta, le mandamos saludos a todos los amigos ecuatorianos. La verdad, salieron convencidos de ir a buscar el triunfo, sí, de que podían y lo lograron. Así que nada, nosotros también podemos, sí se puede. Era el grito que se escuchaba. Así que bueno, cantemos lo mismo a ver si podemos nosotros mañana.
0: Totalmente, más allá de que ese resultado nos deja sin chances en el caso de perder mañana. Que bueno, igualmente ya había una obligación para Uruguay de poder demostrar en el juego más allá del resultado.
1: También, hay que, ¿no?, salir a hacer lo nuestro, no hay que esperar milagros. Hoy conversábamos ahí, bueno, la cuota de milagros se terminó. Bueno, que Uruguay salga a buscar como salió Ecuador y bueno, clasificar por mérito propio.
0: Totalmente, y hay que ver qué hace Marcelo Bielsa en este caso, cómo ha planificado también en estas últimas horas, qué equipo va a poner también en la jornada de mañana, una selección uruguaya que ya está en Guadalajara, así como también nuestro compañero Eduardo Rivas, con quien hacemos contacto en este momento. Eduardo, te recibimos, muy buenas tardes para vos. Bueno, ya instalado en Guadalajara.
2: ¿Qué tal, Iñaki? Qué gusto saludarte. El abrazo para vos, para Claudia, obviamente que también para todo Telenoche. Abrazo a la distancia. Recién llegados con Diego Severo, nuestro nuevo camarógrafo. Hace hora y algo que llegamos a Guadalajara después de atravesar prácticamente todo el territorio mexicano en un vuelo que consumió casi prácticamente 3 horas. Y aquí a nuestras espaldas está el hotel donde Uruguay en un rato va a arribar y se instalará en el mismo. Uruguay todavía no llegó a Guadalajara. Aproximadamente se espera que el vuelo charter que lo traslada desde Cancún, concretamente desde el aeropuerto de Cancún hacia aquí, seguramente se pose en una hora y media. Ustedes saben que los vuelos charter dependen obviamente también en cuanto a la salida de lo que representa precisamente la llegada, la salida, en el momento que se da la salida, pero en definitiva ese es el panorama de la selección celeste. Este será entonces aquí en Guadalajara el hotel donde habrá de arribar e instalarse la selección uruguaya. Como ven ustedes, hay algunos hinchas ya instalados del equipo celeste aquí. Y en cuanto a las novedades, Iñaki, Claudia, de Uruguay, bueno, entrenó por la mañana. Ayer, como hemos informado, lo había hecho a puertas cerradas, sin parar un equipo. La última novedad de carácter extraoficial apunta, a que no habría modificaciones, que no habría ningún cambio, pero evidentemente aquí hay que andar con pies de plomo sobre lo que significa la integración del equipo celeste. En principio, la última versión que tenemos y que se aproximaría más a la realidad del equipo que comience jugando frente a España en el día de mañana sería que la integración que comenzó frente a Cabo Verde sería la que lo haga frente al elenco español. Veremos si esto se termina confirmando en el día de mañana.
0: Hay un punto positivo, que es que Varela estaría en condiciones y no tendría inconvenientes, eso sería bueno. Hay que ver si hay otros jugadores que revalidaron justamente la posibilidad y el mérito de poder estar dentro de los 11.
1: Bueno, como dice Eduardo, los entrenamientos se ve poco, entonces claro, Tampoco se pueden sacar muchas conclusiones. Se supone que el DT, que es el que tiene esa información, si confía en estos jugadores, será porque está convencido de que son los mejores para arrancar el partido, ¿no?
0: Sí, aunque también agregó un aspecto en las últimas horas, porque hubo una declaración de Marcelo Bielsa con los colegas de D-Sports, en la cual también habla de cuestiones anímicas para lo que tiene que ver con este compromiso, y la podemos compartir. Marcelo Bielsa, allí en tal sentido, habla de la urgencia que tiene Uruguay, y que en este caso, dice, la urgencia nos va a mejorar. Algo que entendemos todos, no sé si es lo mejor que lo diga el entrenador, pero bueno, sí es una realidad de que venimos hablando de que el estar allí con las últimas, que no nos queda mucha chance más, también puede hacer que el equipo responda como no ha respondido anteriormente.
1: Me parece más una frase de milagrosa que deportiva.
0: Sí.
1: La urgencia nos va a mejorar y no sé, es hipotético, no sé si nos va a mejorar. Seguramente los jugadores salgan, ya saben que es la última bala que les queda.
0: Exacto.
1: Tienen que salir a buscar un resultado claramente.
0: Sí, y en algún punto es entregarse también a eso.
1: Exacto,
0: por parte
1: de un poco lo que pasó ahora en el partido de Ecuador. No te queda otra que salir a buscar algo.
0: Claro. Eduardo, ¿la urgencia nos va a mejorar para mañana?
2: Es un deseo más que una realidad que se puede establecer. Es lo que decíamos todos, y el técnico también. Lo que genera preocupación es que el entrenador entonces esté en esa sintonía que podemos tener los hinchas del equipo celeste, de desear que el equipo encuentre un camino, un rendimiento que hasta ahora no ha tenido, salvo algunos minutos de la etapa complementaria frente a Arabia Saudita. Y eso indudablemente genera esa preocupación. Por supuesto que ojalá que deseamos que el equipo encuentre ese nivel que no ha tenido, que tenga consistencia en la zona defensiva, que tenga una elaboración mucho más prolija y profunda de mitad de cancha hacia adelante, y que en la delantera tenga la definición y la contundencia necesaria como para ganarle, eso está claro, a un muy buen equipo, reiteramos, uno de los candidatos. Así comenzó el campeonato del mundo el equipo español.
0: Que a diferencia de Alemania también tiene necesidades de poder buscar su lugar en la clasificación. Vamos a ver cómo ven en el plantel celeste, Claudia, este partido, estas últimas horas frente a lo que tiene que ver con la preparación ante España, y esto dijo Agustín Caro.
3: Partido difícil, como todos los que vienen siendo la Copa del Mundo, muy parejo, creo que de lo que viene mostrando todo lo que es la edición de este Mundial 2026 es eso, mucha paridad en todas las selecciones, mucha intensidad, dinámica, fricción, mucho juego, e intentar dar un buen espectáculo para todos y poder darle la alegría al pueblo uruguayo.
0: Allí estaba Agustín Canovio, que se metió en el equipo, en una delantera que va a tener a Maxi Araújo, que ha sido nuestro goleador, incluso asistió a Canovio en uno de los goles, y nuevamente a Viñas, en cuanto a lo que recién nos decías, Eduardo, no había posibilidad, una segunda chance para Darwin Núñez, entendiendo lo que significa también Darwin en la selección.
1: Y el otro día cuando entró lo hizo bien.
0: Claro.
1: También, no fue que entró mal el otro día, pero bueno, son esas cosas que no se entienden mucho, y creo que también en este partido, lo que decía Eduardo, importante la concentración y no cometer errores.
0: Sí.
1: Hoy en el partido de Alemania y Ecuador un error terminó en un gol. Exacto. Y está pasando mucho en esta Copa.
0: Y también errores en la definición pueden ser caros. Exacto. También. Eduardo, en ese sentido, ¿confianza para Viñas o también la puerta abierta a la posibilidad de una revancha para Darwin?
2: Sí, a ver, aquí hay que tener la capacidad de dejar, como decía Iñaki, puertas abiertas, porque hay un altísimo nivel, un grado muy alto de especulación en torno a lo que puede hacer la formación del equipo celeste. El nombre de Darwin había ganado algo de preponderancia en las últimas horas, pero bueno, ahora aparentemente seguiría Federico Viñas como titular en el equipo celeste. Yo creo que, más allá de lo que haya hecho Darwin en los minutos que jugó frente al elenco de Cabo Verde, quizás, aquí estoy simplemente especulando con una opinión, la nula competitividad con la cual llegó a este campeonato del mundo le puede estar jugando en contra a Darwin como para ser tenido en cuenta, y quizás el técnico prefiera arrancar con un delantero centro y después tenerlo a Darwin más fresco y con mejor rollo para aguantar hasta el final del partido. Especulaciones que se dan de un equipo que lamentablemente, por no haber podido ganar ninguno de los dos partidos o no haber sabido ganar ninguno de los dos partidos, llega en una circunstancia realmente extrema a este partido contra España.
0: Y que particularmente tiene al plantel de España encendiendo un poco la previa justamente de este compromiso. España que ya llegó a Guadalajara, así lo hacía, con todo el plantel de La Roja, que tiene varios contactos, ya lo hemos hablado, con el plantel de Uruguay.
1: Le empezaron a poner un poquito de picante a la previa del partido, que ojo, no me molesta tanto.
0: No.
1: Me parece que es una manera también quizás de que los jugadores, viste, cuando sentís que te tocan un poco el ego.
0: Exacto. Sí.
1: Quizás también sirve para que aflore esa rebeldía que muchas veces se necesita también en esas instancias tan definitorias y tan límites como va a ser el partido de mañana.
0: Exacto, y que quizás genere una rebeldía que no siempre genera la urgencia que hablaba hoy Marcelo Bielsa. Vamos a escuchar a ver qué ha dicho el plantel de España en las últimas horas en cuanto a algunos relacionamientos buenos y otros un poco más polémicos. España tiene la mente puesta en Uruguay.
4: Es un equipazo, ¿no? Que es muy, muy agresivo, que es muy intenso.
0: Y a su frente tendrán a varios conocidos.
4: Tienen por lo menos un entrenador que yo conozco muy bien, que es Marcelo Bielsa.
5: Marcelo Bielsa con Williams y el cumpleañero Rodrigo Bentancur, compañero en el Tottenham de Pedro Porro.
6: Le acabo de enviar un mensaje porque es su cumpleaños, así que le he felicitado y nada, no le he deseado lo mejor para mañana, pero sí que es verdad que le di un mensaje de felicitación porque bueno, tenemos muy buena relación.
5: Y en España plantean un nuevo round entre Federico Valverde y Alex Baena.
7: ¿Te tensa jugar contra Valverde dentro de dos días?
8: No, por lo visto le tensa un poco más a él.
5: Que más allá del respeto,
8: siempre, la verdad que los dos hemos sido respetuosos en ese sentido y siempre nos hemos dado la mano.
5: Para Baena todavía la herida está abierta de aquel encontronazo en 2023.
9: Alex Baena, el jugador del Villarreal, ha denunciado al centrocampista madridista por esa agresión que se produjo ayer.
7: ¿Crees que tiene cierta fijación contigo?
8: A lo mejor sí, como nunca se le ha preguntado si sigue teniendo rencor o se ha perdonado tal, pues a lo mejor sí, a lo mejor fue un lance del juego, al fin, no sé. Yo viendo la acción sí que pienso que fue un poco más fijación que otra cosa.
5: Mucha expectativa y promesas de varios cruces para el duelo de este viernes, que será clave para la celeste.
10: ¿Favoritismo España este partido contra Uruguay?
6: No, favoritismo, yo creo que hoy en día en el fútbol hay muy poco. La verdad que hay equipos que compiten, todos diría yo, compiten al máximo nivel, ¿no? Y estar concentrado en nuestro trabajo.
0: Comparto contigo, Claudia, esto puede volverse positivo para Uruguay, pero atención, Valverde tiene que asumirlo con mucha cabeza fría, porque si no puede terminar siendo perjudicial también, ¿no?
1: Tiene que demostrarle la calidad de lo que tiene. Exacto. Y además aquella tarjeta roja que le sacaron fue muy mal sacada, ¿no? Sí, no era para tarjeta roja, así que dé vuelta a la página y que demuestre lo que vale él como jugador.
0: Sí, que hasta ahora ha hablado más Baena de él que al revés. Pero bueno, en un ratito volvemos con más conexiones en México, donde está la selección uruguaya, donde mañana juega ante España, y contándoles más acerca de esta Copa del Mundo 2026. Pero ahora continúa Jaime con más Telenoche.
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13: En un ratito vuelven con más Mundial, Claudia e Iñaki, pero nosotros vamos con otras noticias, se la comentábamos en titulares. La vicepresidenta de la República, Carolina Cose, le envió una carta a todos los legisladores, ya sea diputados como senadores, luego de haber encontrado, fíjense ustedes, colillas de cigarrillos en una sala del Palacio Legislativo.
14: La presidenta de la Asamblea General emitió una carta hacia los senadores y diputados en la que afirma que luego de la interpelación al ministro de Economía, Gabriel O'Donnell, el pasado lunes, se constató la presencia de colillas de cigarrillos en la sala Martín C. Martínez. Corresponde reiterar expresamente que se encuentra prohibido fumar en los espacios cerrados del Palacio Legislativo, reitera Cosé en el texto. En la misma línea, dice que el Parlamento es por definición un ámbito de deliberación democrática y de respeto institucional. Ese respeto no se expresa únicamente en el debate parlamentario, sino también en el cuidado de sus espacios, en el cumplimiento de la normativa vigente y la observancia de las pautas básicas de convivencia que alcanzan a todas las personas por igual, concluye con la firma de la vicepresidenta. Fuentes consultadas en el Parlamento dijeron a Telenoche que hechos similares ya se han registrado en otros espacios del Palacio Legislativo durante otros años y que seguramente le hayan informado a Cose sobre esto que sucedió el pasado lunes. Por su parte, desde la oposición, la senadora del Partido Nacional, Graciela Bianchi, afirmó a través de su cuenta de X que la presidenta de la Asamblea General tendría que haber planteado el tema a nivel de la coordinación interpartidaria, ya que en caso contrario se hace confianza en informantes propios de regímenes que se admiran, según apuntó. La sala Martín C. Martínez está ubicada próximo a la Cámara de Senadores y se utiliza para sesiones de comisiones parlamentarias, eventos, conferencias y presentaciones de gran relevancia.
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15: Buenas noches para todos. todos, es momento de hablar de música y en concreto de los Beatles, que para muchísimos es un sinónimo de música directamente. Desde enero hasta julio más o menos van a ver muchas veces en las redes sociales que se celebra el Día de los Beatles o el Día Mundial de los Beatles. Pero hoy hay una diferencia porque por primera vez se lo reconoció oficialmente a una iniciativa que iniciaron los fanáticos en 2009 y que desde ahora tiene el aval completo de los Beatles, los herederos, la empresa que lleva adelante los proyectos de esta banda que no existe como tal hace muchísimos años y sin embargo sigue teniendo un impacto notable en el mundo de la música. Así que hoy, 25 de junio, estamos celebrando el Día Mundial de los Beatles.
16: El 25 de junio de 1967, el cuarteto inglés ingresó a los estudios Abbey Road para realizar la primera emisión internacional por satélite de televisión de su canción All You Need Is Love, que aquel día le llegó a 400 millones de personas en todo el mundo.

0: Por eso, en 2009, una iniciativa de los fanáticos decretó esta fecha como el Día Mundial de los Beatles. Ahora, por primera vez, The Beatles reconoció de manera oficial esta celebración y se unió a ella con un regalo, el estreno de una versión coloreada de la histórica actuación que transmitió la BBC hace 59 años. Apple Corps, la empresa que maneja los proyectos y negocios de los Beatles, reivindicó el mensaje de All You Need Is Love y de este día, que según la compañía, no pide nada más que invitar a la gente, esté donde esté, a detenerse, escuchar y compartir un poco de alegría.
1: Señoras, señores, allí vemos la Plaza Independencia desde la torre de Canal 4 en el Palacio Salvo. Y ahora vamos a ver cómo se van a presentar los próximos días. Clarito, ¿no? Una madrugada muy fría, muy fría. Y después tenemos un pequeño, generoso, pero esporádico aumento de temperatura. Mire, Izaguirre, de los 15 de máxima a los 18, pero vuelve a los 15 al otro día. O sea que es como una golondrina que no hace verano, nunca mejor dicho esto. 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Sabemos que mucha gente nos está escuchando a través de la radio. Vaya nuestro saludo y nuestro reconocimiento para todos ellos. ¿Cómo sigue Telenoche?
2: Aunque sean unos pocos grados, aunque sea un rato, va a ser una alegría como la que esperamos nos dé la selección uruguaya en el día de mañana. Vamos a hacer la primera pausa aquí en Telenoche, pero luego de ella vamos a hablar de Sebastián Marcet, porque le envió una carta a la jueza donde, entre otras cosas, denuncia extorsión por parte de la OEA, asegura que es inocente y también pide un cambio de abogado. También, luego de esta pausa, vamos a estar hablando de el superniño. Se reunió el INUMED con los intendentes y les advirtió por este fenómeno en particular que va a acarrear lluvias intensas y abundantes y puede generar muchos problemas aquí en nuestro país. Y también, luego de la pausa, vamos a estar hablando de los vuelos nocturnos. Hubo una advertencia por parte de la Fuerza Aérea Uruguaya para que la población no se vaya a asustar con lo que va a pasar en la noche de hoy, porque van a ser ejercicios que se van a estar realizando por la zona del Aeropuerto Internacional de Carrasco. Se pueden extender, obviamente, en el espacio aéreo un poco más, pero va a haber bengalas que se van a ver de distintas zonas del país, y todo esto ha sido advertido por parte de la Fuerza Aérea. De todo esto y de mucho más, hablamos en minutos cuando siga Telenoche.
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19: La voz de Melo le informa el tiempo en la ciudad.
20: Se presenta bueno.
19: Con una temperatura
20: de 10 grados.
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12: ¡Dale! ¡Guarda reversa!
13: Bueno, vamos con todo, ¿eh? Dos cimientos van acá.

0: de fútbol. Si juega la celeste, va de titular.
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0: Seguimos con más noticias en Telenoche. Hace algunos días le dábamos cuenta de la muerte de un adolescente en el departamento de Maldonado. Hacia allí vamos, porque está Marcelo Umpierres, que nos va a contar si está este caso. Hola Marcelo, ¿cómo te va? Además de muy abrigado.
1: ¿Qué tal, Jaime? ¿Cómo te va? Saludos para vos o para los compañeros y televidentes. Efectivamente, bueno, una noche muy fría por acá, por el este. Hemos estado trabajando y siguiendo de cerca justamente toda esta situación que se había generado, un caso a nivel policial que ha repercutido y te diría que hasta ahora está dentro de los temas de la agenda informativa aquí en el departamento de Maldonado, que fue el asesinato de este menor de 14 años. Se había creído en una primera instancia que tenía 16 años el joven, después se le reconoce formalmente, se le identifica y resulta ser que este chico tenía 14 años de edad, a pesar de tener una complexión muy fuerte, una complexión física que aparentaba mucho más edad. Lo que pudimos conocer y adelantábamos en aquel momento tiene que ver, Jaime, no sé si recordarás que había salido él intempestivamente en horas de la noche, había por allí un tema relacionado a la comercialización de una bicicleta, él quería vender una bicicleta, ya la tenía colocada. Y se da justamente ahora el contexto, por lo menos ya confirmado, que efectivamente se le escapó a la mamá esa noche, sobre las 11 de la noche, consigue que un vecino lo lleve justamente hasta el lugar donde él quería vender esta bicicleta, porque ya se la tenían comprada. Él quería hacerse unos pesitos para tener justamente también de ahorro para poder comprarse una moto. Resulta ser que van hasta este lugar y son, a partir de esa instancia y en ese punto, son perseguidos por una moto con dos ocupantes, los que comienzan a los tiros, comienzan a disparar contra el vehículo que manejaba un vecino, un hombre joven de 31 años, que tenía un vehículo modificado en su suspensión, un vehículo muy bajo, en esa carrera justamente tratando de evadir los disparos, evadir a estos dos motociclistas. Choca directamente contra un lomo de burro, después choca contra otro segundo badén y en ese interín rompe el cárter del vehículo y cuando logra frenar, habían estado bajo algunos disparos que habían tirado justamente hacia el vehículo, cuando logra frenar el conductor se da cuenta al mirar al costado que el chico, el menor, estaba tumbado hacia su lado y efectivamente estaba ya muerto, estaba fallecido. Ahí se comenzaba justamente con la investigación. Está trabajando la policía, pero hay mucha angustia y además, como nos decían gente de su entorno, hay mucha bronca al respecto de lo que pasó justamente con este chico, considerado, como dicen en el barrio, un buen gurí, estudioso, estaba justamente tomando cursos en UTU. Pero hablamos hoy, Jaime, y tenemos el testimonio del hermano, estamos hablando de Marcos Peña, quien nos brindó su testimonio y cuenta justamente qué es lo que tienen ellos en información y qué es lo que pretenden a partir justamente de este testimonio, pidiéndole a la policía y haciendo de alguna forma también conocer que se trataba de un chico que estudiaba, un chico que estaba dentro de un contexto de gente trabajadora, humilde, trabajadora, de buenos hábitos. Habló con nosotros. Vamos a compartir, si te parece, el testimonio de su hermano. Reiteramos, Marcos Peña, quien hablaba en estos términos con nosotros hoy más temprano.
2: Mi hermano es un chico de 14 años, estudiante de adulto acá de Maldonado. ¿Tá? Él quería vender su bicicleta para tener su motito con 14 años, igual la quería tener, ¿verdad? La bicicleta era de él, no era robada, como dijeron. No fueron una boca. Mi hermano, se le escapó a mi madre, no que mi madre lo jodió, se le escapó a mi madre a las 11 de la noche con su bicicleta. Le pidió un conocido del barrio para que lo llevara, ¿tá? El conocido del barrio lo llevó. Fueron a vender la

0: Bicicleta a Granja Cuñeti. Cuando lograron vender la bicicleta, ¿tá? Salieron para atrás. Ahí salió una moto, ¿tá? Con ellos a los tiros. El muchacho del auto que venía manejando, el que le pidió a mi hermano, salió disparando, ¿tá? Intentando esquivar las balas. Cuando el auto iba bajito, agarró un par de lomadas de burro, rompió el motor, siguió andando hasta que el auto se fundió. Cuando el muchacho dobló por escalones para abajo en vialidad, ¿tá? Ahí miró para atrás, no venía mal el muchacho, el auto se fundió. Mi hermano estaba caído arriba de él. Lo levantó y mi hermano ya estaba muerto. No saben en qué momento fue que me lo mataron, pero lo mataron. Y la verdad, primero estamos destruidos. Mi madre está destruida, no saben ni qué hacer, ¿tá? Yo también, somos tres hermanos, yo de 34, uno de 32 y él de 14. Él era el mimado de la familia, ¿tá? Y mi hermano era un estudiante acá de Uto, de Maldonado, estaba estudiando cocina, ¿tá? Quería estudiar, hacer ciclo básico, para poder estudiar otra cosa o seguir trabajando, no sé. Él hacía changuita conmigo, ¿está? Cuando no tenía clase, yo como todo hermano le digo, vamos, te pago unos pesos y trabajas conmigo. Y él era un chico bueno.
1: Ojalá pueda solucionarse este caso, obviamente, de tener las noticias y el contexto de lo que ocurrió, Marcelo, así que estaremos muy atentos a las novedades que surjan allí en el departamento de Maldonado. Ahora sigue Emilio con más información en Telenoche.
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3: La justicia buscan aclarar el homicidio del hombre de 37 años que murió tras lo que se investiga como un presunto intento de rapiña.
4: El episodio ocurrió a las 10:30 de la noche de este miércoles. De acuerdo a las primeras actuaciones, el hecho habría ocurrido durante una presunta rapiña. Dos individuos habrían abordado a la víctima y sustraído su moto. En el transcurso del hecho, uno de los agresores efectuó un disparo de arma de fuego, hiriendo a la víctima, un hombre de 37 años, en la zona del tórax.
5: Se recibió noticia de que había habido un evento donde una persona había sido lesionada a raíz de un disparo de arma de fuego. A pocos minutos recibimos noticia del hospital local en que la persona había fallecido. Se concurrió al lugar del hecho, allí en barrio Calafí, y se pudo establecer que una persona había sido víctima de un disparo de arma de fuego en un incidente o un evento donde estamos en una etapa de investigación para poder clarificar la situación. Pero lo pronto es que ahí pierde la vida una persona de 37 años, cuya situación al momento y las excusas de los testimonios que se pudieron encontrar en el lugar no han sido oportunas como para clarificar cuál fue la causa para terminar en esta situación. Por lo pronto es una persona masculina que reside allí en el lugar donde se sucedió el hecho, en un momento que estaban con otras dos personas y que al momento se encuentran a disposición de la Fiscalía por los testimonios que deben ofrecer por el asunto.
6: ¿Se van a reforzar las zonas?
5: Sí, siempre que tenemos una visualización de problemas, de cualquier valoración, la verificamos y pretendemos y tratamos de que el despliegue del patrullaje esté en torno no solo a los llamados y a la atención de la ciudadanía en llamados que se ocasionan al 911, sino también ver las posibilidades de tener alcance definitivo a toda la región de la ciudad, como la de la zona rural, que también tiene sus problemas, ¿verdad?
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7: Y hay novedades del femicidio de Abril, la joven asesinada en Ciudad del Plata a inicios de este mes. La defensa de la familia espera el juicio oral para poder probar que el femicida es imputable y puede ir a una cárcel.
8: El miércoles 3 de junio de 2026, Abril, de 19 años, fue atacada a puñaladas por la espalda en plena vía pública por un ex compañero de estudio. El joven, de 21 años, confesó el crimen y ahora la justicia lo indaga para determinar la pena por el femicidio. Las primeras pericias mostraron que el atacante realizó búsquedas previas en aplicaciones de inteligencia artificial para buscar la forma de cometer el asesinato. Tras esto, se lo declaró inimputable y pasó a cumplir arresto en un pabellón especial en el Hospital Vilar de Bo. Ahora la defensa de la familia de Abril busca justicia.
9: Por nuestra parte, en calidad de abogados defensores de la familia de Abril, el día de ayer hemos tenido una extensa reunión con la fiscalía actuante a cargo del doctor Diego Chávez, fiscalía a la que realmente hemos notado muy sólida, muy contundente e intentando abarcar todas las aristas que permite la investigación.
8: El abogado de la familia, Joaquín Aval, dijo a Telenoche que se pretende demostrar que el joven femicida sí es imputable y debe tener una condena posible de cumplir en una cárcel común.
9: Hoy día se están recabando nuevos elementos que permitan conocer realmente la situación del imputado.
8: Para esto entienden que la llegada a un juicio oral y público es la instancia más garantista.
9: Debido a la entidad del delito que se encuentra bajo la lupa de investigación de fiscalía, las vías para que termine el proceso se encuentran sumamente reducidas, siendo el juicio oral una de las más garantistas. En este punto es donde cobra suma importancia la prolijidad con la que fiscalía viene realizando la investigación preliminar, porque esa evidencia que hoy se encuentra en la carpeta luego deberá transformarse en prueba para que el juez de juicio llegue a una condena.
8: La familia de Abril convocó a una movilización para el sábado 27 en Ciudad del Plata para reclamar justicia por la joven de 19 años.
1: Investigan la muerte de un hombre que vivía debajo de un puente en la zona del Parque Tompkinson.
6: La víctima, de unos 63 años, vivía solo desde hace 2 años debajo del puente de Camino Tompkinson y el Arroyo Pantanoso. Este, durante el día, cuidaba coches en Paso de la Arena. Un vecino que lo venía a visitar seguido fue quien, al llegar al lugar, encontró el cuerpo boca abajo dentro del agua. La hipótesis es que se cayó al arroyo en horas de la noche. Ahora se aguarda el resultado de la autopsia para determinar las causas de la muerte.
10: Bueno, yo me encontré con un cuerpo en la cual vengo a visitar un amigo mío que nos conocemos de hace más o menos cinco años más o menos, en la plaza. Hicimos amistad con él y bueno, de ahí quedamos con una buena amistad, ¿viste? Entre yo y él. Y siempre conversábamos, nos encontrábamos en la plaza ahí, yo venía a visitarlo acá a veces, conversábamos.
11: ¿Él vive abajo del puente, vivía?
10: Él vive acá hace 2 años que está viviendo fijo acá, él vivía en la calle. Se había ido hace muchísimo de la casa, mucho tiempo, y decidió venir para acá después.
11: ¿Y ahora cómo lo encontró? ¿Está en el agua?
10: Está en el agua boca abajo. Cuando vine, que golpeé la puerta y llamé y vi que no me atendía, miro para el costado así y veo el cuerpo de él y digo, este es él. Y bueno, hice la denuncia seguida.
11: ¿La casa cerrada?
10: Sí, la casa cerrada, sí, todo cerrado como está nomás, ¿no? Yo golpeé de afuera, no entré, si él no me recibía.
11: ¿Una persona joven, eh?
10: No, sí, a mí, 64 años más o menos.
11: ¿Y estaba solo, eh?
10: Solo de calle, de calle.
1: 5 décadas después, la justicia realizó una reconstrucción para esclarecer las muertes de un policía y un militar en el caso conocido como las muchachas de Abril.
6: En la madrugada del 21 de abril de 1974, un grupo militar buscaba el Tupamaro Washington Barrios en la zona de Brazo Oriental. Si bien Barrios no fue encontrado, ese operativo dejó 5 personas muertas, 3 mujeres integrantes del MLN, Reyes, Maidanic y Raggio, el capitán Julio Gutiérrez y el policía Dorval Márquez, quien llegaba a su casa en bicicleta. Sobre estos 2 casos, la jueza Isaura Tórtora encabezó una reconstrucción en el lugar.
12: Sí, tenemos certificados forenses que acreditan que Gutiérrez falleció a causa de disparos de ametralladora. Eso surge del expediente, ¿verdad? Y con respecto a Dorval Márquez, surge que falleció a causa de disparos de arma de fuego. Sí, no identifica qué tipo de arma, porque no surge del expediente, pero sí que fue víctima de disparos de arma de fuego.
6: Uno de los exmilitares indagados, que disparó esa noche, tenía 19 años y 6 meses de actividad. El hombre recreó el momento de los disparos cuando estaba en el perímetro.
13: Hizo su trabajo ante la voz de alto, que no fue respetada, y disparos que recibió.
11: ¿Que no se saben de dónde provino o se sabe?
13: Que no se sabe, y a su vez también esta persona que lamentablemente falleció tuvo múltiples disparos. Entonces no podemos individualizar a una persona como responsable.
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3: Volvemos a hablar de los sismos que sacudieron Venezuela. En redes sociales fueron cientos los venezolanos que contaron lo que se vivió durante el terremoto. Vamos a compartir parte de ese material, pero atención, porque algunas de las imágenes y también algunos de los testimonios que les vamos a presentar pueden resultar duros para muchos televidentes.
14: Se cayeron edificios. Miren cómo está eso. Se acaban de caer edificios.
15: Maneli, se está cayendo una mierda.
16: Aquí se cayeron dos edificios, mire. Al lado de la Altamira, Dios mío, que estaban aquí. En Altamira, el hotel Altamira. Que tanto semáforo. Se cayeron dos edificios, Dios mío. Ay, tiene que haber muerto, Dios mío. Uy, no, esto fue horrible, esto fue horrible. Ay, Dios mío, este edificio también se agrietó, así se agrietó por mi casa, pero en el edificio por la parte de las escaleras. No, hubo parte, pero aquí fue horrible, este edificio se cayó completo.
17: Terremoto hoy en Caracas, el 24 de junio de 2026, por aquí en esta zona del centro de Caracas, cerca del Banco Central.
18: El edificio que colapsó completamente. Hay muchos heridos adentro. Esto es un desastre. Esto es la avenida Los Próceres de San Bernardín.
3: Reiteramos, es arduo el trabajo que están realizando por estas horas las Fuerzas Vivas y el apoyo que está llegando a Venezuela. En las últimas horas se han difundido decenas de videos que muestran situaciones cotidianas que fueron interrumpidas por los fuertes terremotos que terminaron golpeando ese país caribeño.
19: En el momento en que comenzó el sismo, se estaba disputando un partido de la Liga Mayor de Béisbol Profesional de Venezuela.
20: Siempre se ve algo por primera vez.
21: Bueno,
20: y nosotros estamos viviendo.
19: En una situación mucho más cotidiana aún, el terremoto interrumpió una consulta odontológica. También afectó el desarrollo de una misa en un templo católico de la capital venezolana. Y también en Caracas, el sismo comenzó justo cuando un niño estaba a punto de descubrir su torta de cumpleaños.
22: ¿Cuál es?
23: Sí, está temblando.
22: Uy, sí.
23: Está temblando, mira. Mira, mira, mira.
22: ¡Ay, mira, Dios mío! ¡Ay!
23: Está temblando.
22: ¡Ay, señor!
23: Mi mamá.
22: ¿Qué?
23: Mi mamá, mi mamá.
22: ¿Tu mamá? ¿Tu mamá? Pero... ¡Ay! ¡Ay, señor! ¡Ay!
3: No, las imágenes son realmente impresionantes. Además, fueron dos sismos simultáneos prácticamente, uno de 7.1 grados y de inmediato hubo una réplica de 7.5. A esta hora, mandatarios, gobiernos y también autoridades de todo el mundo se han solidarizado con Venezuela y en ese sentido están prometiendo enviar ayudas y socorristas, algo que ha sido reclamado y mucho por parte de los venezolanos.
19: Estados Unidos está preparado, dispuesto y capacitado para ayudar. He ordenado a todas las agencias de nuestro gobierno que se preparen para actuar rápidamente. Estaremos allí para nuestros nuevos y grandes amigos, escribió el presidente estadounidense Donald Trump en su red social Truth Social. Siguiendo las órdenes de Trump, el secretario de Estado Marco Rubio anunció posteriormente que Washington está desplegando de inmediato equipos de búsqueda y rescate, recursos médicos y asistencia humanitaria a Venezuela. Rubio prometió una ayuda importante, rápida y eficaz.
24: So we have an awful whole of government response. It'll be big, it'll be fast, and it'll be effective.
19: Suiza, en tanto, anunció este jueves que enviará 80 socorristas y 18 toneladas de equipamiento de rescate a Venezuela para ayudar a las víctimas, mientras que China anunció estar lista para enviar toda la ayuda posible a Venezuela. En la región, Argentina anunció que se encuentra atenta a la evolución de la situación y manifiesta su disposición a colaborar con la asistencia humanitaria que pudiera requerir. irse, indicó la presidencia en un comunicado. El presidente de Brasil, Luis Inácio Lula da Silva, expresó este miércoles su preocupación y consternación y aseguró que su gobierno evalúa medidas de asistencia para apoyar al país caribeño en la atención de la emergencia. Desde Colombia, el ministro de Defensa, Pedro Sánchez, anunció que el gobierno activó las capacidades del sector defensa para apoyar al país vecino en las labores de atención a los afectados por el desastre natural.
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0: Y seguimos de alguna manera en tema, porque la tecnología también estuvo presente ayer con un mensaje que le llegó a los venezolanos. Fede Ananía, ¿cómo estás?
4: Así es, segundos antes de que se sintiera el temblor, miles de personas en la zona del terremoto recibieron una alerta de Google avisando de que iba a haber un sismo de gran magnitud y les recomendaba conseguir resguardo. Lo vemos en imágenes. ¿Cuál fue el mensaje que les apareció a algunos celulares? Allí lo dice: es posible que sientas temblores, magnitud inicial, cúbrete, aférrate, distintas indicaciones.
0: Recomendaciones.
4: Exactamente. E incluso una persona se estaba filmando a sí misma, probablemente para un video de redes sociales. Y se escucha ese momento en que le llega la alarma.
0: O sea, es con texto y con sonido también, ¿no?
4: Exactamente.
5: La inicial estimada es 6.2, aproximadamente 86.9 miles de distancia. Presiona por obtener más información. What the fuck?
4: Claro, queda desconcertada.
0: Y sí, no
5: sé.
0: No es.
5: A mí también.
0: Había más personas en la casa a las que también le sonaba el celular.
4: Exactamente. Y decías, es con sonido. Aunque uno lo tenga en no molestar, en silencio, claro, la alarma suena igual si detecta que uno está en zona de riesgo. Y uno se pregunta, ¿qué tecnología hay detrás para que pueda detectar el terremoto antes de que lo sientan las propias personas? Y esto tiene una explicación. Por un lado, está programado para sentir las vibraciones, las señales primarias de un sismo que no son perceptibles por los humanos. Esto lo detecta a través de un movimiento, una vibración muy específica que lo tiene dentro de un sensor en el celular llamado el acelerómetro.
0: Mirá.
4: Y de esta manera
0: no lo capta.
4: Lo capta y acá la clave está en la masividad, en que muchos celulares casi al mismo tiempo detecten esta misma vibración.
0: Claro, también es muy rápido, ¿no? O sea, lo detecta y poco tiempo después sucede efectivamente el terremoto.
4: Sí, es muy poco tiempo, son muy pocos segundos, pero es interesante ver cómo la señal de internet viaja más rápido que el propio temblor. Es decir, cuando se dan esas primeras señales del terremoto, llega antes la alerta a las personas que la sensación del temblor.
0: Vamos a ver el informe.
8: Así suena la alerta que Google envió a miles de venezolanos que se encontraban en la zona del terremoto y que pudieron hallar resguardo gracias a este aviso. En un sismo, las ondas primarias, conocidas como ondas P, viajan más rápido y suelen ser menos destructivas. Las responsables del movimiento intenso son las ondas secundarias, OS. El sistema dentro de los celulares que detecta las ondas P es el acelerómetro, el mismo sensor que permite que la pantalla gire cuando se inclina el teléfono o que el dispositivo detecte ciertos movimientos. Cuando un Android quieto capta una vibración compatible con un terremoto, envía una señal al servidor de Google con una ubicación aproximada. Si muchos teléfonos de una misma zona informan de un patrón similar casi al mismo tiempo, el sistema estima su magnitud y decide a quién debe alertar. Y esta alerta viaja por internet más rápido que las ondas destructivas de un terremoto. Google describe el Android Earthquake Alert System como la mayor infraestructura móvil de detección sísmica del mundo. La clave está en la escala, no es una o varias estaciones instaladas bajo tierra, sino que son millones de teléfonos que ya están a la mano de las personas. Android explica que cada dispositivo puede funcionar como un mini sismómetro. Además, no es la misma alerta para cada persona. Depende de la cercanía con el epicentro del terremoto, es decir, en algunos casos pide tener cuidado y en otros le dice al usuario que tome acciones para resguardarse. En este último caso, el teléfono puede sonar con fuerza e interrumpir el modo no molestar para llamar la atención de la persona. Las autoridades y expertos manifiestan que estas herramientas no sustituyen las redes sísmicas oficiales, pero funcionan como una alerta adicional.
1: Impresionante realmente. Pero vengamos al país con otro tema tecnológico, casero, doméstico, porque Antel reportó una caída de su servicio de telefonía fija en todo el país. Muchos usuarios denunciaron la situación a través de las redes sociales, señalando que no podían hacer llamadas a través de ese teléfono fijo. Desde Antel se informó hace minutos que se comenzó a trabajar en esa falla sobre las 3 de la tarde y ya sobre las 17 la totalidad de los servicios a nivel nacional volvieron a funcionar con normalidad. Desde Antel se aclaró que no hubo afectación en los servicios de Internet. Atención a todos los vecinos en la zona del aeropuerto de Carrasco, alrededores, porque la Fuerza Aérea realizará maniobras de vuelo nocturno esta noche y lanzamientos de bengalas que van a ocasionar ruidos justamente en la noche de hoy, como les estaba diciendo. Por este motivo, se informó de las operaciones a los vecinos para evitar preocupaciones.
7: Serán operaciones de ejercicio militar en el aire. La Fuerza Aérea Uruguaya informó a la población que en la noche de hoy, sobre las 23 horas, se desarrollará una actividad aérea programada en los alrededores de la Escuela Militar de Aeronáutica, en el entorno del Aeropuerto Internacional de Carrasco. Esto se da en el plan de actividades de orden abierto de la escuela, previo a la realización de las maniobras de invierno. Se efectuarán vuelos nocturnos de instrucción, incluyendo el lanzamiento de bengalas desde una aeronave aviocar. La Fuerza Aérea informa que las maniobras de ejercicio son para entrenamiento y preparación del personal aeronáutico, encontrándose debidamente planificadas y desarrollándose bajo las medidas de seguridad correspondientes. Ante esto, la Fuerza del Aire informó a los vecinos de la zona dónde se realizarán las maniobras para los ruidos que se puedan ocasionar y a efectos de evitar alarmas o preocupaciones ante la presencia de actividad aérea y efectos luminosos durante el desarrollo de la operación de ejercicio. Se agradece la comprensión y colaboración de la población, solicita la Fuerza Aérea.
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0: Retomamos la información deportiva entre noche y tenemos que volver a Guadalajara, Claudia, porque Eduardo Rivas estaba esperando a la selección uruguaya. Hay que ver qué recibimiento tienen también en esta nueva sede, ¿no?
1: Se veía algo de gente cuando estaba Eduardo ahí, pero poco sí. Movimiento, lo se veía.
0: Exacto, allí está, poco lugar por lo pronto. Pero bueno, Eduardo, contanos, ¿llega o no llega la selección uruguaya?
2: Bueno, sin dudas, en este sentido estamos ahí en la expectativa. Iñaki, Claudia, está por activar aparentemente la sección celeste por una puerta, un ingreso lateral, no el principal donde estábamos hoy. Por aquí va a llegar el ómnibus donde hay muchos parciales mexicanos y algunos hinchas uruguayos, y que han llegado algunos que viven en Australia, otros que viven en México y otros que desde Uruguay han llegado recientemente como para tener en cuenta el aliento para Uruguay en este decisivo partido. Uruguay está en camino ya desde hace unos minutos para este hotel. Seguramente de un momento a otro llega. Aquí se está formando, se está formando una banda de mariachis para recibirlos, exactamente, para recibirlos, o sea que si ya se dispone la presencia de la banda, seguramente debe ser poco menos que inminente la llegada del equipo uruguayo, de la delegación uruguaya, para, vamos a movernos un poquito en vivo, gracias. Muchas gracias. Para tener un poquito ahí más de acá, nos quedamos quietitos, para tener un poco más de lugar. Mientras esperamos, obviamente, la llegada, ya nos quedamos acá nos quedamos instalados, la llegada del equipo uruguayo. Vení aquí.
0: Veíamos algunos hinchas con la camiseta del Real Madrid.
2: ¿Esto es lo que tiene que ver con...?
0: Sí.
2: Sí.
0: Inclusive había algún uruguayo conocido también, no solo para en lo que tiene que ver con lo personal, sino para la selección uruguaya en general, un emblema.
2: Nada más ni nada menos que Egidio Arévalo Ríos, que se arrimó aquí al hotel, y vamos a escuchar una parte de la charla que mantuvimos con él hace poquitos minutos. ¿Qué viste de Uruguay? ¿Qué te pareció Uruguay en estos dos partidos?
3: Lo primero, bueno, lo vi medio impreciso, nervioso los primeros partidos. Si bien con Cabo Verde pudimos dar vuelta al resultado en el primer tiempo, pero bueno, no pudimos mantenerlo, que era lo ideal para nosotros, estar tranquilo el día de hoy, para llegar ya con más puntaje, pero bueno, son cosas que pasan en un mundial, no puedes confiarte en ningún momento, y ahora tenemos que matar o morir, así que tenemos que salir el todo por el todo, tratar de sumar a 3 puntos que es importante, que salgan más concentrados que los partidos anteriores, que va a ser lo ideal para todo.
2: ¿Hay elementos como para que Uruguay piense en quedarse con chance de la victoria realmente ante España?
3: Yo creo que sí, hay un gran plantel, hay grandes jugadores, tenemos muchos líderes adentro también, esperemos que se hayan hablado entre ellos, como capaz lo hacíamos nosotros antes y sacábamos el equipo adelante, y bueno, yo creo que esta selección también lo puede hacer, y bueno, esperemos que el día de mañana salgamos del estadio con una alegría.
2: La última, ¿qué te genera que Fernando Muslera esté allí en el arco, que sea un poco ahí la continuidad de la generación de Sudáfrica 2010?
3: Es bueno, la verdad que con el Fernando, la verdad que se lo merece. Tiene que terminar así también su carrera en la selección, creo que es importante, lo fue en su momento y todavía lo sigue siendo, así que bueno, espero verlo, dar un abrazo, hablar un poco con él también, porque hace años que no nos vemos, y bueno, como te digo, esperar que el día de mañana salgamos con una alegría y con 3 puntos, que es algo importante para la selección.
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0: Ya vamos a volver allí donde está por llegar la selección uruguaya al hotel, pero vamos a ver antes, Claudia, algunos resultados que se han dado en la jornada de hoy. Algo adelantábamos con lo de Ecuador anteriormente.
1: Tremendo, tremendo partido, tremendo resultado para Ecuador, y un partido realmente de esos que se vuelven adictivos, que uno no quiere dejar de ver.
0: Exacto. En los primeros 10 minutos hubo 2 goles y sobre el final Ecuador le termina ganando a Alemania. A la misma hora Costa de Marfil derrotó a Curazao, y ya vamos a ver cómo quedó el grupo en este caso. Hoy por la noche, en un ratito, Japón frente a Suecia, lo que tiene que ver ya con otro grupo, el grupo F.
1: Alemania-Ecuador, que tuvo arbitraje femenino de nuevo. Tori Penso, la árbitra de Estados Unidos, arbitró su segundo partido.
0: Y con polémica también, en el primer gol.
1: Sí, hubo alguna polémica, hay un penal que le cancelaron también.
0: Es verdad. Además también Túnez frente a Países Bajos, está goleando Países Bajos. Turquía, Estados Unidos hoy por la noche, y en este caso el gran partido de Paraguay ante Australia, en base a que los dos están necesitados y el que gana clasifica.
1: En el de Túnez, Países Bajos, debut del árbitro árbitra mexicana.
0: Ajá,
1: bueno, también bien. Que era la otra árbitra que estaba en el torneo, está debutando, así que debutaron las dos mujeres que estaban con sus ternas en el Mundial, lo cual es todo un logro también.
0: Totalmente. Vamos a ver los grupos, porque esto también tiene que ver con lo que puede llegar a pasar con Uruguay el viernes. Grupo A, México clasificado, 9 puntos. Sudáfrica se termina metiendo tras vencer a Corea, 4 puntos. Corea del Sur, 3. Y República Checa con un punto. Uruguay si empata pasa a Corea del Sur. Ya vamos a estar detallando más, pero vamos a volver a Guadalajara porque nos convoca nuestro compañero Eduardo Rivas. Eduardo, adelante.
2: Exactamente, Iñaki acaba de arribar, estacionar el ómnibus que trae la delegación celeste. Primero en bajar, primero los integrantes de la seguridad del equipo celeste, el profesor Ferro después. Y estamos esperando obviamente por el médico de la delegación también que va bajando, por los primeros futbolistas que aparezcan en esta delegación del equipo uruguayo, que en estos momentos, cuando en Uruguay son las 20 horas y 30 minutos, 32 minutos, 3 horas menos aquí en Guadalajara, Uruguay llega para jugar este decisivo partido frente a España en el día de mañana, donde hay alguna presencia de uruguayos. A la familia Retamoso, que se queden tranquilos, que ya llegaron sus representantes acá, y se espera con singular expectativa, obviamente, la presencia, o mejor dicho, la llegada, la aparición de los futbolistas en este arribo del equipo compatriota, donde Uruguay también están los integrantes del conjunto de los Sparrings, que son los primeros, los juveniles, que van bajando de este ómnibus que está, como ven ustedes, pintado de verde y con la bandera de Uruguay, tal cual lo muestra la imagen de Diego Severo. Aquí está Telenoche en vivo, transmitiendo el arribo de la delegación compatriota para este partido entonces, en el que todos los Sparrings, los juveniles, son los que están bajando en estos momentos para este compromiso del día de mañana.
0: Mucha gente, Eduardo, con los cánticos, ¿eh?
2: Atrás. Sí, y ahí empezaron los mariachis a hacerse sentir.
0: Ah, de todo.
2: Pero en definitiva, estoy viendo, sí, también, allá bajó Maxi Araujo, el primero, básicamente, de la selección mayor que bajó, el autor de 2 de los 3 goles de Uruguay, Fernando Muslera. Allí está Uruguay entonces. También la presencia de Brian Rodríguez, Reina de la UFO, cuando ven ustedes, Santiago Bueno, el saludo a la distancia, Sebastián Cáceres, Manuel Ugarte,
1: empieza la presencia de
2: Mele, casi que no te escucho, Federico Valverde, Guillermo Varela, la verdad que casi no tengo retorno, Nicole de la Cruz, con Montevideo, porque los gritos son notorios. Pero en definitiva, allí está Matías Viña y los muchachos tosados frente a la recepción de uruguayos, y los mariachis también. Darwin Núñez, que baja ahora, Rodrigo Bentancur, y como escuchan ustedes también, Jorge Anderrascaeta. Y el aliento que no cesa entre mariachis y el aliento entonces de los uruguayos, que han entonado a los mexicanos también. Y en definitiva, ahora sí, está prácticamente, creo que todo el contexto, no, ya veo un termo de mate más que va bajando. Agustín Canovio, de los últimos en hacerlo. Sergio Roget. José María Jiménez, creo que es el último, me parece. Casi diría que José María Jiménez es el último. Y ahí está entonces como Uruguay. El plantel está, de alguna manera, haciendo su reconocimiento a los hinchas que han hecho el esfuerzo de estar presentes aquí. Veremos si se acercan, si se arriman o no. Están dialogando algunos de ellos, o si se meten directamente en el hotel. Aquí también veo ahora a Rodrigo Salazar, que no lo había visto cuando había bajado. Aplauso de los futbolistas, algunos de ellos, que se les saluda, creo que se meten además. Creo que van para adentro. Y este es el grito con el cual entonces los hinchas reciben al equipo celeste.
0: Ahí estaba entonces en vivo, en Telenoche, la llegada de la selección uruguaya al hotel en Guadalajara, haciendo esa especie de formación hacia los hinchas. Veíamos a Federico Valverde aplaudiendo. En otros casos, en la cobertura de Eduardo Rivas, los hemos visto también a los jugadores acercarse a la gente, a saludar, a firmar algún autógrafo. Hay que ver si es un tema operativo o por qué sucedió que en esta oportunidad se dirigen rápidamente al hotel. Y bueno, y el pedido era claro también por parte de los hinchas que estaban allí en el hotel para el partido de mañana,
1: ¿no? Lo que había que poner estaban claro. pidiendo, ¿no? Así que nada, realmente la gente claramente estaba esperando que alguno se acerque, ¿no?
0: Sí, sí, sí, pero bueno, le agradecemos a Eduardo con ese trabajo en vivo con justamente la llegada del seleccionado uruguayo a la sede donde va a medirse ante España en la jornada de mañana. Ya está clasificado, le contábamos hoy, Ecuador, con esa trabajosa victoria frente a Alemania. Vamos a hacer contacto con nuestro compañero de Ecuavisa, Luigi Marchele, a ver cómo vivió él esta enorme victoria del elenco ecuatoriano.
5: Muy buenas noches, amigos de Telenoche. El gusto de saludarlos y acompañarlos. Ha sido una de las jornadas más gloriosas de la historia del fútbol ecuatoriano. Ecuador venció 2-1 a Alemania, remontando. El cuadro tricolor se vio sorprendido en los primeros minutos con un gol que tuvo polémica de Leroy Sané, en una jugada donde Pedro Vite fue golpeado en el rostro y donde la árbitra norteamericana Tori Penso no sancionó y tampoco acudió al VAR. Luego vino la reacción por medio de Nilson Angulo y en el segundo tiempo Gonzalo Plata se encargó de darle la vuelta al marcador. Ecuador ahora se mete a los 16avos de final, clasifica entre los mejores terceros y por segunda ocasión en su historia deja la fase de grupos. Ecuador ahora espera rival una vez que terminen los partidos de esta tercera jornada de la fase de grupos. Informó para Telenoche Luigi Marchele.
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0: Le agradecemos allí a nuestro compañero y atención, Claudia, porque habló Luis Suárez. Volvió a hablar Suárez en la previa de este partido frente a España.
1: Que ya había dicho que estábamos en una situación límite.
0: Es verdad.
1: Pero que estamos acostumbrados también a estar así.
0: Más o menos parecido a lo que decía Marcelo Bielsa, ¿no?
1: Exacto.
0: De que eso era un impulso que podía ayudar. Vamos a ver qué dijo ahora el ex delantero acerca del compromiso de mañana.
7: Sí, no, a mí me da miedo España porque España viene, viste, de menos a más.
8: Claro,
7: lo empezaron a criticar
8: empate.
7: Del primer partido, claro. Cabo Verde, ganaron el segundo y el tercero no pueden bajar el pie, tienen que seguir, pues si no,
8: claro.
7: Ya les entra la duda yo
9: duda
7: mismo.
9: También.
7: En estos momentos los uruguayos no es que se agranden y se crezcan, pero sino que confían y sacan esa rebeldía. Y era todo lo que todo el mundo hablaba antes de empezar el Mundial, decía Argentina termina primero y el segundo iba a ser,
8: exacto,
7: Uruguay peleando, claro, ahí con España, pero España iba a llegar mejor y se iba a dar, pero yo no miento y pregúntenle a Leo, le dije, no se va a dar el Uruguay-Argentina,
8: mira,
7: le dije.
8: No se va a dar.
10: Yo creo que tampoco no se va a dar. Para mí no se va a dar.
7: No se va a dar. Y para mí, viendo lo que se está viendo, para mí va a llegar Francia, Argentina, Portugal e Inglaterra. Después en
10: ¿Inglaterra?
7: Cuarto, pues,
10: ¿te gusta?
7: España.
6: Escapa entre dos paredes. Ahí lo toca, ley de ventaja. Ahí está.

0: Sorprendió desde el partido 1, así que sí. Nada, le tengo fe.
1: Es verdad, Turquía que todavía no ha podido convertir goles, pero bueno, de esta forma viven la previa a los dos seleccionados.
2: Todavía hay mucho más que queremos hacer para que eso suceda, pero al final del día es porque queremos ganar. Queremos jugar un papel importante en este torneo y hacer lo mejor que podamos por nuestro equipo, por este país, y esperemos que la gente pueda unirse a eso. Todo nuestro país nos apoyaba y pensaba que llegaríamos muy lejos. Y antes que nada, quiero pedir disculpas a todo el pueblo turco, a todos los aficionados que vinieron a ver nuestros partidos y a apoyarnos. Quiero pedirles una gran disculpa. Sé que es decepcionante, pero también quiero decirles que de cara al futuro daremos lo mejor de nosotros en los próximos torneos para que vuelvan a sentirse orgullosos.
3: Seguimos con otras noticias en Telenoche. Fábricas Nacionales de Cerveza resolvió enviar a todos los trabajadores de la planta de Minas al seguro de paro a partir del próximo mes de julio.
4: La decisión fue comunicada este jueves tras una reunión mantenida entre directivos de la empresa y el sindicato de trabajadores de la fábrica ubicado en La Valleja. Desde el comienzo de mes, la planta de Minas se encuentra efectuando la parada de mantenimiento anual habitual, por lo que no tiene actividad. Sin embargo, en julio esto continuará de igual manera. Fábrica Nacional de Cervezas anunció que enviará el seguro de paro a todos los trabajadores de la planta por un mes. Según indicaron a Telenoche fuentes del Sindicato de Trabajadores, el argumento principal es la necesidad de comenzar una etapa de revisión general de sus operaciones en Uruguay. Como primer paso, se decidió enviar el seguro de paro a los 59 operarios de la planta de Minas. Como consecuencia, el sindicato de Pilsen inició un paro por tiempo indeterminado hasta ser convocados por el Ministerio de Trabajo. El tema será analizado este viernes por una asamblea general.
5: El INUMET, al igual que otras instituciones meteorológicas de otros países, están evaluando y sobre todo analizando con mucha preocupación lo que pueda generar el fenómeno del Super Niño. Tal es la situación que en las últimas horas el INUMET se reunió con los intendentes para advertirles sobre lo que puede generar este fenómeno en cuanto a la llegada de lluvias intensas y abundantes que comenzarían a afectar nuestro país en cuestión de meses.
4: La comunidad científica internacional sigue con atención el avance del fenómeno climático extremo denominado Super Niño. Sus anomalías en el Océano Pacífico amenazan con desconfigurar los patrones de lluvias en toda la región. Con este escenario, el Instituto Uruguayo de Meteorología se presentó este jueves ante el Congreso de Intendentes para advertir los riesgos que puede correr el país.
6: Presentar a todas las intendencias del país, informar sobre el evento niño fuerte, entre fuerte y muy fuerte, lo que se está esperando a nivel internacional y cuáles son los impactos que eso puede producir en Uruguay.
4: El calentamiento del océano se está dando de forma muy rápida y el pronóstico para Uruguay es claro. Se viene un fuerte incremento de las lluvias y un alto riesgo de inundaciones, principalmente en los departamentos del norte del país.
6: Precipitaciones por encima de lo normal entre septiembre hasta enero y luego en abril volvemos a tener otro pulso de precipitaciones por encima de lo normal. Principalmente igual la región del país que siempre tiene la mayor señal del fenómeno del Niño es en el norte del país, o sea, el norte del Río Negro.
4: El aviso a las intendencias busca activar los sistemas de advertencia temprana. Los modelos muestran que los acumulados de agua mensuales normales podrían llegar a duplicarse, provocando inundaciones generalizadas.
6: En un mes llueven entre 120 y 130 milímetros acumulados normales y en esos meses que estaba mencionando tuvimos eventos que llegamos a 400, 500 milímetros en un mes, o sea que más del doble de los acumulados mensuales. Y se pueden esperar muchas inundaciones en distintas cuencas que va teniendo el país, ¿no?
7: Temprano hablábamos de los Beatles y de que liberaron hoy una versión a color del video de All You Need Is Love grabado en una transmisión de hace muchísimos años. Es muy pintoresco ver en ese video a un jovencísimo Mick Jagger tarareando también esta canción de los Beatles. Bueno, los Stones también son noticia hoy porque están de estreno. Lanzaron los últimos adelantos del disco que va a llegar la semana que viene, así que el rock and roll y los amantes de la música de todos los tiempos hoy de parabienes.
8: En la cuenta regresiva a su nuevo álbum, los Rolling Stones hacen

su último estreno y confirman que el tiempo pasa, pero la llama del rock and roll sigue ardiendo. Con Mick Jagger cantando en su característico falsete, la banda lanzó este jueves Jealous Lover, una apasionada canción de corte R&B en la que las guitarras de Ron Wood y Keith Richards saben cómo lucirse. El tema, con un video protagonizado por Anya Taylor-Joy y Charles Melton, se estrenó junto con Divine Intervention, que cuenta con la guitarra eléctrica de Robert Smith, el icónico líder de The Cure. Al mismo tiempo, los Rolling presentaron el primer episodio de un podcast que repasa el proceso creativo del disco. Son los últimos avances de Foreign Tongues, el álbum que se lanzará completo el próximo 10 de julio y que ha avivado los rumores de un inminente regreso de los Stones al Río de la Plata. Los fanáticos, expectantes.

0: escuchando en este caso, que sigue Minutos. Nada más.
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9: Una cosa es una cosa y otra cosa es otra cosa.
10: Sí,
9: Seguimos con más noticias. Un inspector de tránsito de Florida fue brutalmente agredido por otro funcionario municipal. El trabajador fue operado y el caso está siendo investigado por las autoridades.
10: El incidente se produjo sobre las 8:30 de la mañana cuando el inspector se encontraba frente a un centro escolar en tareas acorde a su cargo próximo a la zona del Prado de Florida. En determinado momento, otro funcionario, que circulaba en una máquina retroexcavadora, pasa, detiene su marcha, se baja y tras un intercambio de palabras, comienza a golpearlo hasta derribarlo. El funcionario herido, Juan Viera, de 54 años, dijo a Telenoche que el agresor hizo referencia a un asunto sindical por el cual luego terminó golpeándolo. Por las lesiones, Viera fue ingresado a cirugía, registró varios puntos de sutura, pero se descartó riesgo para su vista. Tras presentar la denuncia policial, el caso pasó a Fiscalía, que ya inició las investigaciones. En paralelo, la Intendencia de Florida inició también una investigación administrativa con aplicación de sumario y los trámites de rigor en estos casos. Ahora se esperan ambas derivaciones, tanto desde la comuna como de la justicia.
11: Y a una semana de la próxima instancia judicial, el narcotraficante Sebastián Marcet cambió de abogados en Estados Unidos y acusó de extorsión a agentes de la DEA.
12: En una carta escrita a puño y letra en inglés dirigida al juez de la causa Rossi Alston, Marcet denunció graves violaciones de sus derechos fundamentales. En el texto difundido por el semanario Búsqueda, el narcotraficante uruguayo aseguró que al llegar a Estados Unidos se le negó la petición de acceder a un abogado y fue sometido a un interrogatorio sin representación legal, donde lo amenazaron con no poder volver a ver a sus hijos y le dijeron que pasaría toda su vida en prisión si no cooperaba con la causa. Además, acusó a los agentes de la DEA de alterar sus declaraciones y de extorsionarlo para conseguir sus claves a sus billeteras de criptomonedas. Mis abogados actuales se han negado a informar estos hechos o a presentar mociones para apartar del caso al fiscal auxiliar de Estados Unidos, Anthony T. Aminoff, escribió, y añadió que dicho fiscal lo ha presionado de forma continua para aceptar un acuerdo de culpabilidad.